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0: No te desesperes, ya estamos de vuelta y continuamos aquí en La Punto 7, la radio que quiero. 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
1: Llegó la hora de las noticias, 8 de la tarde, 4 minutos. Y les contamos que en medio de los cuestionamientos al Servicio de Impuestos Internos por permitir que las casas de apuestas ilegales paguen IVA, un grupo de diputados oficialistas presentaron un proyecto de ley para prohibir que conductas ilícitas o constitutivas de delito puedan

puedan ser calificadas para el pago de impuestos. Todo tiene como antecedente la decisión del Servicio de Impuestos Internos para que este tipo de plataformas declaradas ilegales tanto por la Corte Suprema como la Superintendencia de Casinos de Juegos puedan tributar por sus actividades en Chile. El organismo y el gobierno ha defendido la decisión afirmando que no es rol del servicio definir si una actividad es lícita o no, pero sí es su obligación que se cumplan las exigencias tributarias sobre aquellas actividades gravadas, es decir, que puedan pagar impuestos.

0: En otro ámbito, les cuento que tras confirmarse la detención de 6 carabineros en Talca, en la región del Maule, en el marco de una investigación reservada liderada por asuntos internos, desde la institución confirmaron la desvinculación de los funcionarios. Según consignaron la Prefectura de Carabineros de Talca, mediante un comunicado, a raíz de las constantes evaluaciones y fiscalizaciones de los procedimientos policiales, el Departamento de Asuntos Internos, en coordinación con el Ministerio Público, inició un proceso investigativo. Este, indican, se materializó con la detención y desvinculación de 6 funcionarios de la institución tras acreditarse su participación en hechos constitutivos de delitos. Estos métodos de depuración institucional forman parte de los constantes controles internos, los cuales son señales de la transparencia que legitiman el actuar de Carabineros de Chile, fue lo que concluyeron. De esta forma, desde la Policía Uniformada confirmaron la desvinculación de los involucrados sin entregar mayores antecedentes sobre los delitos en los que estarían implicados los ahora exfuncionarios. En ese contexto, la indagatoria se va a mantener bajo reserva mientras continúan las diligencias para esclarecer los hechos y determinar eventuales responsabilidades. Recordemos que los 6 imputados fueron trasladados hasta la tercera comisaría de la capital maulina, donde permanecerán a la espera de ser puestos a disposición del juzgado de garantía durante la jornada de este viernes. Por último, les cuento que la Corte de Apelaciones de Concepción conformó la terna de la cual será designado el próximo fiscal regional del Biobío, dejando en el primer lugar con la mayoría de votos al actual jefe de la Fiscalía de la Araucanía, Roberto Garrido. En segundo y tercer lugar quedaron los persecutores Patricio Aravena y Álvaro Hermosilla. En línea con las expectativas y las apuestas internas en tribunales y entre abogados penquistas, el fiscal de la Araucanía, Roberto Garrido, se impuso en la Corte de Apelaciones de Concepción tras la audiencia pública, parte del concurso para elegir al próximo jefe del Ministerio Público en el Biobío. Garrido quedó en el primer lugar de la terna con el voto de 8 ministros, seguidos de los fiscales de Concepción, Patricio Aravena, y de Bulnes, Álvaro Hermosilla, cada uno con 5 preferencias. Los 3 nombres serán enviados ahora al fiscal nacional, Ángel Valencia, quien tiene la última palabra. Tras agradecer el apoyo recibido de la Corte Penquista, el fiscal Garrido insistió en el deseo de volver a su región de origen para replicar procesos que dijo han dado muy buenos resultados en la Araucanía.
1: Mi línea de trabajo, como lo planteé, está basada en fortalecer las capacidades de persecución penal, de mejorar la calidad del servicio y además propender al desarrollo institucional. Creo que hay varias acciones que pueden adoptarse en esa área que ya han tenido alguna eficacia probada en la región de la Araucanía y espero aportar con mi experiencia a la región de la que soy originario.
0: La votación recibida por el fiscal Hermosilla lo deja en una segunda terna, pues el miércoles fue incluido en la que conformó la Corte de Chillán para la selección del próximo fiscal regional de Ñuble. De esta forma, nosotros cerramos nuestro boletín informativo de las 20 horas aquí en Punto 7. Ustedes sigan en nuestra compañía.
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0: no se lo puede perder. Viajen todo y aprovechan de venir a verme, ¿ya? Lo querís todo, cariño. ¿Cómo está mi amigo Miguelín del 8? ¿Cómo está ese enano? ¡Uy, cositas y tan chiquitito! Karinita Gutiérrez, saludos para ti, para la familia en Concón, como siempre el Miguelín del 8. Y acá te dejo a mi nieto Mateo, somos todos un 7. Está tan rico. Oye, Miguelín anda pero chochísimo. El abuelo, Miguelín del 8. Y besitos también para todos en Concón.
1: Hola, Karinita, buenas noches.
0: Buenas noches.
1: La razón es bien simple. Un teléfono es corporativo y el otro es de uso personal.
0: ¡Ah! ¡Eso era!
2: Ya, voy de vuelta. Les pasa que estaba con pasajero, estaba hablando despacito.
0: Ah, por
2: tengo
0: eso.
2: Tengo dos. Uno sin chip y uno con chip. El con chip, por lógica, es personal, WhatsApp, Facebook, todo. El sin chip lo ocupo todo el rato en el auto con el Waze.
0: Ah, ya.
2: Porque ando en un colectivo. Y aparte, le tengo un programa que está conectado al computador del auto, donde me dice si el auto llega a tener sobrecalentamiento o si está fallando la batería.
0: Claro.
2: Tengo varias alertas que le puse en ese programa, que si pasa algo en el auto, me suena al tiro en el celular. Ahí más o menos creo que lo aclaré.
0: Ah, saludos. Pero más claro que echarle el agua, dijo. Más claro que echarle agua. Sí, pero ahí se nota porque ese teléfono es constante ahí en el autito donde le sirve también para poder ver si es que está todo funcionando excelente. ¿Cómo está, amiga Silvia?
3: Hola, hermosa, bella, cari, cari. Aquí estoy yo tomándome un cafecito con un pan amasado.
0: Mira,
3: que lo puse en el
0: rico
3: horno. Está tan crujiente y le hice una pata de salame. Está exquisito. Así que aquí estoy escuchándote y... y chanchando.
0: Qué
3: cariños.
0: Chanchemos juntitas.
3: Ya me comí el pancito, ahora me estoy terminando el café con un cigarrito sabor a naranja. Exquisito.
0: Me imagino.
3: Exquisito el cigarro con sabor a naranja. No te voy a dar la marca para no dar publicidad.
0: Bueno. Ahí su buen pucho con un cafecito. Ahí está mi amiga Silvia desde Los Ángeles también presente. Hay muchos mensajes que quedaron pendientes. Así que nosotros nos vamos a los WhatsApp que no alcanzaron a salir al aire. Si usted no entiende el contexto de los mensajes, es porque son WhatsApp que no alcanzaron a salir al aire. Eso es todo.
4: Yo por fin hoy día llegué más temprano. Ya estamos llegando aquí de Chonchol a Temuco.
0: Ya tiene que estar en su casa hasta ahora.
4: Parece que se va a alargar el agua porque vengo de allá de Barros Arana y ya estaba lloviendo, así que prepárense para mañana.
0: WhatsApp que no han alcanzado a salir al aire. Aló.
5: Hola, hola, hola, ¿cómo estás? Yo muy bien, ¿y tú qué tal? Hola, hola, hola, ¿cómo estás? Yo muy bien, ¿y tú qué tal? Soy mi hermana, bueno, que mi papá.
6: Hola, hola, hola, Karinita Gutiérrez. Te habla Jimena desde Puerto Montt. ¿Qué estoy haciendo? Disfrutando de la lluvia. Llueve torrencialmente en Puerto Montt. Yo soy un 7 y tú, ¿qué tal? Reportando sintonía desde Puerto Montt. Hola, hola, hola.
7: Hola, hermosa, hermosa. Aquí yo en mi pega me quedan unos 15 minutitos y ya me voy para mi casita. Te llamé, pero no me contestaste. Pero no importa, después voy a intentar llamarte. Yo soy un 7.
0: Mi Ali ya tiene que estar acostada, ya durmiendo.
8: Karinita, la señora que tiene artrosis en los huesitos, que haga lo siguiente. Yo hace un año y medio que estoy tomando hoja de níspero con hojitas de laurel. Que le tome una hojita de níspero, unas 5 de laurel de cocina, de comida, les mande la hirviendo, la hierba 2 minutos, y en vez de tomar agua, se toma esa agüita.
0: Yeah.
8: Consume esa agüita.

0: Y va a ver que se van a ir quitando de a poco los dolores. Son cosas milagrosas y todos los remedios y la sabiduría está en la naturaleza. Gracias, cariñita.
1: Gracias a ti, amigo Pancho, por el mensajito.
2: Hola, Karinita. Mira, nosotros acabamos de pasar por el puente y van las ambulancias para allá. Así es que tienen para largo, parece, porque van con las balizas encendidas.
1: Bueno, estos son WhatsApp que no han alcanzado a salir al aire. La hora, esto fue como a las 7:20 más o menos, ¿ah? ¿Eh? Sí. Ah, esa era de Julián. A ver, ¿qué más tengo por aquí? Hola.
3: Hola, hola, preciosura de mujer. Yo acá, llegando desde Angola acá a Los Ángeles, ya directo a mi casita a descansar, ya a disfrutar de la familia, sacarme los zapatos, que saca el olor a queso añejo, sacarme el olor a macho alfa todo y mandarme algo caliente a la cama al tiro. Así que eso es lo que quiero, llegar a descansar nomás. Ya, preciosura, que tenga una excelente tarde o excelente tarde noche. Estamos a la escucha. Chao, chao.
4: Uy, qué linda chabebé, me la como, bendiciones para la niña. Uy, chubosecita, piquita, pesosa.
1: A ver, ¿qué más tengo por aquí? Esas son fotos, me envían fotitos, también ahí está la Chloe haciendo un stitch muy bonito.
5: Hola, Karina, ¿cómo estás, hija? Oye, pucha, quería ver la posibilidad de si miran unos 5 minutitos más, puedes mandar un saludo. Hoy estamos de aniversario de matrimonio con mi señora, 33 años de matrimonio.
1: 33
5: años. Tenemos añitos. Dos lindos hijos y una nieta. Ya, porfa.
1: ¿Servirá ahora el mensaje o no? ¿Que está escuchando la radio? Usted me dice nomás y mandamos el saludo. Quiero saludar también a mi amigo Marco Iván Ortega. Me dice Karenita acá escuchando la radio. Desde el 24 de este mes alargan las tardes. Una patita de gallo todos los días. Así es que es mucho, mucho, mucho ánimo para todos. ¿Se van a alargar las tardes?
6: Yo tengo dos teléfonos porque cuando mi hija me pide el mío, le paso el otro y así no le paso el mío.
1: ¡Ah!
6: Y no dejo de ver mis TikToks.
1: Obvio.
7: Hola, hola, Karinita. Oiga, si usted está insinuando que un hombre necesita dos teléfonos para hacer la maldad, está equivocada. O sea, con uno le basta y hasta le sobra.
1: ¿Ah, sí?
7: Eso, saludito.
8: Ni más de dos celulares. ¿Cómo está hablando debajo de la cama? Parece que estuviera escondido. Ese hombre que trabaja con el tío va a quedar de presidente del grupo por sus palabras lindas. Que...
9: Dos teléfonos, uno para la casa y el otro para la mina.
10: Me encanta tener tanto...
11: Confirmo lo que dice el caballero. Aquí uno escucha conversaciones y uno mira para el cielo y digo, ¡mi Dios! ¡Mi Dios! Que es verdad. Es verdad. Hay unas que dicen, ¡ay, voy recién saliendo!
1: Ya,
11: y otras que dicen, voy llegando.
1: Y a los chiquillos que trabajan en la locomoción colectiva, en los taxis. O de repente también los que trabajan en la locomoción mayor, en las micros. Tírense alguna copucha buena, tipo.
12: Karina,
1: ¿ah?
12: Yo tengo dos teléfonos porque no sé sacar captura de pantalla, entonces con uno le saco foto al otro. Ahí, ahí. Y después la comparto por WhatsApp. Eso nomás.
1: Ah.
13: Hola, Karinita. Mi chica, mira, voy a salir en defensa de los varones que tienen dos teléfonos. No siempre cuando se tiene dos teléfonos es porque andan en algo malo. Seguramente sus teléfonos no tienen para colocar dos chips. Entonces, por eso se ven en la obligación de tener dos teléfonos. Personalmente, tengo un teléfono, ¿ya? Pero mi teléfono tiene para colocar dos chips. Entonces, yo tengo dos números de teléfono, uno que es el número del trabajo y el otro es personal.
1: Ya.
13: ¿Y por qué tengo dos números?
1: ¿Por qué?
13: Porque tuve que obligadamente sacar un número personal porque los clientes te hablan a cualquier hora. Ellos no, sí, no ven que tú tienes un horario de trabajo.
1: Obvio.
13: Entonces, tú tienes la obligación de responderle a la hora que sea cuando, sí, cuando estaba ocupando ese número. Así que yo dije, no, necesito un número personal.
1: Obvio.
13: para yo también tener mi horario de trabajo.

0: ¿entiendes?
1: Y descansar también.
0: Entonces, yo confío que esos varones que tienen dos teléfonos, es porque tienen una justificación laboral y no precisamente porque andan haciendo algo o tengan algo que esconder. Si no me crees, que llueva esta noche. Saludos.
2: Karina, mira, a mí me ha pasado que se despide una pareja, ¿ya? Se sube de la pasajera.
1: Ay, no, qué feo.
2: Y 15 cuadras más allá se baja y se besoquea con otro.
1: ¡No! ¡Qué asco! Estar ahí compartiendo papá. No quiero saber más, me dejaron traumada. Esto es demasiado para mis oídos tan chiquititos. Te vamos a ponerte un tema. 8 de la tarde, 26 minutos. Amigos especiales.
3: Esto sí se va a pegar.
1: Para la besugona.
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0: Oh, la señora Latera. Qué lata, Karinita. Qué lata escucharla. Que los dos chips, que los chips para acá, que el chip para allá. Oh, qué latera. La
1: Oye, Karina, fíjate que yo siempre criticaba a esas personas que comentaban, o yo me daba cuenta que tenían dos celulares. ¿Para qué tienen dos celulares? Y resulta que ahora con el tiempo yo estoy en las mismas. Uno para el trabajo porque, pucha, se me saturó todo, cosas personales, con cosas del trabajo, ¡ah! Y ahora tengo dos. De hecho, el que te mando WhatsApp es el personal. Y el otro, tengo otro, pero que son más para otras cosas. Este es el personal, pero no la podía creer. Oh, caí en lo mismo, dije yo.
2: Hola, Cito Karina, estos curvilentos no saben que tienen dos teléfonos y no tienen para pagar uno y van a tener para pagar otro, estos curvilentos. Ah, saluditos a los parientes.
3: ¿Se podría decir que el jueves es el día oficial para tirar?
4: ¿Y Agari, usted tiene mascota?
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6: Hola, cariñita, yo confirmo lo que dijo un auditor recién. Yo trabajo en Uber y una vez fui a buscar a una persona, a una mujer, y ahí se está despidiéndole con besos, con todo, de un hombre. Y la fui a dejar a otro lugar y la está recibiendo otra pareja con besos y con todo, diciéndole te extrañé y la cuestión. Y hace un minuto atrás estaba métale besos con otro.

0: Mía cariña, estoy haciendo una tortilla, porque es sabadiño, mi hermaniño, cumpleañitos.
1: Un abrazo, querida, te amo con toda mi ser.

0: entretenido. Vamos y volvemos aquí en la Radio Punto 7.
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1: 8 de la tarde, 39 minutos de este jueves 11 de junio. De este jueves. Ya estamos haciendo la previa para mañana viernes disfrutar de la excelente música, excelente compañía. Juntitos nosotros hasta las 9 de la noche.
2: Carinita, mira, acá te hago una historia. Hace años atrás se subió una pareja acá en el colectivo, en el asiento de atrás. Se subieron bien amorosos y ya como bien enamorados. Meta, beso y beso. Ya me avancé y avanzando a los... ¿En cuánto ya andaba? En unas 2 cuadras más o menos. Más adelante me hace parar otra señora. Llega y abre la puerta de atrás. Y era la señora del que venía acá bien amoroso con la otra mina. Se pesca la otra mina del pelo para acá y se voy. Se armaron tremenda pelea acá atrás del colectivo. Yo lo único que le decía, oiga, ¿quién paga el pasaje? ¿Quién paga el pasaje? Oye, pero el tipo me miraba y me decía, oye, acelera, anda. No, y yo digo, ¿cómo voy a acelerar si están peleando? Le decía. Pero se lo pillaron por pata negra y a la mujer.

0: que andaba de pata negra también.
1: ¡Oh, qué feo! Yo no sé si les conté, pero me pasó una historia parecida cuando yo trabajaba en un pub, guata. Claro, llegó una pareja, lo atendimos, le llevamos sus traguitos, ya. Una pareja normal, po, guata. Todo súper bien, empezó el show, cantando ahí música en vivo, ¿cierto? De repente entra una señora, era alta, muy alta. Digamos que era grande. Y se acerca a la mesa de estos tortolitos que estaban ahí tomándose su traguito, disfrutando del show en vivo que había en el pub. Cuando de repente sentimos un... Y como que todos quedaron en silencio. Y todos mirando a la pareja donde se escuchó el palmetazo. Lo dio vuelta de una cachetada que le dio al pobre hombre ahí. Era la señora con la que andaba, era la amante. Y después se quería agarrar a la pobre amante. Y la amante era todo lo contrario a la señora que le fue a la esposa. La amante era más chiquitita, menudita y era gigante. ¡Oh! Y cómo corría entre medio de las mesas esa mujer para que no se las dieran, guatón. Ay, por eso es mejor ser fiel, chicos. Amen a sus mujeres, amen a sus esposas. Personalmente, yo siento que todo se paga en esta vida. Y si no es ahora, no sé.
2: ¿Qué tanto? Si la cabra era cariñosa, po.
1: También. Pero hoy que me dio risa y ella trataba de buscar protección ahí en nosotros. Y nosotros así como, no te gustó andarte por aquí.
3: Hola, mi Karencita, aquí Claudita Corbalán, presente, presente. No, yo tengo un solo número nomás, que me llamen todo lo que quieran. El que nada hace, nada teme, así
1: muy
3: que
1: bien.
3: Con este me quedo.
1: Esa es la actitud, es mi Claudia.
4: Hoy mi hermano tiene dos celulares. Uno es el que usa para llamado, WhatsApp, y el otro lo tiene sin chip y lo usa en la casa o donde se conecte a Wi-Fi para ver películas, videos y todas esas cosas.
1: Bueno, ahí está el hermano, entonces Coco pasó otro celular solo para ver películas.
0: Oye, y al final ni me pagaron el pasaje, tuvieron que bajarse ahí mismo.
1: No te creo. Ahí mismo yo los cartereo a todos. Devuélvame mi pasaje, páguenmelo. No es culpa mía, Leria.
5: Por lo general, la susodicha amante u otra es la que aguanta todo. Entonces, es amable, es cariñosa. Y si la señora le pega, ella se va a dejar.
1: No le entendí mucho.
6: Cariñita, a mí me pasó una historia cuando era Uber. Iba con una señora y una niñita.
1: ¿Ya?
6: Íbamos nomás bien en el viaje. Y de repente la señora se pone como a llorar.
1: ¿Ya?
6: Y yo la miraba por el espejo y la niñita decía, ¿qué te pasa, mamá? ¿Qué te pasa? Nada, hija, nada, si estoy bien. Y de repente agarra el teléfono y le dice, oye, no me acuerdo ya el nombre del caballero, ¿dónde estás? Y el tipo como que le dice, ¿dónde estás? Pues. Y le dice la señora, ah, qué bueno que estás ahí. Entonces el que acabo de ver con una niña agarrado de la mano, no eras tú, po. Era tu hermano gemelo.
1: Oh.
6: Y se larga a llorar la señora y le dice, desgraciado, estoy con tu hija, pasé recién por adelante tuyo con un Uber. Da las gracias que no me bajé. Pobre señora. Y no sé qué le habrá dicho el tipo. No quiero que hables nada en mi casa, le dice. Quiero que te vayas de mi casa. Oh. Cuando yo venga, tú no tenés que estar ahí. Y le corta el teléfono. Y yo quedé en blanco, no sabía ni qué decirle a la señora. Y la señora seguía llorando con la niñita, bueno, después se bajó. Y yo me encima cuando se baja le digo, ya, que le vaya bien. No, si uno se pone nervioso, dice, cada tontería.
1: Carlita, tu audio sí salió. Y salió súper temprano a la hora que lo enviaste, pero si quieres lo pongo de nuevo.
7: Hola, cariñita, te saludamos por acá en familia.

0: Bueno, la Sai está arriba en el segundo piso y mi hombre en la pieza. Te mandamos saludos y mi bebé, bueno, está quedándose dormido. Besitos.
1: Mira, usted con su tema, ¿para dónde nos fuimos todos?
2: No sé. No sé en qué momento agarramos tanto vuelo hoy. ¿Cuál sería la moraleja de todo lo que está pasando hasta ahora? Amiga Delia, ¿cómo está usted?
3: Presente, Karinita, soy Delia de Rodelillo, besitos.
2: Besitos a mi amiga Delia de Rodelillo, aló.
4: Oye, Karina, yo soy un hombre soltero, así que no es por andar leseando, sino que yo le dije, me había comprado un celular que no me salió muy bueno, se quedaba pegado, entonces lo renové, me compré otro. Y
2: por eso
4: pero el teléfono que se quedaba pegado me servía para ver series, para escuchar la radio, para escuchar música. Y el otro celular lo ocupo para chatear, para llamar, para cosas importantes. Y así evito andarlo cargando a cada rato, evito que cuando lo necesite no tenga batería, ¿entendí? Y el teléfono con el que escucho la radio tampoco se me gasta mucho la batería porque estoy todo el día escuchando la radio. Te puedo estar escuchando y puedo estar mandando un audio y no se me detiene porque yo escucho música todo el día en el audífono. Entonces ese es otro punto a favor que tengo. Sí. Y lo otro que son los partidos, porque a mí me gusta el fútbol, entonces a veces, por ejemplo, la Copa Libertadores a veces juega, no sé, por el otro día jugó Coquimbo y O'Higgins a la misma hora. Entonces con los dos celulares puedo estar viendo los dos partidos pendientes. Pendientes los dos partidos. Así que por eso netamente, bueno, el otro celular se me perdió, el que estaba malo, y me volví a comprar otro porque me había acostumbrado a tener otro celular. Así que esa es mi historia.
2: Bueno, ahí está la respuesta. Por eso empezamos a conversar sobre los celulares, de por qué personas tenían dos celulares. A raíz de eso salió toda esta historia maravillosa que ustedes nos han contado a través de nuestro WhatsApp.
5: Lo único que hemos aprendido de esto,
2: ¿ya?,
5: que nosotros los hombres no hemos aprendido nada, pero nada, desde los principios de los tiempos, las mujeres nos han hecho pecar, desde Eva en adelante, y nosotros seguimos cayendo.
6: ¡Ah, ya! ¡Gracias!
2: ¡De nada! Oye, me hacen reír.
7: Hola, hola, Karincita, buenas noches. El Wilito sí que sabe. Mire las referencias que tiene ahí.
8: Hola, hola, mi Cari, Cari. Yo tengo dos celulares, uno para ti y uno para el resto de la humanidad. ¡Ah! ¿Cómo quedaste? No, yo tengo dos porque uno es mío personal. Y el otro es el del Nonas Delicias de Librería acá de Los Ángeles.
2: Entonces, obvio.
8: No puedo tener dos. Uno para trabajar y uno para echar la talla, aquí la chacha, en la radio con ustedes, las peruzones.
9: Oye, Karina, y si hablamos de la gente que está constantemente con su celular y no son capaces de responder los mensajes, o se van al baño con el celular, o dejan el celular dando vuelta cuando están con su pareja, para que no les lleguen las notificaciones.
2: No, qué feo.
9: ¿Por qué no hablamos de eso también?
2: Mírate, gusta el pan con ají. ¿Te gusta el pan con ají a ti también? No, a mí me pasa con mi cachorra, que me da rabia, anda con el celular todo el día. Cuando la llamo por teléfono, no me contesta. ¡Uy! Y ahí cuando me conteste le digo, andé con el teléfono todo el día, metido. Y te llamo y no me contestas, y miércoles.
10: Hola, mi caribella, ¿cómo estás? Aquí yo recién en sintonía. La estoy escuchando en la radio, pero ahora recién me senté a escucharla bien, bien. ¿De qué están hablando? Póngame al día, por favor.
2: No, de nada. No, estamos hablando de cómo poder hacer... cómo poder hacer mejor a la sociedad.
11: Hola, Karinita, ¿cómo estás? Yo tengo un puro teléfono, ni todo el mundo se sabe mis claves, no escondo nada. Dos teléfonos es raro, no es necesario.
12: Hola, princesa, saludarla desde acá de Los Ángeles. Yo tengo un solo teléfono, pero usa dos chips.

0: No es lo mismo.
1: Uno personal y el otro para trabajar, para hacer carreras, viajes.
0: Ah, excelente, Dani.
2: Hola, hola, hola. Yo tengo dos teléfonos. Uno nuevo hace poco y el otro lo dejé para las aplicaciones. Mercado Libre, las apps de las tiendas, HBO, Disney, todo lo que se use. Así, el nuevo no lo ocupo con tonteras. Y el otro lo uso cuando a los tiempos libres, lo tengo cargadito con las aplicaciones. Y disfruto sin problema.
3: Hola, Cari Cari. Yo por acá, por Huichagua, esperando a mi hijo que viene de la UFRO de Temuco para llevarlo para la casa. Yo soy un 7. Vamos, vamos, que se puede.
0: Dejo junto a Plan B, esto es Mi Vecinita, aquí en Punto 7, 8 de la tarde, 52 minutos.

0: día quiero agradecer la tremenda sintonía. Pedirles disculpas también por los mensajitos que no alcanzaron a salir al aire. Intentamos ponerlos todos, pero son muchos. Pero me siento feliz y orgullosa de todos nuestros auditores, de toda nuestra gran familia de Radio.7, que cada día va sumando más auditores. Mañana será otro día. Nos juntamos en el mismo horario y en el mismo canal. Que tengan una linda noche. Que les vaya muy bien a todos quienes les toca trabajar en sus turnos de noche, ¿cierto? A los que se levantan tempranito en la mañana. Un abrazo a todos mis coleguitas también de Radio.7, Valdivia, Osorno, Puerto Montt, Los Ángeles. Los queremos mucho, mucho, mucho, mucho. Y mañana recuerden que vamos a estar en el mismo horario, en el mismo canal, desde las 5 de la tarde hasta las 9 de la noche. ¿Con qué nos vamos a despedir, guatón? ¡Hija! Con los supercharros, esto es Jambalaya. Aquí en Punto 7. Chao, chao, cuídense mucho. Nos escuchamos mañana.
1: Chao, chao, linda amiga Karina. Nos escuchamos mañana a la misma hora, en el mismo lugar, en la Punto 7. Yo sigo en la chamba. Nos escuchamos mañana, chao.
2: Karinita, yo tengo 4 teléfonos. Uno que es el que estoy usando, y los otros 3 están rotos o que se me caen en el trabajo y mueren.
3: Ah, yo tengo 2 teléfonos, uno para trabajar y otro para cocinar.

0: un buen descanso, un placer como siempre escucharte y no sé en qué momento levantamos tanto vuelo. Gran dicho de Carinita.
1: Chao Karina, abrígate que está el viento afuera y está heladito. Nos veo mañana con todo el flow, te amamos.
2: A mí también me da hidrofobia, como dijo el Cachupín. Cuando tú llamas a una persona, no te contesta. Le mandas mensaje, no te contesta. Le mandas un Twitter, no te contesta. Le mandas un Messenger, no te contesta. Entonces, si no te contesta, yo me desespero.
3: Pongan el audio de chiquillos, ¿qué pasa?

0: 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Los servicios públicos de urgencia están colapsados. Más de 6 horas, 5 y media a 6 horas de espera. Hay mucha gente resfriada, con virus, muchos virus. Necesita. Me incluyo yo resfriado. Más de 3 horas esperando y tengo para 5 horas más. Imagínate.
1: Carinita, reina preciosa, que tenga un buen descanso mañana. Mañana te escucho de nuevo, ¿ya?
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0: Buenos días. Ya estamos listos, estamos ok por acá para comenzar con este show de la mañana, edición del día viernes. Oiga, por fin estamos comenzando con el finde para poder descansar, desconectarnos de la pega, estar con la familia, salir, dormir. ¿Cómo que tomar? No, se dice servirse. Servirse, claro. Así que espero que estén bien. En algunas partes del sur de Chile a esta hora la tiran con balde, es la mezcla de lluvia y también viento. Por ejemplo, en mi ruta, Labranza a Temuco, oiga, todo el rato con agüita, el auto quedó limpiecito. Y muchísimo viento. Es como esta lluvia, este viento raro que llueve para todos lados y hay viento para todos lados. Entonces se te moja toda la ropa igual. Así que planifiquen el viaje, salgan con un poquito más de tiempo de la casa, eso es lo ideal. Lo otro, conductores, ojo en las acumulaciones de agua, porque hay mucha gente esperando locomoción a esta hora. Y ustedes quizás pueden mojar a esa gente, ya sea por accidente o quizás porque son... No creo que lo hagan con maldad, no creo. Se pasarían. Por favor, entonces, bajemos la velocidad para no mojar a las personas que están en las veredas, que están esperando locomoción en los paraderos, ¿vale? Seamos buenitos. Muy bien, y para comunicarse con la radio, habilitamos desde ahora lo que es el WhatsApp, porque tenemos como siempre el número para estar en contacto contigo, interactuar y recibir todos los reportes.
1: Más 56-452-59-2210.
0: Exactamente. Repetimos, este es el WhatsApp para que la gente de Los Ángeles, Valdivia, Temuco, Osorno, Puerto Montt, Chiloé, para que se comuniquen con nosotros.
1: Más 56-452-59-2210.
0: Claro, y también para llamar a través del 452-59-2210. Línea directa, 452-59-2210. Atención, a la vuelta voy a estar con los primeros mensajitos, saludos, comentarios. Este show de la mañana comienza. ¡Arranca! Bienvenidos. Comenzamos bélicos.

0: Aussie. Así. Ya son las 6:09 de la mañana. Para comenzar el día de hoy con el temazo del Grupo Alegría. Ahí estábamos con el cigarrito. Bueno, como les decía, harta lluvia en algunas partes del sur de Chile. Harto viento también, complicadísimo para manejar. Voy a algunos reportes de la gente y luego nos vamos a revisar lo que pasa con la calidad del aire y también con el tiempo. ¿Les parece? ¡Ya nomás!
1: Muy buenos días, Julián. Espero que tenga excelente día. Un gran saludo a toda familia 1.7. Acá con todo mi equipo en Santa Rosa. Agüita, agüita, agüita. Así que abrigarse. Somos 7. Chau, chau.
0: Chau, chau. Gracias, amigo mío.
2: Buen día, Julián. Por acá el Chino Villar de Nueva Imperial reportándome.
0: Hola,
2: acá,
0: Chino.
2: Pura lluvia y con viento. Está fuerte el viento acá en Nueva Imperial. Yo soy un 7 y tú.
0: Gracias, Chino. Buen día.
3: Hola, hola, Juliancito. Buenos días desde aquí de Puerto. Reportándonos desde aquí de Puerto, ya saliendo del turno, yendo a la casita a descansar una hora y media, después ir a dejar a la patrona a la pega y después volver a la casa. Hoy día tenemos descanso. Entramos mañana en la noche, trae al tiro a la pega. Estábamos haciendo unos turnitos extra en la pega, así que, ¿eh?
0: Eso.
3: Mañana ya volvemos otra vez en la noche a la normalidad, a trabajar en la noche otra vez. Que tenga un lindo programa, viejo. Muchas bendiciones para ti y tu familia desde aquí de Puerto. Hoy día ya no está lloviendo, hoy día. Pero está helado, Juan.
0: ¡Está helado! Eso es lo que pasa con el sur de Chile, porque ayer, por ejemplo, se reportó el amigo Víctor y nos decía que había mucha lluvia en Puerto Montt. Y en Temuco no había lluvia. Bueno, hoy es al revés. En Temuco mucha lluvia y en Puerto Montt no. Saludos, amiguito Víctor. Buen día por allá.

0: ¿Qué más? Buenos días.
1: Hola, Juliancito, muy buenos días. Muy buenos días a ustedes y al equipo. Mira, acá, camino a Vilcún, entre esquinas, donde yo vivo, la tiran con balde.
0: Con balde.
1: En serio, se raja lloviendo como dice el chileno. Pero bueno, con la buena música de ustedes y la buena compañía, yo soy feliz. Con mi suerte que se cortó hasta la luz. Oh. Nada más que dejé cargada todas mis lámparas. Así que eso, yo soy el 7, ¿y tú?
0: Claro, recuerden que cuando tenemos la mezcla de lluvia y también viento, claro, es lo más probable que se corte la luz, sobre todo en las partes rurales. Amiguito Lilia, amiguita, no amiguito, amiguita. ¡Te mando un abracito! ¡Abrígate! Don Jaime, ¿cómo está?
2: Amiguito Julián, ¿cómo está, amigo Jaime? Por acá en línea 18 presente, aquí nos vamos a estar acompañando en esta mojada mañana.
0: Usted lo dijo, mojada mañana. Maneje con cuidado, don Jaime, ¿ah? ¿Ya? ¡Saluditos! ¿Aló?
3: Hola, hola, Julián, buenos días. Wilfredo por acá, línea número 7, aquí vamos.
0: Wilfredo.
3: En Lamborghini a buscar la maquinita número 84. Oye, otra vez estos desgraciados me sacaron de la Católica, ¿qué les pasa? Sé que me dormí un rato. Pero ahí vamos con todo el power, aunque llueve, truene, relampague, salga el sol. Vamos a moverle todo el power.
0: ¿No? Vamos nomás, vamos. Ahí estamos, el amiguito Wilfredo, línea 7, presente. Grande Wilfredo. Ivetita por acá, buen día, amigo. Hola, Ivetita, ¿cómo estás? ¿Todo bien? Abrígate, Ivetita. Hola, Julián, lindo día para ti, para todos los puntos 7. Bendiciones, nos dice por acá Luis, grande Luchito. Saludos, Luis. Bueno, aparte de los WhatsApp, tenemos saludos desde Los Ángeles, desde Temuco y también desde Puerto Montt. ¿Dónde está la gente de Valdivia? ¿Dónde está la gente de Osorno? ¡Chiloé! Para que se reporten. ¿Uno más o no? Ya, uno más.
4: Bueno, Julián, que tenga un lindo viernes, amigo. Soy yo con el fin de semana, que lo digas bien. Por acá por Osorno no hay lluvia, amigo. Pero está helada la mañana, está helado, Juan. Abrazo para mi familia y para toda la familia. Punto 7.
0: Gracias, Omarcito.
4: Buena música, la punto 7. Con Julián Interactivo. Un saludo para todos los temucanos, amigo. Abrazo, eso.
0: Gracias, Omarcito, desde Osorno. Ahí está Omarcito reportándose. Ya, voy con el tiempo y la calidad del aire.
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0: 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Revisamos lo que es calidad del aire. Se pronostica para hoy la condición regular en Los Ángeles, Puerto Montt y Puerto Varas. Y tenemos buena calidad del aire en Temuco, Padre Las Casas, Valdivia y también Osorno. Gracias a la agüita que está cayendo en gran parte del sur de Chile, tenemos un aire limpiecito, oiga. Limpiecito. ¿Qué es lo que pasa con el tiempo para hoy viernes? Atención, Los Ángeles, máxima de 11 grados, cielo cubierto, algunos chubascos, viento de hasta 40 kilómetros por hora. Temuco y Padre Las Casas, máxima de 10 grados, cielo cubierto y lluvia con intensidad, viento de hasta 50 kilómetros por hora, sobre todo en la mañana. Eso para Temuco y Padre Las Casas. Valdivia, máxima de 10 grados, cielo cubierto y lluvia moderada. Ya, ¿dónde quedamos? En Valdivia. Dame un segundito que se nos quedó pegada la página. Aquí está. Osorno, máxima de 10 grados. Algunos chubascos ahora en la mañana, variando a nublado y parcial en la tarde. Puerto Montt y Puerto Varas, máxima de 10 grados. Nublado, variando a nubosidad parcial. La gente de Ancud y Castro, máxima de 10 grados. Nubosidad parcial durante todo el día. ¡Ahí estamos! Contarte que hoy estamos saludando a todos los Onofre. Ellos están de onomástico. Si usted conoce algún Onofre, mándele un saludito para acá. Pues. Algún tío, algún coleguita. Repetimos, Onofre está de santo el día de hoy.
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0: Y nosotros seguimos bailando porque este es el show de la mañana.
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0: ¡Aplauso! Ya son las 6:24, lo que estábamos revisando, la música de Gino Rodríguez con esa versión un poquito más movida de Bailando Bachata. Estábamos con Bruno Borlone y los Reggaeton Boys también, música para todos los gustos y para todos los estilos, música para que te levantes, levántate. Ya, algunos saluditos por acá y nos vamos a la prensa porque hay varias cositas que conversar hoy. Buen día.
1: Hola, Julián. Buen turno, hermano. Mucha lluvia. ¿Cifre Onofre? Marmolé, hermano.
0: Marmolé Onofre. Recordemos que hoy saludamos a todos los Onofre en el día de su onomástico. Buenos días.
2: Muy buenos días, Juliancito. Hoy es viernes y mi cuerpo lo sabe. Que tengas un excelente día, una buena jornada.
0: Gracias, amiga.
2: Vamos por un día maravilloso. Línea 13, presente.
0: Te mando un abracito. Ahí estamos con Jimenita. Hoy es viernes justamente y mi body lo sabe.
3: ¿Aló? Buenos días, Juliancito.
0: Buenos días.
3: Saliendo desde la República Independiente de Cholchol, Temuco, Metrenco. Vamos con un día con agüita. Todo bien. Esperando que tengamos un hermoso viernes y nuestro cuerpo lo sabe.
0: Ajá.
3: Que tenga un lindo programa. Somos un 7 y tú.
0: Gracias, amiguito Arsenio. Ahí también reportando sintonía. Váyase con cuidado nomás, Arsenio, que está muy peligroso para manejar. Hola, Julián. Buenos días por acá desde Los Ángeles. La tía Cecilia y la tía Macarena en recorrido. Saludos para mi coleguita, la tía Mane. Saludos, abrazos. Somos un 7. Yo también les mando un abrazo, un abracito. Saludos, chiquilla. ¡Las quiero! ¡Las chiquillas! Estamos con el Rudy, que nos manda por acá una fotito desde su casa, dice, aquí mateando antes de salir por los niños. Oye, Rudy, no te creo, Rudy, porque Rudy, digamos las cosas como son, es guatita cachureo, pues bueno para comer. Y me manda la foto por acá solamente de un mate. Ya, pues, ¿dónde está el completo? ¿Escondido ahí el churrasco? ¿Dónde está, pues? ¿A dónde está el asado? ¿Ah? ¿O está enfermito de la guatita, amigo? Ya, dale, ya. Ahí dice. Voy a enviar foto, dale. Ya. Quiero foto. A ver. Porque, claro, me manda la foto de un puro mate como si uno fuera leso, pues. Me manda foto de... Del horno que estáis comiendo asado, amigo. No, te pasaste. Ah, pollito a la mostaza. Eso es lo que está comiendo a esta hora el Rudy. Mish, pollito a la mostaza. Saludos, Rudy, buen día. Oye, así como de sapo, veo también en la foto que me enviaste el parlante atrasito, el parlante en el que escuchas la radio. Manso parlante, amigo. Oh. Ese de mandar el pencazo, ¿eh? Tremendo parlante. ¿Cuántos watts son eso? No, pobre vecino. Ya, saludo al Rudy y a su familia. Tome desayuno nomás, amigo.
4: Hola, Julián, ¿cómo estáis? Buen día. ¿Tú sabes si está pronosticado lluvia para hoy día o no?
0: No, para nada. Amigo, con balde la están tirando. Buenos días, Julián, tanto tiempo por aquí reportándome desde los colectivos 13. Venía viajando de La Pega por camino Huichagüe a Padre Las Casas. Muchas ramas de árboles en el camino, nos dice por acá el Rafa. Así que ojo ahí, ¿eh? Lo que es Huichagüe a Padre Las Casas, muchas ramas en la ruta.
5: ¿Pollito a la mostaza o pollito al velador?
0: No, pollito a la mostaza, amiga. Ya, pues pórtense bien. Ya, voy a revisar un poquito la prensa porque hay algunos títulos a esta hora de la mañana. Cositas que me gustaría destacar. Habló el ex candidato presidencial y líder del Partido de la Gente, Franco Parisi, y adelantó votación en el bloque del PDG a favor de la acusación constitucional contra Grau. ¿Qué es lo que dice el señor Parisi? Es grave que haya ocultado información. En una conversación con la prensa, el ex candidato presidencial y líder de la colectividad dijo: estoy seguro de que la bancada del PDG va a votar en el bloque. Habló Carolina Toá, la ex ministra del Interior, afirmó lo siguiente, que hubo un error en la manera en que se manejó la promesa de la condonación del CAE en el gobierno del expresidente Boric. Además destacó que al gobierno le toca cobrar, pero agregó que no pueden hacerlo de la manera en que lo están haciendo. ¿Qué más tenemos? ¿Qué más? Oye, el GOPE realizó un operativo en la USACH tras amenaza de ataque en redes. Hubo evacuación preventiva. Desde Carabineros descartaron la presencia de algún objeto sospechoso. Hasta ahora, repetimos, esto en la USACH, ahí en Santiago. Oye, ya estamos chatos de eso. ¿Se acuerdan que hace algún tiempo como que se puso de moda, que llamaban, que por supuesta emergencia y al final era todo mentira? No lo hagan ustedes, no lo hagan nunca, ¿ya? Hablamos de fuchibol. El retorno ya es oficial. El Real Madrid anuncia a José Mourinho como su nuevo entrenador. El director técnico luso de 63 años firmó por un total de 3 temporadas con el conjunto merengue. Se va a incorporar al club a partir del próximo 13 de julio. Oye, bueno, Mourinho. Creo que le va a hacer muy bien al camarín. ¿Cuál es el problema del Real Madrid? Un gran equipo. El problema es que los jugadores están golpeando la mesa más fuerte que el técnico. Y en este caso, el técnico es el que manda. Así que no, Mourinho se la va a hacer cortita y no. Sí. Bueno, Mourinho, buen técnico, ¿eh? ¿Cómo le va, amiguito Robert? Buenos días.
6: Hola, Jolencito, buenos días. El Robert reportándose. Vengo aquí en Labranza, vengo a salir de Carahue. Hoy es tremenda lluvia. Buena, buena. Así que precaución nomás. Yo soy un 7 y estoy a la guay, este viejo. Consultita, Julencito. ¿Dejaste plata aquí en el cajero de Labranza? No. Si no, ¿para qué voy a pasar? Ahí me conté. Bueno, soy un 7 y estoy a la guay, este viejo.
0: Ya mire, le voy a contar a amiguito Robert. Cada vez que yo voy al cajero del Banco Estado de Labranza, yo saco mis 10 luquitas, 20 luquitas. ¿Es usted, amigo, el que saca toda la plata? Con sus 4 o 5 cuentas. Saludos, Robert. A manejar con cuidado, amigo.
7: Buena, buena, Julián. Oye, aquí en Somalia de Abranza, si sigue así, va a llover. Pero nada, para que

0: los toretas tengan prevención y pasa el audio, vos, Julio.
1: Oye, eso es lo otro. Ayer ayer en la mañana, después de la noticia, estábamos escuchando acá en interno unos audios de algunas personas cuando ya tenemos lleno el WhatsApp. Y escuché uno del Zumbale. Oye, súper tóxico, así como, ¡ay, pasen mi audio! ¡Pasen mi audio! Amigo, sonríele a la vida.
2: ¡Ay, pasen mi audio! ¡Ríete un rato!
1: ¡Ya, te queremos!

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0: La música de Rau Alejandro junto a Bizarrap. Ahí estábamos con el Baby Hello. Y también estábamos pegadito con Miguel Mateos, clásico del rock latino, Cuando Seas Grande. Y ya son las 6:40, en vivo y en directo.
1: Tené, hermané, colocate esa canción, ese temón, porque a tu mamita le gusta Marmoler, mané.
0: Ah, soy un chico de la... Sí, le gusta a mi mamita, pero a mi mamita debe estar haciendo tuto hasta ahora, amigo.
2: Con las ganas que manda audio el Zumba, le dan ganas de pasarlo. Oye, Julián, pásalo audio, pues.
0: Ya, aló.
3: Buen día, Juliáncito, por acá reportando sintonía. Una mañana bastante lluviosa. ¿Qué le vamos a hacer? Aquí preparando a las pequeñas para el colegio. Que les vaya muy bien en su prueba, tienen prueba de ciencias.
0: ¿Tienen prueba? Última
3: así
0: prueba.
3: Que les vaya súper, súper bien. Saludos para mi Emi, para la Polet, Martina, para mi amorcito y por supuesto para ti. Que tengas un hermoso día.
0: Gracias, Yanita.
3: Abrazo, amigo.
0: Oye, te faltó tu yerno, pues saludar a tu yerno. Que debe estar ya escuchando la radio. Y un abrazo para tus guaguas. Me imagino que últimas pruebas ya antes de las vacaciones de invierno. Vamos con todo. Estamos con Lilian desde la ruta, nos manda un video, a ver.
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0: ¿Te acuerdas que te dije que se había cortado la luz?
1: Sí.
0: Bueno, alumbramos solamente los vehículos.
1: Está muy peligroso, pero demasiado peligroso. Gracias por el video, amiga. Manejar con precaución en todas las rutas. Al menos en la Araucanía tenemos la mezcla a esta hora de lluvia y también viento. No, mala mezcla, ¿eh? Muy peligroso. ¿Cómo le va, mi querida Andreita, la profe? Está muy peligroso, pero demasiado peligroso. Gracias por el video.

0: Ay, Dios mío, espero que los niños lleguen calmados hoy día, por favor, porque fue una semana muy, muy, muy, muy larga. Saludos, Julián, que tengas un hermoso día. Igual que toda la gente que te...
1: Gracias. Tú también, mi querida Andreita, la profe. Bonito día. Bonito fin de... Hoy es viernes y mi cuerpo lo sabe. Te queremos, Andreita. A ver, tenemos a Omarcito. ¿Cómo anda, Omar? Dice, hola, hola, Julián, buenos días. Semáforos de San Martín con Andes en Temuco se encuentran apagados para que pasen con precaución. Ya repito, San Martín con Andes en Temuco, semáforos apagados para que pasen con mucho, mucho cuidado. Yanita, dice por acá tu yerno que ya está en sintonía, que está esperando su saludo. ¡Ojo, ojo! La Ivetita nos dice, amiguito, desear un excelente día a mi José, ya que hoy tiene prueba de un libro y mañana nuevamente va a la UFRO a dar su cuarta prueba del campeonato. Porque la José es una seca en matemática. ¡Es seca! ¡Seca! Toda la suerte del mundo, mi José. Qué bueno que estás ahí, modo estudio, full concentrada. Te va a ir bien, José. Y la Ivetita orgullosa. Y...
2: Claro. Buenos días, Julián. Buenos días. Aquí en ruta a Lautaro, el personal de la planta. Están tirando el agua con balde, el agua con balde.
1: Con balde la tiran en algunas partes del sur.
3: Hola, hola, Juliancito.
1: Buenos días.
3: Muy buenos días.
1: Patito.
3: Llueve, pero no hace frío, ¿eh? Que te vaya bien, igual que a los puntos 7. Ayer me fui temprano para la casa, vi la inauguración del mundial, el partido, ahí nomás. Puta, los morenitos buenos para comer chicle, oye. Ya nomás, Juliancito, que les vaya bien a todos.
1: Gracias, Patito.
3: La pega está ahí nomás, como término de cumbia. Ahora los mandaron la micro 10 por mon, más la 8. La 8.
1: Oh.
3: Quieren matar a los colectivos. Quieren matar a los colectivos.
1: Más competencia, menos pasajeros, dice Patito. Patito, que te vaya bien ahí en el colectivo. Lindo día, amigo. Póngale. Ya, voy a revisar un poquito la prensa, señoras y señores, porque esto me llama la atención. Escuchen bien. Ayer jueves, el presidente José Antonio Kast firmó el proyecto de ley de responsabilidad parental. Es una iniciativa que busca hacer exigible el deber de cuidado de madres, padres y cuidadores en la formación, orientación y supervisión de niños y adolescentes, estableciendo mecanismos efectivos para promover una crianza responsable y prevenir también situaciones de riesgo. Claro, pone énfasis en la prevención e intervención temprana, entregando a los tribunales de familia nuevas herramientas para reforzar las competencias parentales, apoyar a las familias antes de que los problemas se agraven y sancionar a quienes incumplan gravemente sus obligaciones básicas en esta materia. Oye, lo otro que estaba leyendo, esto me llamó la atención. A ver, aquí está. Por ejemplo, el mandatario dijo que la intención es que los papás vuelvan a sintonizar con el día a día de sus hijos, que es difícil y queremos hablar de eso, que es más profundo. Muchas veces los abuelos están presentes antes que los padres, por temas de trabajo, uno entiende, pero idealmente los padres deberían estar haciendo ese trabajo. Oye, y aparte también, por tantas cosas que han pasado, ¿cómo olvidar el caso de esa guaguita cuando cayó de un edificio, ¿cierto? Y varios más. Así que eso, proyecto de ley de responsabilidad parental. Veremos cómo anda. Veremos. Oye, y por supuesto estamos también en modo mundial. Música de mundial. Gracias, productor. Señoras y señores, ayer tuvimos los primeros dos partidos. Como decía Patito, ahí nomás hoy. Ahí nomás. Medio fomeque. ¿Quiere que le diga la verdad? En el partido de México con Sudáfrica, yo estaba sentadito y en un momento me aburrí que me puse a ver meme mejor. Me aburrió el partido, estaba medio fomeque. Lo ganó México 2-0 a Sudáfrica. Un Sudáfrica que no jugaba a nada. Y luego Corea del Sur le ganó 2

0: 2-1 a República Checa. Para el día de hoy tenemos 3 de la tarde, Canadá con Bosnia. Y creo que este es el partido del día. 9 de la noche, Estados Unidos con Paraguay. Eso para hoy, saltamos a mañana. Mañana la cosa está buena. 3 de la tarde, Qatar con Suiza. 6 de la tarde, el partido de la fecha, Brasil con Marruecos. Partidazo. Y mañana a las 9 de la noche, Haití con Escocia. Lo vuelvo a repetir, ¿cómo puede ser que esté hasta Haití ahí y no estemos nosotros? Saltamos al día domingo. Australia con Turquía a las 12, mediodía. Alemania, Curazao, 1 de la tarde. Países Bajos, Japón, 4 de la tarde. Costa de Marfil, Ecuador, 7 de la tarde. Suecia con Túnez a las 10 de la noche. Al menos eso es lo que se nos viene para el fin de en el Mundial. Por acá el Rudy dice, Corea, buen partido, se perdieron hartos goles, pero se los pasearon. Para todas las personas que pueden decir, oye, pero los partidos fome, claro, los primeros partidos son medio fome, que selecciones un poco malas de repente, pero ya como desde los octavos, desde los cuartos, la cosa se pone buena. Ahí estamos entonces revisando lo que es el modo mundial. Sí, estamos tristes porque no estamos. Estamos tristes, pero nada que hacer. Tenemos más saludos por acá, amiguito Wilfredo.
1: Ya, muchachos, el desayunito lo está esperando acá en la salida norte, donde los abuelitos que tienen su carrito, la sopaipilla espectacular, tienen de todo, cafecito.
0: ¡Ay, qué rico! Yo también estoy tomando desayuno. Yo nunca tomo desayuno a esta hora, pero tengo hambre. No sé por qué tengo hambre, o será que es ansiedad. Tengo hambre. Está rico, sí. Mira, estamos con la Andreita Roja que dice, hola amiguito lindo, que tengas un lindo turno, un super viernes y un buen fin de semana. Nosotros aquí ya preparándonos para salir, el único que no quiere despertar es mi Facu. Pobrecito Facu, pobrecito. Está agotado porque toda la semana con pruebas. Hoy ya es su última evaluación, así que Facu. ¡Facu! Te va a ir muy bien, Facu. ¡Eres el mejor, Facu! Grande Facu. Y obviamente saludos para mi querida Flo. Dice que la amo muchísimo y ella está lista con sus evaluaciones. La Flo, tan aplicada. Está puesto que ella está lista, alisado de pelo, todo tiquitaca. Es muy responsable. Andreita, les mando un abrazo grande. Que tengan un bonito día. Y te digo algo. Te digo algo. Está lloviendo. Está lloviendo, amiga. Tápate, tápate. Tápate ahí.
2: Oye, Juliancito, yo sabéis que ayer estaba viendo el partido de Chile-Brasil del Mundial de Sudáfrica, imaginando que era el Mundial de hoy día.
0: Ya, amigo, no abras esa herida, pues. Está cicatrizada ya.
3: Hola, Juliancito bello, ¿cómo estás? Que tengas lindo día a pesar de la lluvia. Saluditos a mis tiitas bellas, que último día, que no pase nada en la ruta. Bendiciones para todos y que tengan todos un hermoso día. Adiós.
0: Ahí estamos con la tía Sonia. Saludos, mi querida tía Sonia. Un abracito. ¡Eso! Ya, y a la vuelta reviso lo que son las efemérides, lo que se celebra y conmemora el día de hoy.
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0: estoy prendido hoy. No sé qué me pasa. Ya son las 6:54. La música del grupo La Cumbia con Ya Llegó el Sabor. La Yanita nos dice por acá que quiere saludar a su yerno. A ver, a ver, a ver, a ver.
1: Bueno, Juliáncito, le vamos a empezar a dejar saludos al yerno, a ver si se porta mejor. Saludos para el tontorrón.
0: Ya, ahí tenía un saludo. Fue como un saludo obligado ese, ¿eh?
2: Efectivamente, acabo de salir y parece que va a llover.
0: ¿Qué parece, amigo? La están tirando con balde. Algunos saludos por acá. Buenos días, Matatán.
3: Buena, buena, Julio. ¿Cómo estamos, Julio? Lindo día viernes. Hoy a ver. A cuidarse, cabrones. Mira que está lloviendo mucho, mucho viento. Todos tienen familia, así que andar con precaución. Prendan las luces, los saco de trola. Que andan así con la pura primera luz, ¿no? A cuidarse, hoy es viernes, a beber, cabrones. Oye, a mí lo que más me causó revuelo hoy, Julio.
0: A ver.
3: Es cuando salió Shakira. No era Shakira, guacho. Era un Shakiro el que estaba cantando.
0: Sí, no quería entrar en esos detalles, pero es lo que se dice por allá. Ya no más, voy a revisar las efemérides. Todos los días se celebra, se conmemora algo. Y te quiero contar que hoy es un día súper importante. Hoy es el Día Mundial contra el Trabajo Infantil. Es cada 12 de junio, con el objetivo de denunciar la explotación infantil que se lleva a cabo en muchos países del mundo, donde se obliga a los niños a trabajar, negándoles todo derecho a la educación, la salud y una vida plena que les permita el desarrollo y el bienestar integral. Usted dice, ¿pero cómo todavía pasa esto? Si bien algunos países han avanzado y han avanzado mucho, en otros países lamentablemente están en la prehistoria todavía y aún pasan estas cosas. Cualquier cosa que usted vea por ahí también puede denunciar a Día Mundial contra el Trabajo Infantil. Día súper importante. También te cuento que hoy es el Día Internacional del Doblaje, para rendir homenaje a todas aquellas personas que se dedican a poner voz a distintos personajes de forma profesional. El doblaje de voz es un proceso que consiste en la grabación y sustitución de voces de personajes reales o de animación

0: en un medio audiovisual mediante recursos digitales. La finalidad del doblaje es dar personalidad y voz a distintos personajes de otros idiomas. Oye, es súper difícil porque, ya, aparte de la pronunciación, tienes que ver también los movimientos de la tarasca, como dijo alguien, de la boca. Que sea como todo... Claro, que ni se note que la otra persona está hablando otro idioma. Oh, un trabajo, pero importante, y lo hacen puros secos. Ahí está. Lo queríamos destacar también en este show de la mañana cuando son las 6:57. Y nosotros nos vamos a la pausa comercial. Primera pausa del día de hoy. Ya vienen mis colegas en Cada.7 con programación local. Y yo a la vuelta sigo para Temuco. A la vuelta les voy a contar el sueño que tuve anoche. No, mejor no les cuento nada. Ahora ahí me van a molestar. La Tabita dice: hola Juliancito, lindo día. Yo camino al trabajo escuchándote y voy como piojo, mojada. Pobrecita amiga. Te mando un abracito. Está jodida la lluvia.
1: Hola Julián, soy la Sofi y voy rumbo al colegio San Francisco y le quiero mandar un saludo a la tía Loreto que ayer nos puso el lenguaje el mundial. Soy un 7 y tú.
0: Ah, le puso el mundial, qué buena. Te mando un abracito. ¿Aló?
2: Buenos días, mi churro con manjar. No cuenten tu sueño, no le interesa saber lo que soñé con la Connie, Julián.
0: ¿Y cómo sabes tú que yo soñé con la Connie? Qué tóxica la María Cristina. Ya, pausa. ¡Vamos y volvemos!

0: este monstruo la mató.
1: Si todavía te cuesta abrir los ojos, te damos un par de minutos, pero no te duermas. 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

0: Cosa buena.
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0: Señoras y señores, exactamente las 7:10 y así también estamos comenzando con esta segunda hora de programa con la música de los Vázquez y Jepe. Ahí estábamos con Cosa Buena. Día viernes, estamos en este 12 de junio saludando el día de hoy a todos los Onofre. Si usted conoce algún Onofre, ellos están de santo, están de onomástico. También saludando a la gente de Valdivia, 97.9, y también Temuco, 101.7. Comentar que hoy en Valdivia y también en Temuco tenemos buena calidad del aire, así que estamos sin restricción. Respecto a lo que es el tiempo en Valdivia, máxima de 10 grados, cielo cubierto y lluvia moderada. Eso para hoy. En Temuco, Padre Las Casas, Labranza, máxima de 10 grados, cielo cubierto y lluvia con bastante intensidad y el viento puede llegar, sobre todo en la mañana, hasta los 50 kilómetros por hora. ¿No querían lluvia? Ahí está la lluvia. No, se pasó harta agüita el día de hoy.
2: Ah, Julio, yo conozco el Anafre nomás. A ningún Onofre, al Anafre sí.
0: No conoce a Onofre. Yo tenía un profesor que se llamaba Onofre, desconozco si está vivo todavía, amigo. Saluditos por aquí, saluditos por allá, hola.
3: Hola, buen día, Julián. Aquí estamos, Iván de Lautaro, nuevamente en ruta. Harta lluvia y harto viento, así que harta precaución. El día es viernes y el cuerpo lo sabe. Oye, amigo Julián, un temita, por favor, mil preguntas o algo de Zúmbale Primo.
0: Ya pues.
3: Yo soy un 7.
0: Ya pues, ahí le buscamos algo, amigo mío, para bailar. Buen día.

0: Ahí en la ruta, por acá dice Julián, Omar por acá de nuevo. Informarte, para los conductores que vengan saliendo de Temuco a Padre Las Casas o viceversa, pasando por el puente Cautín, que lo hagan con precaución ya que en el puente hay bastante acumulación de agua. Ojo, bastante agüita. Y también el hombre nos estaba comentando sobre los semáforos apagados de San Martín con Andes hace algún ratito. Está peligroso eso, San Martín con Andes. ¿Aló?
1: Hola, amigo, buenos días. Hoy, si no fuera porque la Antonia tiene prueba hoy día, no hubiésemos quedado en casa. Pero ya es último día, última patita. Somos un 7 y tú.
0: Saludos, mi querida profe Carla. Saludos para ti, Anto. Lo pensé también en la mañana. Cuando desperté, ¿por qué? ¿Por qué me tengo que levantar? ¿Por qué? Porque aparte estaba muy rica la lluvia. Y después me acordé que soy pobre. Me levanté, tuve que levantar nomás. Buenos días.
2: Julián, sí, me parece mucho que va a llover un ratito más. Oye, viejito, un saludo para los espumeros de Roce, que cierren la boca porque está lloviendo mucho. Saludos.
3: Con la Connie tienes que haber soñado, o con alguna mujer, pues, calentito.
0: ¡Ya! Buenos días, ¿qué tal? Hola, hola.
4: Hola, Juliencito, buenos días. Quiero saludar a mi hermosa familia que hoy día se fue sin mí, porque me quedé hoy día acostadita en la casa. Así que quiero decirles que se tengan un hermoso día, a mi Janito, a mi Mano y a mi Marti, que los amo mucho, que a pesar de todo siempre vamos a estar juntitos. Y que los amo mucho. Y hoy mi hijo tiene un partido de básquetbol en el Colegio Alemán. Así que le deseo todo el éxito. Que le vaya súper bien. Yo soy un 7 y tú.
0: Buena. Un saludito, que salga todo bien con ese partido. A ver aquí, desde Valdivia. Hola.
5: Hola, hola, Julián. Siento de acá de Valdivia reportándome. Ave María, que llovió fuerte anoche, guacho. La tiraban con balde, con viento.
0: Oiga,
5: atravesado para todos lados. Donde te quisieras tapar, te mojabas igual. No había cómo esconderse el agua. Así que, pero por lo menos ya pasó. Ya pasó, ahora estoy lloviendo suavecito, así que ahora ya a la camita, a la casita a dormir, porque ya terminé mi turno. Nos estamos copiando, Juliancito, que
0: ya, amiguito.
5: Chau, chau.
0: 10-4, ahí estamos con el Janito. El Janito ya está terminando el turno y se va a descansar por allá por Valdivia. Vaya nomás, amigo. Buen tuto, buen sueñito. Aparte, que está rico para dormir, para ir a acostarse.
6: Hola, hola, querido amigo. Paso por aquí para desearles un hermoso día viernes y un excelente fin de semana para usted y toda la familia Punto 7. Yo soy un 7 y tú.
0: Muchas gracias para usted también, mi querida amiga Fabi Gallego desde Los Ángeles. Espero que tengas un bonito día con tu familia. Ayer la Fabi estuvo de celebración con la Catita, con su hija más grande. Así que creo que es motivo para este fin de semana abrir unas heladitas, pues, amiga. ¡Claro! Celebrar. Pegarse su show. Su bailoteo. Te queremos, amiga. Un abracito.
7: Hola, Juliancito, ¿cómo estás? Buenos días. Oye, mándale un saludo a la Lele, a la Fran, a mi mamá, a mi hermano y a Peter Fien. Yo voy rumbo a San José de la Mariquina. La están tirando con balde aquí en Freire.
0: Uy, así, váyase con cuidado para allá nomás, amigo, ya. No me ande adelantando tantos camiones. ¿Estamos?
8: Hola, Julián, ¿cómo estás?
0: Hola.
8: ¿Puedes poner la canción de Mundial? Porque ayer ya empezó. Eso creo. Chao, Julián, por favor, la pone. Chao.
0: ¿Qué? Primera persona que me pide la canción del Mundial. De hecho, cada vez que pongo el tema del Mundial, ¡oh, el tema malo, el tema malo! Primera personita que dice que el tema es bueno. ¿Qué les parece? ¿Es bueno o no es bueno? Como dice Shakira.

0: encuentro muy arribista a la Shakira, pero el tema no es malo.
1: ¡Ay,
0: oh,
1: pero el que está cantando ahí es la Shakira!
2: ¿O el Shakiro?

0: Bueno, oiga, don Julián, ¿tiene un poco de canción su ruido ese?
1: Hola, amiguito Julián, ¿cómo estás? Por acá te estamos escuchando. Y sí, el señor tiene razón, a mí igual me gusta la canción de la Shakira. Eso, dai, dai.

0: Dai Dai. Por acá dice, hola Julián, a mí me encanta la canción de Shakira. Shakira siempre facturando en un mundo machista. Nos dice por acá una amiga, oye, qué lindo tatuaje. Qué lindo tatuaje, amiga. Oh, wow.
1: Hola Julián, buenos días, saludos a todos. Prefiero la de Electrocom, compadre. Que tenga un buen día.
0: Ah, prefiero la canción de Electrocom.
2: Oye, Julián, la Shakira ha ido a más mundiales que Chile, po. ¿Cómo es eso?
0: No, eso es cruel, amiga. Eso es cruel. ¿Por qué dijiste? Yo nomás. Oye, tengo a nuestro amigo Ítalo por acá, con sus audios de 2 minutos. A ver, ¿qué nos quiere decir? ¿Cómo está, Ítalo?
3: Hola, Juliéncito, ¿cómo estáis? Muy buenos días. Aquí en tu grata compañía, amigo. Que sea un gran día llovido para usted y toda la familia 101.7. Ánimo para todos. Oye, quiero saludar a mi Tomasito, que hoy día cumple 19 años, amigo. ¿Tú cachai, Tomasito? Tú lo has entrevistado, tú has estado con él.
0: Tomasito,
3: gran niño todavía para mí, una gran persona. Tiene un gran futuro, mi hijo. Así que nada, desearle lo mejor, hijo. Te amo, te amamos como familia. Y que hoy día sea un gran día junto a tus compañeros, a tus amigos y con nosotros, con tu familia. Te quiero mucho, hijo. Muy feliz cumpleaños.
0: Buena, saludos para Tomasito. Conozco a Tomasito, influencer, buen cabro, buen chato, talentoso, buena onda. Así que, Tommy, lo mejor de lo mejor para ti, Tommy. Espero que este fin de semana sea muy lindo con tu familia. Y este aplauso es para ti. Grande Tomasito. Te voy a cantar ahora. Sí, tengo uno más.
4: Hola, Julián. Buenos días. Quería mandarle un saludo a mi mamita, que se llama Lucila, de aquí de Los Ángeles. Y quería ver si le podías cantar cumpleaños feliz, por favor.
0: Pero por supuesto. Un saludo grande para tu mamita. Espero que te portes bien, pum. El día de hoy, regalonea a tu mamita, distingue a tu mamita, hazle mucho cariño a tu cama, ¿ya? Un abrazo para tu mamita, para toda la gente que hoy está de cumpleaños, que lo pasen bonito.

0: Ahí está el aplauso. 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
0: Espera. Sí, es momento ya, es momento de destapar una.

0: Atención a los conductores, camino Tromén. Hay un, después de una curva, hay una camioneta de la CGE trabajando. Por favor, mucha precaución.
1: Ya no más.
0: Esto es a la altura del centro de eventos.
1: Camino Tromén, para que tengas precaución. Gracias por avisar, amigo. Camino Tromén. Por acá nos dice Nicole Lisset. Hola, Juliancito, por acá reportando un auto en pane en Los Poetas, a la altura del...

0: del mall. Para que tengan precaución, por pista izquierda. Uy, qué peligroso. Nicole Lice nos dice entonces, vehículo en pane en Los Poetas a la altura del mall. ¡Ojito, ojito! Don Luis Yanca, ¿cómo le va, amigo?
1: Hola, Juliancito, ampliando la información un poquito de las que le han entregado auditores anteriormente. Sí, semáforo de Andes con San Martín apagado. Oiga, precaución a todos los automovilistas, tanto los que vienen por San Martín como los que vamos por Andes. Ahí está, Juliancito, que tengas un buen día. Saludos a todos los Punto 7. Gracias, chau, chau.
0: Gracias, amigo.
2: Hola, Julián, buen día. Oye, no sé si te han avisado, pero el semáforo de Andes con San Martín está malo, para que tengan precaución los conductores, porque ese cruce es complicado.
0: Está peligroso.
3: Oye, avisaron tal, Juliancito, ya choqué con el vehículo en pane acá en Los Poetas.
0: Uy, a mí.
3: ¿No pude avisar más temprano?
0: Sorry, es que no llegaron los audios recién, amigo, qué lata. Para la otra voy a estar más atento.
4: Hola, Juliancito, ¿cómo estás? Buenos días. Hoy, malo el día, pero hay que darle nomás. Por favor, un saludo para mi esposa Gladys Yanquín, para mis hijos Luca y Joaquín, que me vaya bien en su colegio, mi hermana Sonia Cofré, que se porte bien, y a mi madre Sonia Bainemar, que le quiero mucho. Yo soy un 7, ¿y tú?
0: ¡Eso! Saluda a tu mamita, amigo, con mucho cariño.
5: Oye, Julián, ayer me puse a ver el partido de México con relatores mexicanos. Ay, que me caen mal, si son la mejor selección del mundo, arrasaron ayer, son candidatos a ganar el Mundial. No.
0: Espérate, espérate que les toque Portugal, España, Alemania, espérate nomás. Tenemos, ¿qué tenemos? No. ¿Cristiano Ronaldo eres tú?
6: Hola, Julián, soy el bicho Cristiano Ronaldo. No has hablado de mi partido y que Portugal va a salir campeón. Yo soy un 7 Sius.
0: Sí, Sius, Sius. Bicho, he hablado de ti. Sí, he hablado de ti. De hecho, ayer revisamos todo el calendario del Mundial y revisamos también el cronograma del fin de semana del Mundial.
7: Cuidado, canal.
0: Sí, me ha hablado. Sius. Saludos, bicho. Hasta Cristiano Ronaldo nos está escuchando. No, estamos a otro nivel.
8: Hola, hola, Julián. No sé si han avisado, pero quería comentar que el semáforo de Labranza hacia Temuco, el que está casi llegando como a la Villa San Sebastián, está apagado y está muy peligroso ahí por los vehículos que quieren cruzar ahí en la carretera, para que tengan precaución.
0: Está peligroso. Peligroso, peligroso. Amiga, muchas gracias por avisar.
9: Hola, Julián, ¿cómo estás? Con Claudio Palma por acá. Quiero mandar un saludo a mi esposa Evelyn Morales, a mi hija Josefa, que va conmigo, y mi hija Florencia, que se quedó en la casa. Ya pasé a dejarla aquí al trabajo, así que ahora la voy a dejar a la universidad, a mi guagua. Ya estamos acá en Temuco. Yo soy un 7, ¿y tú?
0: Buenas, saludos, amigo. Ahí estamos con Claudito.
10: Hola, vos, Julián, ¿estás pasivo? ¿Cómo estás? No, Julián, estás activo. ¿Cómo estás, amiguito mío? Aquí saliendo a trabajar, después de dejar la nieta. Mucha precaución, amigo. Pavimento muy resbaloso con la lluvia. Vale, que ir con cuidado. Y enciendan las luces. Ya, Juliancito. Oye, ¿cuándo te venís para Valdivia, guayo?
0: Sí, eso quieren. Quieren que me vaya para Valdivia. ¿Cómo estaría yo trabajando en la Punto 7 de Valdivia? ¡Ah! ¿Te imaginas? Lo voy a hablar con el jefe, porque acá en Temuco me molestan harto, amigo, así que... No sería malo un cambio de aires. Saludos a la gente de Valdivia, 97.9. 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

0: ¿Para dónde te vas a ir y con el permiso de quién? La chiquilla no te van a dejar ir de acá, de Temuco.
1: Para Valdivia, pues, amiga.
2: Viviría ahí metido en la casita verde.
1: Ya, algunos saludos de cumpleaños que tengo por acá. Dice, hola Julián, un saludo de cumpleaños para mi papá que se llama Juan. Le deseamos lo mejor del mundo de parte de Vicente Marileo. Saludos para Don Juanito. Don Juanito, páselo muy bien el día de hoy. Usted es un crack, Don Juanito. Sammy dice por acá, hola Juliancito, saludos para mi hija Emilia Toy. Está cumpliendo hoy 6 añitos y sus papás y su hermana le deseamos un muy feliz día. Decir que es una niña muy amorosa, cariñosa y alegra nuestros días. Buena hija, buena amiga, que la queremos mucho. Así que, Emilia Toy, eres la mejor. Feliz cumpleaños, regalona. 6 añitos. ¡Feliz cumple! María Quidel dice por acá, Juliancito, saludos para mi hermano, con todo el cariño del mundo, para Hilario Quidel, que hoy está de cumple, hoy está apagando velitas don Hilario Quidel. Así que también un feliz cumpleaños de parte de su hermana. Hoy, sácate un cumpleaños. ¿Para qué cumpleaños? Que sea un día mágico entonces para don Hilario Quidel de parte de su hermanita con todo el amor del mundo. Por si acaso, yo el día de hoy no tengo evento, entonces cosa que... Me hablen si tienen un mambito, algún carretito por ahí. Puedo llevar mi máquina, mezclamos en vivo, animamos. Feliz cumple.

0: Ya, ¿qué hacemos, amigo?
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0: ¡Ah, perfecto! Vamos a la música, a la pausa comercial y seguimos, porque hoy es viernes. Y tu body lo sabe. ¡Allá! ¡Allá!
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0: 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Vamos y volvemos con la música que te gusta.
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0: ¡Ay, Julio! ¿Qué querís de mí con esos temas, oye? ¿Querís que le pongan navegado y diga Yuya?
1: ¡Hoy es viernes! Algunos reportes de la ruta.
2: Julián, hola, buen día. Te habla Daniela. Oye, te aviso que en el puente Cautín, en el Viejo Nuevo, el que sale por el M&M, hubo un accidente, 4 vehículos.
1: No.
2: Ambas vías cortadas para que tengan precaución.
1: ¡Hoy es viernes!

0: complicadísimo para manejar. La profe Carla dice, oye, Juli, por acá, O'Higgins está lleno de agua en Temuco, se parece a la ex Avenida Alemania. Ah, claro, antes como cuando parecía Río. Más encima la tiran con balde, así que ojito, ojito, lo que es O'Higgins, mucha acumulación de agua, por favor no mojen a las personas que están esperando ahí en los paraderos. Por favor. Hola, amiga.
1: Hola, Julián, buenos días. Aquí yo súper bien, sacando mi kayak para ir a tomar la micro para ver, porque mucha que está lloviendo.
0: Sí, está la tole tole. Amiga, un abrazo.
2: Buen día, buena mañana, todos los cachorros, los valientes, el equipo hecho Francisco. Un saludo a los Bocas Secas. Hay que cerrar la ventanita porque está lluvioso, no le va a echar la agüita a la draca.
0: Saludos a los Bocas Secas. Buenos días, buenos días, buenos días.
3: Juli, Juli, ¿cómo es eso que te quería ir para Valdivia? No. Si quieres puedes hacer transmisiones para allá, pero nosotras no te soltamos de acá de Temuco. Yo soy un 7, ¿y tú?
0: Oh, ¿en serio? ¿No tengo permiso? Que de repente, ¿cómo me molestan tanto, amiga? Con las palmas arriba. ¡Ey! La música de Hierba Brava. ¡Vamos a bailar! ¿Y? ¡Ah! ¡No! ¿Qué queréis de mí? ¿Qué queréis de mí? Dímelo. No puedo abrir una botella hasta ahora, es muy temprano.

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Ya, paremos el escándalo. 7:46. Reportes en la ruta. Está complicadísima la cosa con el tráfico, la mezcla de lluvia. Micro empane, me dicen por acá, en Temuco. Esto es... en Mont-Comprat. Oye, ¿qué hace una micro en Mont-Comprat si por ahí no pasan micro? Mont-Comprat, una micro ahí. Por ahí no pasan micro, pues.

0: No, digámosle Puente Cautín. No sé por qué le dicen Puente Nuevo, sin más viejo el puente. Puente Cautín, de sur a norte, complicadísimo el tema del taco. ¿Ya? Así que harta paciencia. Absolutamente en vivo estamos. Las 7:48.
1: Julián, ayer yo fui al centro y por Prat con Mont pasó la línea número 9, o sea, 10. Ay, qué
0: tontería. La 1, la 5.
1: La 10, y yo quedé como, what the fuck, ¿por qué pasó por acá?
0: La verdad creo que nos falta calle, Carlita. Nos falta calle, así que vamos a tener que ir a hacer un tour para ver las micros que están pasando por aquí y por allá. Justamente. Me avisan que el semáforo de Andes con San Martín ya lo arreglaron. Andes con San Martín funcionando. Me dice por acá la Carlita. Gracias, Carlita, te pasaste la info de la gente ahí en la ruta. Buenos días.
2: Juliencito, en Avenida Los Poetas, frente a la farmacia del Dr. Simi, al lado del Vivo. Camioneta por la pista izquierda, empana. Camioneta en la pista izquierda, empana. En pista de poniente a oriente, o sea, desde Labranza hacia el centro.
0: Gracias, amigo mío. Les voy a pedir que cuando manden reporte, al finalizar, digan, desde el lugar de los hechos, informó Pablo, informó Carla, informó Luis. Desde el lugar de los hechos, informó Cristóbal. Tu nombre, pues claro. Suene como más periodístico. ¿Ya?
1: Buenos días, Juliancito. Muy buenos días. La 10 cambió de recorrido, Julián. Ahora ya no sube por Rodríguez, sube por Manuel Montt.
0: Así es. Cambios de recorrido, cosas nuevas que pasan en la ciudad. Vamos a tener que ir a recorrer un poco. Saludos, amiga.
3: Oye, Julián, pasamos recién donde está pasadito el megacentro. Ahí hay 4 vehículos que están chocados a la orilla. Pero al parecer hay otro choque más hacia el campo del puente. Desde el lugar de los hechos informó Mauricio y Patricia.
0: Muy bien, así, eso es lo que yo... Eso es justamente lo que busco en los reportes. Gracias, amigo, como para ir haciendo un programa más pro.
4: Informando que está lloviendo en las calles de Temuco. Informó Pedro, informó Carla, informó Camilo, informó Juan.
0: Gracias, gracias. Hola, Julián, dice por acá, quiero informar que están gorreando a mi... que están gorreando a mi vecino. Ya, pero tiene que ser con audio, pu.
5: Hoy está complicadísimo el tráfico en la avenida Alemania. Mucha precaución, muchachos. Es un mar de vehículos.
0: Avenida Alemania. Pero te faltó tu nombre al final.
6: Juliancito, accidente de sur a norte en el puente Cautín. Se despide Francisco de Radio Pumpeo.
0: Ya, hombre.
7: Oye, Julián, yo sé que está lloviendo, está mojado, ya no tengo que yo sé, pero... Me está dando terrible seco en estos temas, sí.
8: Mucho tráfico, Avenida Luis Durán Andes, informando José Luis y Fernanda.
0: Buena, buen reporte.
9: Julián, está lloviendo aquí, pero el día si sigue así, va a seguir lloviendo.
0: Gracias por su reporte, amigo.
10: Buenas, Chupito, ¿cómo va a bajar? Informo que llueve torrencialmente, la antigua la está tirando con madre a la altura de Villanueva. Informo desde el lugar de los hechos, Carmen Gloria.
0: ¡Carmen Gloria!
11: Hola, Julián. Oye, me gustaría saber si es que don Héctor de Lautaro ya se habrá comprado un bote.
12: Julián, informo.
0: Ya, pero informe, pues, amigo. Informe, pues. 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

0: 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Oye, van los bomberos camino al accidente del Puente Cautín. Me dicen por acá, bomberos en camino para que hagamos el espacio ahí para los vehículos de emergencia.
1: E informa que los semáforos de cajón están apagados y supermercado más grande de la comuna está inundado. Por favor, no circular por ese lado. Informa Radio del Futuro.
0: Ah, amigo, no sea pesado.
2: Oye, amigo, San Antonio sin alumbrado público está súper peligroso.
0: San Antonio.
2: Informó desde el lugar de los hechos la profe Carla.
0: No. Te vamos a cambiar el nombre. Te vamos a poner Toreta. Porque ¿cómo puede ser que hace 5 minutos reportaste desde O'Higgins con los tacos que hay y ahora ya estás en San Antonio, amiga? Oye, ¿qué le pusiste a Lala? ¿Anda ahí volando? ¿O te está pasando los rojos? ¿Eh?
3: Buenos días, Julián. Sí, correctamente, aquí al otro lado del Puente Cautín de sur a norte hay 4 vehículos por colisión, por alcance. Los correcaminos, eso.
0: Chupaya. Ya, precaución. Muchos accidentes. Atención, mi gente. Quiero que en este momento salten.
4: ¡Salten!
0: ¡Salten! ¡Salten!

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0: Necesito una fotito ahí de la pasadita forrajeada que nos fuimos a mandar con mi hijo ahora en la mañana de la Feria Pinto. Algo livianito por la mañana, tibio. A ver.
1: Uy, tremendo bajón que se está pegando el Robert con el hijo. ¿Qué es lo que es un churrasco, amigo? Oh. ¿Cómo te castigáis hoy, eh? Grande Robert, saludos.
2: ¡Hasta abajo! ¡Hasta abajo! ¡Hasta abajo! ¡Ay, ayúdenme a pararme ahora!
1: Ya, tenemos que ir a la pausa comercial. Gracias por la sintonía, por la cantidad de mensajes. Tenemos a Zúmbale. A ver, Zúmbale, ¿cómo lo vacila Zúmbale?
3: Ahora, Julián, vamos con todo el ánimo, mis guaguas. Vamos. Sí. Vamos al colegio atrasado, pero vamos. Eso es lo importante.
1: Lo que pasa es que, Zúmbale, tú hablas como un poquito más lento, por eso no se nota como cuando estáis prendido. A ver, de nuevo.
3: Ahora, Julián, vamos con todo el ánimo, mis guaguas.
1: Claro, como que está, como se nota como que no estáis prendido, pero estáis prendido. Ya, salud, amiguito, Zúmbale. Tenemos que ir a la pausa comercial porque a la vuelta tengo también noticias. Gracias por levantarse con nosotros. Me había llegado un reporte del Puente Cautín, pero entre tanto mensaje se me perdió, chiquillo. A ver. ¿Era usted o no, amigo? A ver.
4: Hola, Julián.
1: Ah, no, este es del otro lado.
4: Hola, Julián. En el cruce ferroviario de Padre Las Casas, un pelotudo pasó a llevar la línea de la barrera del ferroviario. Faltan los pelotudos en el volante, Julián. Soy un 7 y tú.
1: Justamente pasó a llevar ahí. No te lo puedo creer, amiga. Ya, pues ojitos bien abiertos en la ruta, pues, por favor.
5: Hola, Juliancito. Buenos días.
1: Buenos días.
5: Reportando, el taco es gigantesco aquí en La Virgen. Llega aproximadamente ahí donde está la Kaufman. Pasado la Kaufman de sur a norte. Para que la gente tenga paciencia igual.
1: Paciencia, mi gente. Hubo un accidente ahí hace algún ratito. Harto taco. Llamen al jefe que van a llegar un poquito más tarde.
6: Hola, Julián. Aquí estamos todos prendidos. Sí, estamos cualquier motivación.
7: Este mensaje se me perdió.
8: Oye, Juliancito, el taco de la Virgen aquí está llegando al peaje hoy, el de ingreso de México por el accidente.
1: Sí, hay muchísimo taco. La embarrada a esta hora de la mañana. Ya lo saben, para que por favor, repito, planifiquen el viaje. Van a llegar más tarde a los colegios, un poquito más tarde a la pega. Eso es. Hola, Julián, por acá la Pili, de camino a terminar mi práctica profesional junto a mi porotito. Estás con... Ah, de veras que estás con guatita, pues, amiga. Si Dios quiere, tendré doble cartón este año. Claro, el cartón de mamá y el cartón de profesional. Te quería pedir un tema de los Vázquez. Estoy ensayando para ir a verlos al Dreams. Me dice por acá Yamilet. Ya, oye, tocamos los Vázquez hace poquito, eso sí. Pero vienen luego, ¿ah? Vienen luego. No se olviden que hoy estamos también con Andrés de León en el Casino Dreams, acá en Temuco. Andrés de León se presenta en la noche en el Lucky Seven, pero nosotros tenemos una transmisión con él tipo 4 o 5 de la tarde. Vamos a estar desde el casino con entrevista, compartiendo ahí un buen ratito con Andrés de León. Chiquillas, si alguna de ustedes quiere ir, me hablan por acá y por interno coordinamos. No hay problema. Y ahí la esperamos con algún rico, con algún espumante, algo, chiquilla, para compartir.
9: Oye, Julián, ¿y a qué hora amanece? Porque yo siento que es de noche, camino a la pega, me dan puras ganas de volver a acostarme.
1: Y estamos en las mismas, amiga. ¿Está oscuro todavía? Está oscuro. Parece... Cáchate que en el verano aclara a las 5:55 a.m. Y mira ahora, 8:02, está oscuro todavía. Más sueño, más flojera. Ya, vamos a ir a la pausa. Pausa comercial y regresamos.
10: Ay, todas las chicas, y a los que nos gusta Andrés de León.
1: Ya, bueno, si querís también, avísame y vamos. Ya, hoy tan celoso. Bueno, repito, si hay algún hombre que también quiere ir a estar un ratito con Andrés de León, me avisa. Ya, no hay problema.
11: Oye, Juliancito, buenos días. El taco va acá en el sódio, un poquito.

0: más atrás en el semáforo, que está ese nuevo de Uruguay. Está más o menos nomás la cosa. Yo ya voy rendida que voy a pasar.
1: Más o menos la cosa.
2: Buenos días, don Julián. Ahí le mandé el video del accidente aquí en Puente Gautín. Todavía no hay vehículo de emergencia, así que para que tenga en consideración los coleguitas, los ruteros ahí de la punto 7.
1: Está peligroso, está peligroso. Amiguito Andrés Cuyul, ¿es usted o no?
3: Hola Julián, buen día.
1: Sí.
3: Julián, máxima precaución a quienes transitan por el puente viejo de Mucopadre las Casas, en ambos sentidos, con un choque múltiple que hay en el lugar. Entonces el tránsito está reducido a ambos sentidos, hay poca visibilidad además. Ahí encontré a Franco del Mar, que está en el lugar de los hechos, y de hecho no hay carabineros todavía. Así que máxima precaución a quienes transitan por el puente viejo, salida sur de Buco, hacia Padre las Casas. Nosotros pasamos ahí en familia porque somos
4: un 7.
1: ¡Eso! Gracias, amiguito. Saludos para don Andrés Cuyul, gran amigo de la radio, para su familia también. Y como dijo él, con mucha precaución y paciencia.
5: Hola Juliancito, buen día. Oye, comentar que hay un vehículo en pane ahí en Los Poetas, como frente del outlet por ahí, donde están los semáforos del outlet, del patio outlet. Para que tengan paciencia porque hay tremendo taco.
1: Sí, mucho taco. Y ese vehículo está hace ratito ahí haciendo taco. ¿Vale? 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No te olvides, no queremos calcetines. Lo estoy diciendo con tiempo ya. Por favor, ¿eh? Por favor.
2: Oye, Julián, o sea que Don Lee también está vendiendo calcetines y boxer.
1: Ya, no sé, yo este año no quiero boxer, calcetines, quiero otra cosa. Ya. Así que ahí le digo a mi hijo, no quiero, a ver, a mi hijo, no quiero tazones este año, no quiero calcetines y no quiero boxers. Tampoco quiero estas cositas que se hacen como con el conito del confort y los fideos. Tampoco quiero. Tampoco quiero dibujo. ¿Ya? ¿Estamos? Ojalá que se entienda el mensaje.
6: No quiero tazones este año.
2: Oye, aprovechar de decirle a mi niñita, no quiero más notitas, cartitas, feliz día papá y dibujito. Te lo agradezco mucho, pero no quiero más de eso. Ya tengo como un álbum.
1: También yo tengo caleta, así que no quiero más, amigo. No. Es otra cosa ya. Mira, me están faltando algunas láminas del Mundial. Me quiero comprar un MacBook Pro M4. También. Sí, me está faltando eso. Y me estaría faltando el iPhone 17 Pro Max también. Estaría faltando ya.
7: Yo quiero a la rubia.
1: Ya. Atención. Quiero que todos a esta hora. Quiero que todos hagamos palmas.

Ya, me acaba de llegar por acá el preinforme de bomberos respecto al accidente del puente Cautín. Dice, colisión de 4 vehículos con 7 personas involucradas, 2 personas policontusos. Repito, colisión 4 vehículos, 7 personas involucradas, 2 lesionados policontusos. Bomberos trabajando ahí en el lugar con los equipos de emergencia.

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3: Vamos a revisar noticias, exactamente las 8:13. Bueno, les contamos que un brote de eritema infeccioso, también conocido como quinta enfermedad, fue detectado en un establecimiento educacional de Victoria y afectó principalmente a estudiantes de enseñanza básica. Según los antecedentes de la radio, los primeros casos se registraron a inicio de la semana en un curso de segundo año básico del Colegio Municipal Marcela Paz, cuando varios alumnos comenzaron a presentar enrojecimiento facial y también lesiones cutáneas leves. Posteriormente se identificaron nuevos casos en otros niveles, incluyendo estudiantes de cuarto y quinto año básico, elevando el total a cerca de 10 menores inicialmente detectados en el curso más afectado. Según lo que señaló Juan Córdoba, director del establecimiento, los casos fueron evaluados en distintos centros de salud, donde se confirmó el diagnóstico. En algunos casos se indicó que los estudiantes ya no se encontraban en fase de contagio al momento de la aparición de los síntomas visibles.
4: Uno de los apoderados concurrió al centro de salud, en donde el médico diagnosticó lo que en este caso es cierto, esta infección que se refiere a eritema infecciosa, que es como conocida como la enfermedad, la quinta enfermedad, y que la produce el virus B número 19.
3: Ante la detección de los casos, el establecimiento implementó medidas preventivas como ventilación cruzada en las salas de clases, desinfección de espacios comunes y refuerzo de la higiene de manos entre los estudiantes, aunque no se suspendieron las clases. Así lo señaló Camila Soto, directora del CESFAM Victoria.
5: Los niños que han presentado este tipo de síntomas están en reposo en su casa, donde se ha recomendado mantener una buena hidratación, controlar la fiebre y, en caso de urgencia, acudir a los servicios. Asimismo, el establecimiento educacional ha reforzado medidas preventivas como la ventilación de sala, uso de alcohol gel y mascarillas.
3: La profesional hizo un llamado a la tranquilidad, ya que la enfermedad tiene generalmente una evolución positiva. De todas maneras, instó a la comunidad cercana a estar atenta a los síntomas que puedan presentar los más pequeños. Les contamos que el Tribunal de Garantía de Temuco suspendió y fijó nueva fecha para la realización de la audiencia de preparación de juicio oral de 5 acusados por el secuestro extorsivo con resultado de muerte de un joven de 20 años de edad, perpetrado en octubre del año pasado en un inmueble en el sector de Pedro de Valdivia, en Temuco. La decisión fue tomada por el juez de garantía luego que el defensor particular de uno de los detenidos no se conectó a la audiencia y se le designó al imputado un defensor penal público que necesita tiempo para preparar la defensa. Por este motivo, la audiencia de preparación de juicio oral quedó fijada para el día 10 de agosto. Uno de los antecedentes que se conoció en las últimas horas, en este caso, es que el secuestro extorsivo con resultado de muerte de la víctima fue coordinado por uno de los acusados desde el centro de detención preventiva de Pitufquén. El joven, en este caso, fue secuestrado en el Rodoviario de Temuco cuando se disponía a tomar un bus con destino a Santiago. Luego fue trasladado hasta una casa en el macrosector de Pedro de Valdivia, donde fue golpeado en reiteradas ocasiones, lesiones que le provocaron la muerte en el mismo lugar. Nos vamos a la región de Los Ríos. Atención, porque el requerimiento de cables de acero especiales para ampliar su ángulo de apertura obligó a la postergación del proyecto del puente Caucau en Valdivia. Por contrato, la empresa debía entregar en

0: este mes la iniciativa que pretende aumentar la abertura de los brazos del viaducto de 25 a 45 grados y así propiciar libre navegación. La obra mandatada por la Dirección de Vialidad requiere de un conjunto de cables de fibra de acero que generan las tensiones para el levante de los tableros, que se fabrican de acuerdo a las medidas de las poleas que propician la operación de basculamiento. Así lo indicó el seremi de Obras Públicas en la zona, Ulises Rivera, quien dijo que por ello se amplió el contrato hasta septiembre.
1: Ese proyecto tiene una pequeña ampliación de contrato. Este proyecto debería estar terminando en septiembre más o menos y es porque se mandaron a fabricar unos cables especiales a Estados Unidos. Entonces se espera la llegada de los cables para poder montar las poleas traseras. El proyecto sigue básicamente con el mismo presupuesto, son 3.500 millones de pesos. Es pequeña el ajuste, pero tiene que ver más que nada con eso.
0: Bueno, y finalizamos con todo lo que es el fútbol. Nos vamos a España. Atención, porque el Real Madrid ha anunciado ayer jueves de manera oficial el fichaje para 3 temporadas hasta el día 30 de junio del 2029 del técnico portugués José Mourinho como entrenador del primer equipo de fútbol en sustitución de Álvaro Arbeloa y se va a incorporar al club el día 13 de julio. Mourinho, de 63 años y que sustituye a Arbeloa, regresa de esta manera al Real Madrid, al que ya entrenó en 3 temporadas entre 2010, 2011 y 2012 y 2013. Ya son las 8 de la mañana con 19, noticias en Punto 7.
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1: ¡Ay, qué bonito! ¡Qué bonito, qué bonito! La música de Luis Fonsi en el Romántico de las 8. Ahí estábamos con la canción ¿Quién te dijo eso? Canción que fue lanzada oficialmente el día 18 de agosto del año 2003. Yo todavía no nacía en el año 2003. ¡Qué buen tema! ¡Te sacaste! El próximo Romántico a las 10 de la mañana. Después del boletín de esa hora. ¿Le gustó o no, amiga?
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1: Sí, le gustó.
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1: Grande Luis Fonsi. ¿Cacharon que Luis Fonsi subió un video a sus redes donde aparecía el bicho Cristiano Ronaldo hace bastante años ya cantando, coreando el tema ¿Quién te dijo eso? Hasta el bicho. ¿Quién te
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1: Ay, guruguru.
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1: Gracias, gracias. Hasta guruguru canta el ¿Quién te dijo eso, ah? Oye, epidemia hace rato que no lo escuchamos. Epidemia, si está por ahí en sintonía de la radio, cántate un poquito la canción. Aquí está, llegó.
4: 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Yo igual tengo mi evento.
1: ¡Buena, epidemia! Buena.
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5: Un choro con manjar, Julián. Hay un taco, dos tacos.
1: A ver, ¿dónde?
5: Los que vienen de Amanecer quieren subir al Puente Cautín y los que vienen de Los Poetas para subir al Puente Cautín. Los dos lados, tremendo taco para subir, Julián.
1: Taco. Justamente María Cristina, está la tole hoy con los tacos en todas partes. Valdivia, Temuco. Me dicen por acá que respecto al accidente del Puente Cautín, siguen trabajando los bomberos. Voy a repetir el preinforme que me enviaron los bomberos. Colisión de 4 vehículos, 7 personas involucradas y 2 lesionados policontusos. Y... ¡ah, no! Me dicen que este otro accidente... ¡no! Y este fue hace poquito. Ya, entonces el otro, el de la colisión de 4 vehículos con 7 personas, ese otro accidente al que me está reportando el amigo. No te lo puedo creer, otro choque más, amigo. El anterior ya está controlado. Ya, qué bueno. Ya, amiguito, voy a estar esperando más info del accidente. ¿Qué pasa el día de hoy? ¡Wow! Terrible lo que está pasando, puro accidente. ¡Aló!
6: Hola, amiguitos. Voy a arrasar al colegio. ¡Ajá!
1: ¡Ay, Mickey Mouse! ¡Ay, Mickey Mouse! ¡Mickey Mouse! ¡Miska Mouse! Tenemos mucho personaje. Mucho personaje acá escuchando la radio. Hola Julián, buenos días. Qué linda canción. Te mando un abrazo por aquí. Beatriz, ¿cómo estás, mi querida Beatriz? ¿Todo bien? Qué bueno que te gustó el tema. No me olvides nunca. Abracito.

0: A ver, dice por acá, el primer accidente ya está listo, Julián. El segundo, están ya los bomberos trabajando. Claro que los bomberos estaban ahí cerquita con el otro accidente y, como nos dice Heraldo, aprovecharon de ir de inmediato. Manejen con precaución, por favor.
1: Soy el personaje más querido de 31 minutos.
0: Sí, oye, de 31 minutos no se han reportado. Hola, buenos días.
2: Dile, Julián, que Carabineros brilla por su ausencia en el accidente. Bueno, había una persona particular ahí prácticamente dando paso, pero ni siquiera eso. Increíble, Carabineros.
0: Ahí está el desahogo del amigo hasta ahora.
3: Hola, Julián, buenos días. Quiero dar gracias a un conductor de la micro 1B que me trajo desde mi casa a mi trabajo. Y yo tenía problemas con la tarjeta. ¿Ya? Entonces él solucionó el problema. Así que un gran abrazo, muchas gracias. El conductor de la 1B es un 7.
0: Ya, esa es la parte buena. La parte mala, estoy preocupado por ti porque se te escucha muy cansada, amiga. Voy a tener que mandar a hacer un test de esfuerzo o algo. Estás agitada, ¿eh? Agitada.
4: Hola, Julián, ¿cómo estás? Buenos días.
0: Buenos días.
4: Oye, buena la canción esa, ¿quién te dijo eso? Es bueno.
0: No, ¿quién te dijo eso, amigo?
5: Oye, Julián, sin que los conductores tengan precaución, ¿sabes dónde?
0: ¿Dónde?
5: En Bulnes, donde estaba hecho el paseo peatonal. La carpeta que estaba hecha es resbalosísima.
0: Así es.
5: Es azul. Oh, pero se resbalan los vehículos, pero de una manera...
0: Recordemos que como ya no es peatonal, pueden pasar los vehículos por ahí. Yo siempre lo he dicho en todo caso, amigo, ¿eh? Si un vehículo avanza a la velocidad permitida en ciudad, no hay problema. Si pasáis a gamba 50, probablemente choques.
6: Hola, Juliancito. Oye, el reporte. Hay un auto en pane en Pasadito El Líder de Prieto Norte. Ya en dirección hacia Avenida Alemania. Así que eso. Informa Jennifer. Soy un 7 y tú.
0: Gracias, mi querida amiga. Ahí está el reporte. Desde Valdivia está Víctor Daniel, que dice la pura Fox. A esta hora, Valdivia, complicadísimo también Valdivia con los tacos. Nos escuchan por allá en la 97.9. Carrera con Bello, un pequeño accidente, me dicen, una colisión pequeña. Carrera con Bello, a ver, déjame. Ah, ahí está, pum, claro. Carrera con Bello. No, fue como piolita, están ahí los conductores conversando. Ah, no, se están agarrando a manga aquí. No, mentira, están conversando. No a la violencia, no. Don Mauricio dice por acá, por Mont, harto taco en Temuco, camioneta en pane, pasado Bulnes y en Prat, una micro en pane. Oye, pero esta micro en pane es la misma que estaba más temprano, ¿no, amigo? ¿Será la misma? Bomberos, por acá me informan, bomberos, colisiones múltiples, se despachan más unidades para poder trabajar en distintos accidentes. Chupaya. Saludo a los bomberos que están a full. A full a esta hora. La Andreita me dice, yo ya dejé a mi Flo, dejé a mi Facu en el colegio, llegamos sin novedad y ahora en la casa de mi madre me vine muy lentito. Esa es la idea. Eso es lo que hay que hacer, andar lentito. Así que amiga, buen desayuno. ¿Qué va a hacer? Va a tomar desayuno, escuchar música, llorar, reír, ver la frutinovela. ¿Qué va a hacer? Un abrazo. Pelar. Ah. Hoy no me estoy pelando a mí, ¿eh?
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0: Buenos días, Juliancito. Oye, Juliancito, tan ganas de depositarle algunos charchazos, algunos milleros. ¿Cómo se me ocurre quedar parado en el semáforo en rojo? Medio mal que soy un ciego, si no, le deposito los par de charchazos a 50 y más encima le doy un bono. Yo soy un 7, ¿y tú?
1: Y la ella, pues, ella, la... ¡Ella, el señor Miyagi! ¡El pobre Lee! ¡El pobre el... Don Lee! ¡El pobre la chancha como... ¡El
2: Oye, ¿cómo se le ocurre quedar parado en rojo? O sea, tiene que pasar en rojo.
3: La yaquisana. La yaquisana. ¡Ey, abuela, cágate aquí!
1: ¡Ey, abuela, Daniel Larusso!
4: ¡Vampiros de Rápido y Furioso!
0: ¡El ejecutivo del Banco Estado! ¡El ejecutivo!
1: ¡El que más pega!
5: ¡Ey, a la Silvestre Estubillo!
6: ¡Ella! ¡Aguante la cabra!
1: ¡Ella, ella!
6: ¡Ella, la gorriá!
1: ¡Ella! Ya, vamos a ir a la pausa, 8 de la mañana. Estamos atrasados, 8:35.
7: El perro, no doy una.
5: ¡Ella, por la Kung Fu Panda!
8: ¡Ella, la que está atrasada! ¡Ella!
9: ¡Ella, la asistente social que anda dando bono!
1: Ya, pongamos en serio, vamos a la pausa.
10: El TGR.
1: ¡Ella, por la Tesorería General de la República! ¡Ella!
11: ¡Ella, ¡Ella, la Sancho Man!
12: Julián!
13: El Jean-Claude de Pipe.
1: ¡Ah, que me hacen reír, caro! Ya, vamos a la pausa.
5: ¡Ella, la deudora del CAE!
12: El ministro Quidó.
11: ¡Ella, la chancha con más tetas!
1: ¡Ya, basta! Perdón. 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La Juanita dice, hola Juliancito, quiero que... dice, quiero que le envíes un video a mi mamá porque está de cumple. ¿A un video así como saludan? ¿En serio? Ya, pero ¿cómo quieres que aparezca en el video? ¿Quieres que aparezca bailando? ¿Haciendo ejercicio? ¿Sí? ¿Quieres que aparezca...? ¿Cómo quieres que aparezca? Mira, me queda poquito...

0: programa, pero te lo grabo durante la mañana, no hay problema. Háblame a mi Instagram y te lo grabo saliendo del turnito. ¿Ya? Búscame ahí como Julián Interactivo. Julián Interactivo. Agrégame nomás, ¿ya? ¡Pausa!
1: ¡Mándale el video en Zunga!
2: ¡Ya! ¡Mostrando las sandías que tení!
3: Ay, si quieres, me busca en un bar.
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1: Con las chungas de leopardo.
4: Ella, la famosa, mandando mensaje.
0: Ya, ¿qué tiene? A lo mejor a la amiga le gusta la radio. ¿Qué tiene?
5: Manda una foto haciendo del do.
0: ¡Sale desubicado! ¡Hay gente tomando desayuno, hombre!
5: ¡Mándale un video de parquímetro!
4: ¡Esa es la TikToker, la que tiene que mandar video de cumpleaños!
0: ¡Ella, la influencer!
5: ¡Ella! ¡Ella, la salud de Alianza Roja!
2: ¡Ella, la Chinchán!
0: Aunque yo ya sé que es la que menos roba. Anda muy pesado hoy día. 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
4: Ella, la Naya, re fácil.
6: Vehículo en Pana Juliana, acá en la entrada del Puente Pedro Valdivia. Por eso el taco, la congestión acá en el centro de Valdivia.
0: Ojo en Valdivia, ojo en Valdivia, repetimos el dato.
6: Vehículo en Pana Juliana, acá en la entrada del Puente Pedro Valdivia. Por eso el taco, la congestión acá en el centro de Valdivia.
0: Complicado Valdivia con el taco. Gracias, amigo Víctor Daniel.
1: ¡Ey, a la que va al mundial! La chancha con más teta.
2: Informando, Víctor, Bárbara y Matita.
1: Ella mandando video, ella con el Munra.
0: Oh, eso es pesado. Señoras y señores, atención, me avisan por acá mis amigos bomberos que está la tole tole con el accidente del puente Cautín. El otro accidente, colisión múltiple con 2 lesionados y 3 policontusos. Uy, uy, uy. Se solicita carabineros y ambulancia en el lugar. Puente Cautín, ya, repito, colisión múltiple, 2 lesionados y 3 policontusos. Yo voy y vuelvo.
7: Sí.
0: No me echen de menos, ¿ah? ¿Eh?
7: Que estás entretenido. Voy y vuelvo. Vamos y volvemos, aquí en la radio .7.
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1: ¡Barranquilla!
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0: La música de Alexis y Fido, canción del año 2007 de su álbum Sobrenatural, Soy Igual Que Tú. Dice por acá lo siguiente: hola Julián, pedir a los conductores que tengan precaución en Recabarren, pero no solo ahí, sino que en todas partes. Están pasando súper rápido y tiran agua a las personas que estamos esperando locomoción. Lo que yo comenté hace algún ratito, no lo hagan, chiquillos, ¿ya? Ay, es que no me di cuenta. ¿Cómo te voy a dar cuenta si va como a 200? Bajen la velocidad, por favor, porque hay mucha gente en el paradero esperando locomoción para ir a trabajar. Un ejemplo. Está la gente esperando, pasas tú, ¡vum!, y mojas a la gente. Esa gente se va a ir a trabajar y va a estar todo el día con la ropita mojada por culpa tuya. Ahí te jodí la psicológica. Ya, chiquillos, por favor, bajemos la velocidad y no mojemos a la gente en los paraderos. Amiga, abrazo.
1: Hola, hola. Los que venimos de la Virgen hacia el puente nos están desviando. A mano derecha, después del M&M, hay una calle que no sé cómo se llama, pero por esa calle nos están desviando. Así que eso, chao, chao.
0: Eso, gracias Pamelita por avisar. Acá dice: más de 5 minutos en el taco por el accidente del puente. Don Cristian Enríquez, ahí tratando de avanzar de alguna manera. A ver acá, en el... Uy, esto en el tren Caicay, hace algún ratito hubo un choque también. Harto accidente. Algunos topones, otros más graves...
2: Sí. Claro, que dicen que el Mundial estuvo fome ayer. El partido de Corea con República Checa, partidazo. Lo lamento por los que no lo vieron. Y posiblemente uno de los mejores goles de la primera fecha estuvo ayer.
0: Bueno, respecto... Saludos. Salud, amigo. Respecto a los partidos de ayer, recordemos...

0: que jugó México con Sudáfrica. México lo ganó 2-0 y Corea del Sur con República Checa 2-1 ganó Corea del Sur. Tenemos el día de hoy dos partidos, Canadá con Bosnia a las 3 de la tarde y este es el partido del día, creo yo, a las 9 de la noche, Estados Unidos con Paraguay. Saltamos a mañana, Qatar con Suiza, 3 de la tarde. El partido de la fecha de mañana, Brasil con Marruecos a las 6 de la tarde. Y Haití con Escocia mañana, 9 de la noche. Y el día domingo tenemos 5 partidos. Va a ser un fin de semana harto peloteo. A las 2 el domingo, Australia con Turquía. A la 1 de la tarde, Alemania con Curazao. 4 de la tarde, Países Bajos con Japón. 7 de la tarde, Costa de Marfil, Ecuador. Y cerrando el día domingo a las 10 de la noche, Suecia con Túnez. Y ya la próxima semana juega España, Bélgica, Uruguay, Francia, Noruega, Argentina. Y ahí vamos avanzando en el Mundial. Ahí está. Mi querida Yuri, ¿cómo está?
1: Oye, Juliancito, igual en el centro que anden a baja velocidad porque las calles llevan mucha agua y pasan soplados. Yo alcancé a hacerle el quite, casi quedó un papá. Imagínate una persona igual que tiene que trabajar, como decías tú. Tiene que estar todo el día ahí mojado y se puede hasta enfermar por culpa de esto.
0: ¡Claro!
1: De estas personas.
0: De esto. Juliancito. De esto. Sí. Ahora, todo sería distinto si en Chile tuviéramos jefes bacanes. Como, oh, llegaste mojado. No, tranquilo, ándate para la casa, anda a cambiarte ropa. Y de ahí vuelve. O no, sabes que te doy el día libre, pero no podía estar trabajando así. Eso, ¿cachai? No, pero ¿qué pasa? Ah, no sé nada yo. Usted me tiene que cumplir el día que yo estoy pagando. Yo a usted le estoy pagando para que usted trabaje. Yo no tengo que ver con que lo mojaron. Malo jefe alguno. Aquí tenemos un buen jefe, menos mal. Nos trae comidita. Julián, llevo una hora pegado en el taco del accidente del puente. Suspendido totalmente, no avanza nada. Recién llegó la grúa a sacar vehículo, me dice Rodrigo. Complicadísimo.
2: Ni con lluvia se ubican los correados, tienen que andar a exceso de velocidad.
0: Vivo.
2: Todo mojado, sin demolición, sin nicho para la cacha.
3: Abrió un viejo una manguera, vos bajándolo al lado afuera para que se mandaran para la caja.
1: Creo.
0: Ya, tengo datitos. 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Atención Valdivia, Saesa informa que por trabajos de ampliación y mejoramiento de sus redes deberá suspender el suministro eléctrico el día domingo entre las 10:15 y 16:15 en calles García Reyes entre Avenida Prat y Carlos Andanter y también Carlos Andanter entre García Reyes y Anfión Muñoz. Saesa solicita tomar las precauciones necesarias para disminuir los efectos que esta suspensión pueda ocasionar. Ahí estamos con Saesa. 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

0: 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Julián, tremendo taco por el accidente del puente. Y nos faltan los que andan tocando la bocina como si fueran a solucionar algo. Oye, eso sí que lo encuentro impresentable. ¿Ves que hay el tremendo accidente? Están los vehículos de emergencia y ahí tocando la bocina. No, yo querer tocar bocina para avanzar. ¡Ay, no toqué la bocina! Da rabia, da mucha rabia. Sí, oye, no toqué la bocina. ¿Qué sacan con tocar la bocina? Tocando la bocina demuestran lo gorreados que son, ¿ya? Demuestran que el teniente Cavieres está en la casa de ustedes. Ya no toca la bocina. Ya, bueno. Ya, mi gente, que estén muy bien. Nos vamos. Me quedan muchísimos mensajes, pero tenemos los de Valdivia, los de Temuco. Se nos hace imposible pasar todo. A ver, saludos para Carlito. Pueblo Nuevo Temuco. Oye, don Esteban Villar, ahí también en Valdivia, dice que le encanta el programa. Buena, amigo. Buena, buena. Me están tentando para irme para la Punto 7 de Valdivia a trabajar.
1: Oye, Julián, vente para acá, para Valdivia nomás, y no te vamos a hacer bullying.
0: Sí, oye, Temuco me molesta tan harto, amigo. Sí. Estaba pensando en... Puede ser irse para Valdivia. ¡Ya! No se cambien, vienen mis coleguitas en cada Punto 7 con programación local. Vuelvo a la 1 de la tarde.

0: Sí, ya sé que estás entretenido. Vamos y volvemos aquí en la Radio Punto 7.
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4: Come on, 9 de la mañana 14. Are you ready? 9 de la mañana 14. Hola, querubín. Amigos, sean bienvenidos a otra edición del Matiné de Querubines. Dígalo.
1: A mí que te viniste justo por el puente donde estaba el accidente hoy día. La coincidencia, ¿no?
4: Es verdad, y no chiste, ¿eh? Está la embarrada, cómo se puede chocar esa hora del puente, man. Había manso taco en la mañana, pero bueno, dígalo.
8: Oye, despierten al Sandu.
4: La hora, por favor.
1: Estáis comiendo pescado hoy.
4: Ya, vamos a dejar esto de lado por el día. Ya andan espeso ya. 9 de la mañana, 15 minutos. Comenzamos este matiné de querubines. Por fin es viernes. Llegó el fin de semana. Y claro, hoy día tenemos una edición bastante, bastante especial, ¿cierto? Bastante especial. Bueno, aparte de que se parte el cielo lloviendo. También hay varias cosas que vamos a estar conversando, como las cosas conspiranoicas. Han pasado tantas cosas durante estas últimas horas, sobre todo que tiene que ver con el Mundial de la FIFA 2026, donde se supone que dice algunos conspiranoicos, algunos profetas, que van a llegar los ovnis. Vio esa teoría de TikTok que a mitad de Mundial van a aterrizar los ovnis en pleno Estados Unidos. Y también se habla acerca de la doble de Shakira el día de ayer en la inauguración. Oye, hay tantas cosas sabrosas que han pasado el día de hoy que me tiene muy atento a lo que está pasando. Vamos a estar con eso, revisando algunas cositas mundialeras, también cositas proféticas. Y además, por lo demás, tenemos que revisar igual acerca de lo que es la actividad que vamos a efectuar el día de hoy con nada más y nada menos que un artista en especial, ¿cierto? Para que aquellas que quieran ser parte de esta transmisión el día de hoy, vamos a estar en el Casino Dreams de Temuco y tenemos que llevar gente para allá, así que por lo tanto vamos a estar seleccionando a auditoras, ¿cierto? Que quieran ser parte del día de hoy, ¿ah? Eso durante la jornada, pero antes comenzamos con nuestros microcápsulas del día de hoy con aviso de utilidad pública. Bueno, hay taco. Sí, recordemos que está trabajando bomberos en una colisión múltiple de tres menores, vehículos menores, digo, colisión frontal de dos vehículos con cinco personas lesionadas, tres policontusos y dos personas que están bastante complejas. Esto es a la altura del puente salida sur de la ciudad, ¿cierto? El puente nuevo, el puente nuevo viejo. El puente nuevo viejo, digámoslo así, ¿cierto? Porque ahí está la colisión que está trabajando y que generó el tremendo taco. Al igual que me dicen que en Victoria también trabajan en colisión de vehículos menores, persona lesionada, ruta 86, Victoria Traiguén, kilómetro 15. Ojito, porque usted sabe, llueve y parece que no sé si los conductores empiezan a acelerar más, no entiendo. Tiene que ser al revés, amigos, por favor, ¿ah? Deslizamiento. Aviso de utilidad pública. ¿Tenemos más o no? Sí, tenemos más acá, ¿eh? Desde amanecer al puente Cautino se informan que el mismo taco tiene un verdadero caos, así que ojo, de amanecer al puente Cautín hay harto taco. Recordemos este accidente que está ocurriendo, o que ocurrió, digamos, y está trabajando equipo de emergencia en

0: lugar ahí a la altura del puente, ¿cierto? El puente nuevo viejo, para que lo... No, no tenemos ningún carnet de identidad perdido, no te puedo creer. No te lo... Ah, sí, tenemos. Ah, pero es cuenta RUT, no, no es necesario, dijimos que cuenta RUT no. Cuenta RUT o cuentas bancarias no, solamente carnet y TN, ¿cierto? Lo que encontremos. Eso, respecto a aviso de utilidad pública.
1: La temperatura vamos a entregar, punto 7 de la 10, escúchala.
0: Hay frío o hay calor. A esta hora de la tarde, desde la mañana, digo, Nager, de la mañana, tenemos una temperatura de 9 grados. Va a llover todo el día, todo el día. Y la máxima podría alcanzar los 10 grados, ya estamos casi cerca de la máxima. Y hoy saludamos en el santoral a nada más y nada menos que... San Onofre. San Onofre. San Onofre, también conocido como San Onofre el Grande, fue un ermitaño cristiano que vivió en el desierto de Egipto en el siglo IV. Según la tradición cristiana, abandonó la vida en comunidad para dedicarse completamente a la oración, la penitencia y la contemplación de Dios en el desierto. ¡Cáchate! Se dice que vivió durante muchos años en soledad, alimentándose de dátiles y agua, y que llevaba una larga barba y vestía únicamente hojas y fibras vegetales. Su historia fue difundida principalmente por el monje San Pafnucio, quien afirmó haberlo encontrado poco antes de su muerte, y tras conversar con él sobre su vida de fe y sacrificio, Pafnucio le dio sepultura y relató testimonios a los cristianos. ¿Por qué venerado San Onofre? ¿O sí, Onofre? Según lo que dicen, es considerado un ermitaño, ¿cierto? Las personas que buscan una vida en oración y recogimiento, y además quienes atravesaron una dificultad económica y necesitan ayuda para sustento, le rezan a San Onofre, para que le vaya bien en la vida. Respecto al nombre Onofre, su significado tiene algunas particularidades, partiendo porque se dice que tiene un origen egipcio y proviene de la voz Unofre, que significa aquel que abre lo bueno o señor de los muertos. Sin embargo, hay quienes indican que su origen es ítalo-germano, que significa el defensor de la paz. Los que tienen el nombre Onofre son hombres seguros, tranquilos, serenos y pacientes, y es por ello que está bien dotado para labores de que requieran cabeza fría, aborrece el caso y la pérdida de control por parte de las personas cercanas a él, es inteligente, astuto y sabe aprovechar las oportunidades que la vida le presenta. En el amor, su paciencia lo lleva a consolidar grandes y sólidas relaciones. Onofre, ¿cierto? Así que esos son los Onofres, por lo que la pregunta evidentemente tenemos que hacerse a nuestros auditores, y claramente es una. La pregunta es: ¿usted conoce algún Onofre? Salúdelo, abrácelo y cántele fuerte con nosotros, Onofre.
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0: saludo para todos los Onofres, un gran saludo. Y vamos rápidamente, por supuesto, a saludar a los trabajadores. Ah, ¿hay gente que conoce a Onofres?
1: Yo conocí a un Onofre que era bombero en la segunda compañía de Puerto Aysén, pero ya está muerto.
0: Está muerto, chuta. ¿Y por acá usted conoce alguno?
2: Saludo a Onofre, al que vende empanadas de horno allá en la ferretería Imperial.
0: Mira qué bien, ahí hay Onofre, ¿eh? ¿Hay algún Onofre?
3: De más que cifre, por Onofre.
0: Bien, vamos de inmediato a revisar entonces una profesión o un trabajo. A través del WhatsApp ustedes tienen que saludar a una persona que trabaje en alguna actividad. 452-592-10. Por supuesto, señores y señores, usted puede saludar a todos los trabajos que usted quiera. A todos los trabajos que se le ocurran. Menos a... Asesora de hogar, maestro de construcción, feriantes, camioneros, carabineros municipales, carniceros, orfebre, choferes, aplicación, movilistas, panteonero, dama de rojo, agricultores, limpiavidrios, productores de eventos, ayudantes, jornaleros, asistentes, furgón, guardabosques, circenses, cariñosos, ovejeros, operadores, maquinaria pesada, recicladores, recolectores de basura, DJ, locutores radiales, locutores comerciales, veterinarios, locomoción mayor, pintores, brocha gorda, ingenieros nucleares, garzones, manicuristas, educadores de párvulo, carpinteros, conserjes, TENS, profesores diferenciales, manipulador de alimentos, costureras, geriatras, bodegueros, baristas, capitán de menor o mayor, o timón de lancha, podólogos, repartidores de gas, desabolladores, mineros, atención al cliente, operadores de TV, cable, lustradores, zapatos, choferes de locomoción menor, fonoaudiólogos, trasladores, funcionarios, vulcanizadores, técnicos en celulares, prevencionistas de riesgo, torneadores, gafiters, sepultureros, churreros, arrieros, marketing y corredores de propiedades, que a ellos, y me faltó uno el día de ayer que no lo anoté, y a ellos

0: ya los hemos saludado. Por lo tanto, el día de hoy, la misión va a recaer en nuestro amigo que está acá con su fotito, que es Fabián Aguilera. Amigo Fabián, ¿a quién vamos a saludar el día de hoy?
1: Dando a los fotógrafos, a los que sacan fotos.
0: ¡Ya! Señores y señores, hoy destacamos a todos los fotógrafos. Como diría Adrián Leudone, ¿quién te tomaba la fotito? Sí, un gran saludo para todos los fotógrafos de este país. Gran labor, ¿cierto? Están cobrando más caro últimamente, ¿ah? Por 50 fotos como 100 lucas, ¿no? Pero esos son los fotógrafos. ¿Y cómo se planchan en los matrimonios? Gran saludito. Hay algunos que son fotógrafos y filmmakers. Así que saludos para todos los fotógrafos que llevan una gran labor. Los fotógrafos de matrimonio, los fotógrafos de eventos, los fotógrafos de colegio que te cobran lucas a la salida después cuando te sacan la titulación o cuando tu hijo sale de cuarto medio. A los fotógrafos de casas, ¿cierto? Los fotógrafos de OnlyFans. A todos esos fotógrafos que realizan una gran labor. Los destacamos el día de hoy y los saludamos en el matiné de Querubines. Hoy es viernes.

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2: Hola Santi, ¿cómo estás? Hola. Santi, quiero hacerte una consulta.
3: Sí, por supuesto.
2: ¿Algún auditor de aquí de Labranza que es... necesito un Uber? Estoy al lado del complejo de Labranza, en el centro veterinario.
3: Perfecto, perfecto.
2: Necesito un Uber para llegar a la salida de Labranza.
3: Perfecto.
2: ¿Algún número, algún auditor que tenga?
3: Alguien que tenga Uber, por favor, chiquillos. Nuestra auditora pide al más 569-9802-2850. Bien, me escribe Don Sando, mándeme el número de la auditora y yo se lo envío ahí. Puedo servir de telefonista de taxi también. A través del WhatsApp.
4: Hoy, los fotógrafos, cuando uno va a una licenciatura, uno va con cámara, con todo a sacarle fotos a su hijo. Y ellos igual le sacan fotos y la colocan al lado afuera, de la luca o a luca y media. Igual la hacen nomás.
3: Pero... el negocio, amigo.
4: Y para que uno no le deje la foto ahí de la hija, se la ensaya, la compra igual. Con viaracho también.
3: Eso es un negocio para mí.
5: Hola, Sandu. Buenos días por la mañana. Qué lindo escucharte. Bueno, vamos a saludar a la amiga vecina de Julián. Creo que ella es fotógrafa. Así que un lindo saludo y que le vaya estupendo hoy día.
6: Oye, Sandu, ¿hace cuánto que no compré una foto afuera del colegio? Oye, la foto ojalá costara el lucas, salen como 3, 4 lucas alguna.
3: Sí, es que lo que pasa es que mi hija todavía no sale de octavo, mami. La última vez que me titulé yo fue en el 2015, amigo.
7: ¡Chao!

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1: 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Maravilloso, gracias.
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1: Amigos, vamos a la primera pausa comercial porque al regreso tenemos noticias que impactaron y usted me tiene que contar la suya a través de las redes sociales. Ahí me lo cuenta, me manda un audio, me comunica su noticia y lo vemos a la vuelta de pausa. Corte comercial, cortito, chiquitito. Y lo vemos con más matiné de querubines. Vamos y volvemos.

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1: El Mundial comenzó y ya también a escribir su historia. El pasado 11 de junio, en un repleto Estadio Azteca de México, el delantero mexicano Julián Quiñones anotó el primer gol de la Copa del Mundo, el minuto 9 del partido inaugural entre México y Sudáfrica. Tras una intensa presión ofensiva, Quiñones aprovechó un error defensivo y con un potente remate venció al arquero sudafricano, desatando la alegría de miles de aficionados presentes en el estadio. Este tanto quedó registrado como el primer gol del Mundial histórico, ya que es la primera Copa del Mundo organizada por tres países, México, Estados Unidos y Canadá, y también la primera con 48 selecciones participantes. México terminaría ganando este encuentro por 2-0, con una segunda anotación de Raúl Jiménez. A lo largo de la historia, otros futbolistas también tuvieron el honor de marcar el primer gol del Mundial. En Sudáfrica 2010 fue Chipiwe Chabalala. Para los anfitriones, en Brasil 2014, el brasileño Marcelo anotó un autogol que le abrió el torneo. Rusia 2018 fue un ruso, Yuri Gasinski, y fue el primero en celebrar. Y en Qatar 2022, el ecuatoriano Ener Valencia inauguró el marcador mundialista. Hoy, el nombre es de Julián Quiñones, que se suma para siempre a la lista selecta de protagonistas del fútbol mundial.
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0: Escuchamos a Romeo Santos con Archer y el Promise. Un cuarto para las 10 de la mañana. Aquí en este matine hermoso, precioso.
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0: Ya vamos minutos con noticias que impactaron, ¿eh? Para que nos pueda contar la suya a través del WhatsApp. Cierto, el 452-592-210. Amigos, ahí estamos atentos ante cualquier situación, información que nos quiera enviar, alguna cosa relevante. Si lo que esté ocurriendo me preocupa, así que se cayó el Facebook y se cayó el Instagram. Así que tengo mis serias dudas que a lo mejor quizás pueda caer WhatsApp, ya que es la misma empresa. Entonces, si usted no puede mandar un WhatsApp y dice, don Sando, ¿qué está pasando? Me bloqueó, don Sando. ¿Por qué no puedo mandarle nada? Posiblemente quizás la empresa Meta esté realizando algunas actualizaciones, ya que al Facebook al menos yo no puedo entrar y en Instagram tampoco puedo actualizarlo. Así que por alguna razón quizás no tengamos capaz. Quizás hagamos una prueba. Ahora hagamos una prueba, si es que llegan audio. Hagamos una prueba. A ver, hagamos una prueba.
2: Y después preguntan, ay, ¿por qué me bloquea el Sando?
0: No, a ver, que estamos probando, amigo, si es que llegan los audios, porque si se cae la empresa de Meta, entonces probablemente no meta ningún WhatsApp. Entonces, a ver, por acá.
2: Sí, Sandu, no se pueden mandar WhatsApp. Ah, ya. No sé qué pasa.
0: Ah, ya. Entonces, confirmado, entonces no se pueden mandar audios. A ver, por acá.
3: A mí me funciona el Facebook perfecto.
0: Funciona perfecto. Es que lo que pasa es que el Facebook escritorio, digámoslo así, el Facebook de computador, el Facebook. No está tomando acá.
4: Mamá, escucho borroso, mamá.
0: Sí, lamentablemente no tenemos. A ver por acá, llegan.
5: Oye, Sandu, ¿por qué no se pueden enviar audio? ¿Qué pasó?
0: No sé qué está pasando, quizás no va a poder entrar ningún audio. No sabemos.
6: Atento central.
0: Todo bien, perfecto. ¿Entra audio o no entra audio?
7: Dile a Manrique que pague la suscripción, pobre.
0: Sí, vamos a hablar con el jefe. Hoy día llega, hay que pagar varias cuentas que están vencidas ya. Hola por acá. ¿Le funciona el WhatsApp o no?
8: Que usando, a mí me funciona el Messenger.
0: Ah, ya. Funciona el Messenger, muy bien. Bueno, entonces no vamos a tener problema para nuestra sección. Al menos el Instagram y el Facebook no me están abriendo acá en la página principal. O quizás la gente de producción acá de equipo digital nos bloqueó las páginas para que dejemos de chatear, ¿verdad? Para que dejemos de buscar un relajo dentro del estrés en el cual nos sometemos. Quizás esa es la razón, ¿verdad? Nos bloquearon. Bueno, amigos, vamos a noticias que impactaron, pero este bloque presentado por Automóviles de Car. 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Y nos vamos a noticias que impactaron. Vamos con las primeras noticias que impactaron a estos seres vivos. Es cierto que estamos nosotros y que a mí me dejó perplejo. Partamos por la primera. Parto yo. Ok. Oiga, increíble la medida que se tomaron que se tomó Ecuador por el Mundial, ¿eh? El precio, bueno, así como en Estados Unidos o en el Mundial, ¿cierto? Los valores de los líquidos evidentemente subieron su valor, ¿cierto? En Ecuador decidieron bajar el valor. Así es como una rebaja de hasta el 20% en cervezas durante el Mundial de Norteamérica 2026 se llevó a cabo en Ecuador. El anuncio fue realizado este jueves durante una actividad pública en la localidad de Empalme, en la provincia de Guayas, según explicó el propio mandatario. ¡Ojo, el mandatario! La medida busca incentivar el consumo y apoyar a negocios vinculados al rubro gastronómico, el entretenimiento durante el torneo, aprovechando el entusiasmo que genera la participación de la selección ecuatoriana en la Copa del Mundo. Bueno, si aquí en Chile lo hicieran, yo creo que tendría el mismo entusiasmo, ¿ah? ¿Eh? No creo que haya mayor dificultad. La eliminación temporal del impuesto estará vigente hasta el 19 de julio, cáchate. ¡Eliminaron el impuesto a la cerveza! Fecha en que va a finalizar el campeonato. Recordemos que Ecuador disputa su quinta participación en la Copa del Mundo, integrando el grupo de junto a Alemania, Curazao y Costa de Marfil. Así que yo creo que va a durar poco la promoción hasta el 19 de julio, teniendo a Alemania en el grupo. Pero bueno, noticias que impactaron y...

0: Dentro de estas primeras noticias, claramente está la situación que ocurrió en los estadios de Estados Unidos, sobre todo, ¿eh?, donde no dejan entrar botellas de agua. Bueno, y aparte apareció este tema del cooler break, como el tema es que cuando salen a tomar agua los jugadores ahora cada 22 minutos del encuentro. Una cosa que ocasionó bastante ruido en redes sociales, estos pequeños micro detenciones del fútbol en medio del partido para que se hidraten. Yo no tengo problema con eso, ¿ah? ¿Eh? Yo no tengo problema con eso. El hecho de que los jugadores tomen un descanso, ¿cierto? Al minuto 22 de cada tiempo para hacer esta hidratación, ¿cierto? En ciertos puntos estoy de acuerdo, entendiendo que Estados Unidos está en modo de verano, las temperaturas rondean los 40 grados a la sombra, entonces se entiende que los jugadores necesitan hidratarse, ¿cierto? Lo que me molesta de este tema del cooling fridge, o cooling break, ¿cómo le llaman? Cooling break. Lo que no es que el cooling break es que te pasen publicidad en la tele, ¿no? ¿Por qué no muestran a los jugadores en la cancha, muestran a la gente en el estadio, hacen algo entretenido, ¿cierto? Mostrándole las cámaras. No, se van a publicidad, por... a publicidad, entonces eso es lo que me molestó ayer del partido, ¿eh? Uno paga una suscripción para la vida y venden publicidad, bro. ¿Cómo hicieron negocio ahí lo de la tele, ¿eh? Vamos con más noticias que impactaron, porque esta noticia también tenía que ver con el mundial. Oiga, un periodista de la televisión alemana, ¿cierto? Pero, no, de la alemana. Ah, no, de un argentino, ¿cierto? En el Estadio Azteca, mientras estaba haciendo su transmisión deportiva, ¿cierto? Mario Benedetto, ¿cierto? Estaba transmitiendo la previa del Mundial y de repente uno de los panelistas le dice: oye, chiquillo, che, boludo, está Argentina, está ahí a la Shakira tras tuyo. Está la Shakira tras tuyo. Y en eso el periodista se da vuelta y dice: chiquillo, permiso, yo voy a ir a sacarme una foto con ella. Por lo que este muchacho se volvió viral el día de ayer debido a que dejó botada la pega nomás. Con tal de ir a sacarse una foto con Shakira, ¿cierto? Dejó tirado al despacho para acercarse a la barranquillera mientras la cámara enfocaba a la cantante, ¿cierto? A la espera de encontrarse con el comunicador, un hecho que sacó muchas risas en redes sociales debido a que no, ¿sabes qué? Yo no estoy ni ahí. Ahora si me preguntan a mí, yo hubiese hecho lo mismo, amigo. Yo hubiese hecho lo mismo. Si es una foto única que uno tiene la posibilidad de sacarse con Shakira, voy a conseguirle sin duda la foto, ¿ah? Noticias que impactaron. Vamos con las últimas noticias. ¿Y nos vamos con los auditores? Sí, a ver.
1: Sandu, a mí me impactó que Kid Voodoo salió hasta en las transmisiones del mundial. Ya, piérdete una. Sí. Eso me impactó, ya y ya sale en todos lados. Que descanse un rato el pobre.
0: Oye, derechamente yo voy a hablar con su mamá. Yo voy a hablar con su mamá porque yo creo que hay problemas familiares en la casa de Kid Voodoo. Oiga. Me sorprende ya Kid Voodoo que no pase tiempo en su casa. Ya, oiga. Es impresentable. Igual que la Katy Ace habrá salido en el show de Bad Bunny. Esos dos parece que tienen problemas en la casa. Porque algo pasa con ellos dos que no están nunca donde deberían estar y se la pasan en la tele. ¿Ya? Pero bueno, grande Kid Voodoo. Vamos con la última noticia que tiene que ver con noticias que impactaron y una subasta que se está realizando en París. ¿Sabe qué? Están rematando o subastando un bolso de cuero creado a partir de células de un tiranosaurio rex. Así es como un bolso construido de cuero a partir de células de tiranosaurio rex está siendo subastado en París. ¿Cierto? Esta pieza única ha sido valorada en cerca de 300.000 euros. Presentado hace unos meses en Ámsterdam, este bolso se creó a partir de restos de colágeno hallados en un fémur. ¿Cómo uno llega a saber si es que realmente es así? Células halladas en un fémur de un tiranosaurio rex en Montana, Estados Unidos, hace 25 años. En los últimos años hemos conseguido disponer técnicas biotecnológicas con las que podemos dar instrucciones a un cultivo celular para construir, entre comillas, en el laboratorio, una piel auténtica de tiranosaurio rex. Cáchate, ¿eh? Las Kardashian tienen que estarse volviendo locas, ¿eh? Explicó recientemente justamente uno de los expertos en paleontología. La casa de subastas Drought lo definió como un objeto con un precedente en la historia del lujo y una proeza científica que permita crear el cuero sin recurrir a la absoluta ganadería. Imagínense, ¿eh? Sacando bolsitos de tiranosaurio rex. Yo solamente me imagino a los científicos: oiga, ¿podríamos curar el cáncer? No, mejor sacamos un bolso de tiranosaurio rex. Impresentable, ¿eh? Noticias que impactaron, se los comentamos a través del WhatsApp aquí en Punto 7.
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Llegamos ya a la revisión de noticias. Ya son las 10 de la mañana con 6 minutos. Así es como el presidente Kast pone firma al proyecto de responsabilidad parental sobre la crianza responsable. Este jueves el presidente José Antonio Kast firmó el proyecto de ley Responsabilidad Parental, iniciativa que busca hacer exigible el deber de cuidado de madres, padres y cuidadores en la formación, orientación y supervisión de niños y adolescentes, estableciendo mecanismos efectivos para promover la crianza responsable. De acuerdo al texto, este pone especial énfasis en la prevención de intervención temprana, entregando a los tribunales de familia nuevas herramientas para reforzar las competencias parentales, apoyar a las familias antes de que los problemas se agraven y sancionar a quienes incumplan gravemente sus obligaciones básicas en esta materia. Entre las medidas contempladas en este proyecto se incluyen programas de habilidades parentales, proceso de revinculación familiar, atención psicológica o psiquiátrica, sanciones proporcionales frente al incumplimiento persistente de los deberes parentales. Así es como el gobierno reporta un nuevo récord en exportaciones, destaca el cobre, litio y creciente amistad con la India. Este viernes el gobierno, a través de la Subsecretaría de Relaciones Económicas Internacionales, reportó las exportaciones chilenas crecieron un 12% en el periodo de enero y mayo de 2026, con el precio del cobre y la mayor demanda del litio y pulsando en la minería. Los envíos nacionales de bienes alcanzaron los 49 mil millones de dólares y la mayor cifra en el periodo desde que existe registro. La India también destaca por su significativo crecimiento en relación al año anterior, donde los envíos aumentaron un 118% durante el periodo analizado. Mientras que diputados oficialistas presentan proyecto para prohibir que actividades ilícitas tributen en Chile. En medio de los cuestionamientos al Servicio de Impuestos Internos por permitir que las casas de apuestas ilegales paguen IVA, un grupo de diputados oficialistas presentaron un proyecto de ley que busca prohibir conductas ilícitas o con

0: constitutivas de delito que puedan ser calificadas para el pago de impuestos. Todo tiene como antecedente la decisión del Servicio de Impuestos Internos para este tipo de plataformas declaradas ilegales tanto por la Corte Suprema como por la Superintendencia de Casinos de Juegos puedan tributar sus actividades en Chile. El organismo y el gobierno han defendido la decisión afirmando que no es rol del servicio definir si una actividad es ilícita o no, pero sí es su obligación que se cumplan las exigencias tributarias sobre aquellas actividades grabadas, es decir, que puedan pagar impuestos. Mientras también que el gobierno está revisando posibles proyectos de embalses destinados al riego en la Araucanía. Así es como el Ministerio de Agricultura señaló que están revisando posibles proyectos para contar con embalses destinados al riego en la Araucanía en iniciativas que se están revisando junto al Ministerio de Obras Públicas. Algo que reveló el subsecretario de la cartera, Francesco Venecián, quien llegó a Temuco para sostener una serie de reuniones con servicios, gremios y productores de la zona. Entre otros temas, se refirió a los anuncios que realizó el presidente de la República en su primera cuenta pública, tras indicar que darán énfasis a la inversión hídrica, infraestructura, apertura de mercados y tecnología, con el objetivo de aumentar la competitividad del sector. La radio consultó sobre el subsecretario de Agricultura por posibles embalses para la Araucanía, señalando que existen 29 proyectos a nivel nacional que estarían frenados y que de estos, dos serían para la zona. Mientras que, como indicamos al comienzo del bloque, la lluvia por ahora se mantiene y se va a mantener durante la jornada. La temperatura es de 9 grados y la máxima alcanzaría solo los 10 grados. Hasta aquí el boletín informativo actualizado a la hora, 10 de la mañana con 10 minutos. Te invitamos a seguir en compañía con Punto 7.
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0: Sin duda teníamos, señoras y señores, un temazo. Escuchamos a Franco De Vita con el Te Amo. Ya son exactamente las 10 de la mañana con 15 minutos y ya se nos viene el Viernes de Versus. Sí, Viernes de Versus, ¿eh? Que trae justamente una temática relacionada con quizás el amor. O puede que no. Eso se lo estaremos descubriendo desde los próximos minutos. ¿Qué pasó? Tenemos información desde la capital, desde Santiago de Chile. Nos manda nuestro corresponsal un aviso. ¿Qué pasó, amigo?
1: En vivo y en directo nos encontramos en la ciudad de Santiago, en la cual se encuentra el cielo nublado y han caído dos o tres gotas. Y los santiaguinos ya se están ahogando. Adelante, estudios.
0: Muchas gracias. Muchas gracias, el resumen de la capital. Gracias a nuestros corresponsales también en la zona centro. 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
0: Atento, atento, atento. 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Oiga, y atención, porque hoy tenemos visita al Casino de IMSS y tenemos una sorpresa para ustedes, ¿eh? Porque hoy estaremos en la transmisión en vivo, en el preámbulo, en la previa, ¿cierto? En la antesala. Con nada más y nada menos que Andrés de León. Así es, vamos a estar con Andrés de León. Por lo que, como de costumbre, tenemos que invitar a nuestros auditores de la radio, ¿cierto? Vamos a estar seleccionando durante este matiné de querubines. Vamos a estar seleccionando a personas que quieran asistir el día de hoy a un encuentro con Andrés de León. Pasar la tarde con Andrés de León, ¿cierto? Por lo que vamos a estar escogiendo durante la mañana en diversos sorteos para que usted sea parte de este meet and greet que llevamos a cabo durante la transmisión del día de hoy. Si usted tiene tiempo durante la tarde, ¿cierto? Y quiere participar de esto, bueno, tiene que estar atento o atenta al matinal, ya que vamos a estar escogiendo a grupos para que sea parte de esta gran tarde .7 en el Casino Dreams. Y va a poder estar con Andresito de León cerquita, se va a poder sacar fotos, videos, va a poder hacer reels, va a poder hacer virales de TikTok. Claro, va a poder hacer los bailecitos si quiere con Andrés León, siempre y cuando él quiera. Así que, si usted quiere ser parte de esta cita romántica, tiene que estar atento, atenta. Quizás, amigo, con esto usted se va a lucir, don Sandu. Por favor, quiero ir con mi pareja, por favor. Necesito recuperar el amor de ella. Entonces, quizás pueda ser su cupido el día de hoy, amigo, amiga, para que usted se gane este meet and greet que vamos a estar llevando a cabo desde las 4 de la tarde hasta las 7 de la tarde

0: con la presencia del mismo Andrés de León. Para que esté atento al matiné, ¿eh? ¿Cierto? Aquí regalamos, por supuesto. Ustedes se merecen esto, muchachos. Se merecen esto, amigas. Porque ustedes son un 7 y siempre han estado acá con nosotros. Sí, tenemos preguntas de nuestros auditores. Vamos a la pregunta.
1: Oiga, Andrés de León, ¿es un jugador de la U?
0: No, amigo, no, amigo. Ese Andrés de León es el cantante, amigo. Está totalmente perdido. Pero tienen que estar atentos porque durante, en cualquier momento de este matinal, vamos a hacer sorteo y usted podrá ganar una cita para pasar la tarde con Andrés de León. Que se entienda bien, sí, a usted va como público, ¿eh? Porque puede andar diciendo, no, es que me tengo que juntar con el Andresito, la de ser su pareja, me tengo que juntar con el Andrés de León. Me invitó a salir, no. No nos queremos meter en problemas. Así que, por lo tanto, usted atento, atenta, para que pueda participar.

0: Ya, vamos con el primer concurso, porque yo lo dije que en cualquier momento, ¿ah? En cualquier momento, y vamos con el primer concurso, las primeras mujeres que nos envíen, ¿cierto? Las primeras mujeres que nos envían un audio cantando una canción de Andrés de León. Vamos a seleccionar las primeras cinco.
1: +56 452 59 22 10.
0: Las primeras mujeres que nos manden un audio cantando alguna canción de Andrés de León van a participar, ¿cierto? Para ser ganadoras de este Meet and Greet. 452-59-2210 a partir de ahora, ¡ya! Sigamos adelante entonces con el grupo Red, con su canción Amor Adolescente, que estaba haciendo un...

0: yo vi un león, león, león. Ah, no, eran canciones del león.
1: No, amigo, no, amigo, es canciones de Andrés de León. Entendió muy mal el concurso, amigo. Por lo que queremos recordarles que en el primer concurso son solo mujeres. Algunos ya están alegando, ya están tirando el hate. Ya están tirando el hate porque no habían concursos para hombres.
2: Ay, ¿por qué mujeres y hombres no? ¿Qué pasó con los machos alfa?
1: Sí, atención, porque dije que son las primeras cinco. ¿Cuál es el asunto? Que se le sube la adrenalina, se le sube la bilirrubina, amigo. Que se le sube la ansiedad, amigo. Las primeras entradas son para mujeres. Luego estaremos sorteando entradas parejas. Dije durante todo el material, falta todavía casi 2 horas. Entonces, este es el primer concurso solo para mujeres. Para que vayan con alguna amiga, ¿cierto? Para que vayan con sus hijos, con su madre, quizás, a conocer a Andrés de León. ¿Cuál era el concurso? Era muy simple. Nuestras auditoras tenían que enviarnos un audio a través de este número de WhatsApp.
3: +56 452 59 22 10.
1: Con eso, ustedes pueden acceder a este concurso. ¿Cierto? Con ese WhatsApp, 452 59 22 10. Tienen que mandarnos un audio cantando una canción de Andrés de León. Cualquiera, la que usted conozca, la que más se sepa. ¿Cierto? Me la manda en un mensaje de audio. No es necesario cantar la canción completa. Un auditor mandó un

0: Un audio de casi la canción completa, 3 minutos. No es necesario, ¿cierto? Es solamente el coro nomás, unos par de segundos, y con eso ya está dentro del sorteo. Vamos a estar escogiendo las primeras 5 damiselas que nos envíen ese audio. ¿Y el premio? Conocer a Andrés de León el día de hoy en un meet and greet que vamos a transmitir desde las 4 de la tarde hasta las 7 de la tarde. Y va también ser partícipe con algunos, probablemente algunos regalitos que siempre tenemos para nuestras asistentes, ¿ya? Ahora, respecto a nuestros auditores desendonzando ya, pues, ¿y nosotros cuándo para invitar a mi pareja? Bueno, atento porque ya estaremos haciendo más concursos. Este es el primero de muchos. Y sea parte de este show de Andrés de León el día de hoy, que se presenta justamente en el Dreams, ¿ah? Nosotros hacemos la previa, el meet and greet, transmitido desde las 4 de la tarde por las señales de Punto 7. ¿Ya me mandó su canción? Vamos a escuchar a nuestras hermosas cantantes a través del WhatsApp. A ver.
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0: Es solamente mujeres, amigo, por favor, solo mujeres. Solo mujeres, por favor, solo mujeres por el momento.
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0: chica.
1: Oye,
2: solo mujeres. Solo mujeres. Tenemos más amigas que están cantando a esta hora de la mañana.
3: ¡Ay, qué discriminación más grande!
2: Solo mujeres, por favor. Solo mujeres. Vamos con nuestra siguiente cantante a través del WhatsApp. Te acompañamos, amiga, en la voz. Vamos.
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2: Ay, nomás, muchas gracias, amiga. Ya está dentro del sorteo. Así que si tú quieres ser parte de estas féminas que están cantando con nosotros, tenemos más, ¿no? A ver, tenemos más. Yo no tengo problema en acompañarla con las voces, ¿ah? Una gran voz como la mía no puede perderse esta posibilidad de cantar un tema en dueto con ustedes. Vamos a la siguiente, a ver, adelante.
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2: Tengo mi duda aquí, ¿ah? Tengo mis dudas. Tengo mi duda, ¿ah? Creo que ustedes entendieron. ¿Aló?
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2: Vamos a una más que está dentro del sorteo el día de hoy. Adelante, amiga, la acompaño con esta magnífica voz, ¿eh? Vamos.
7: Hola, Sandu.
2: Hola.
7: Yo soy fanática de Andrés de León.
2: Vamos a cantar.
7: Voy a cantar una de mis favoritas, pero aclaro al tiro que no soy la mejor cantante.
2: Vamos cantando nomás.
7: Sigue siendo tú la que me enseñó a amar.
2: Está más rápida.
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2: Está como rápido, ¿no? Bueno, entre todas las que participaron, por supuesto, ya están dentro del sorteo. Vamos a escoger a chicas en breve, ¿cierto? Para que estén muy atentas.
1: Esto es la parte que dice, y llegaste tú, y todo se paró. Esa.
2: Muy bien, vamos a dejarla también. Por eso le pedí a los hombres que no participaran el día de hoy, ¿eh? Ya estaremos escogiendo las ganadoras.
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0: los prisioneros con el Quieren Dinero. Bueno, se informó finalmente la caída global a nivel de Facebook e Instagram. Posiblemente hay varios que no han podido participar en el concurso que tenemos de Andrés de León en las redes sociales debido a eso. Así que ya les estaremos comentando cuando regrese las plataformas. Mientras los prisioneros cantaban el Quieren Dinero, 10 de la mañana con 41 minutos.
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0: Vamos a escoger ya algunas ganadoras o ganadores para que sean parte del Meet and Greet de Andrés de León el día de hoy, que vamos a estar en compañía de él durante la tarde .7. ¿Ah? 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
0: Ya, vamos a escoger a las últimas participantes, ¿cierto?, del sorteo, donde ¿qué es lo que tenían que hacer las chiquillas? Tenían que mandar un mensaje de audio, ¿cierto?, con cantando una canción de Andrés de León. Cualquier canción de Andrés de León, y con eso estaban dentro del sorteo. Y nosotros decidimos nada más y nada menos que añadir nuestras voces maravillosas, una voz muy afinada como la mía. No podía perder la posibilidad de cantar un instante con nuestras auditoras, ¿cierto?

que vamos a escoger los últimos y quisimos ir un poco más allá. Quisimos ir un poco más allá y trajimos una guitarra para acompañar el canto armónico de nuestras auditoras de la mejor manera posible. Así que hemos, con un esfuerzo de producción, traído una guitarra para cantar las canciones con ellas. Así que, sí, ahí está. Bastante con nuestras auditoras, ¿cierto? Porque vamos a escoger los últimos y quisimos ir un poco más allá. Quisimos ir un poco más allá y trajimos una guitarra para acompañar el canto armónico de nuestras auditoras

0: Señores, señores.
1: ¡Hazte esa! ¡Hazte esa! Teatro Municipal.
0: Vamos con la siguiente artista.
1: ¡Hazte esa, Sinfónico del Ufro!
0: Vamos con la siguiente artista que nos trae también su canción y nosotros la vamos a acompañar en este viaje armónico. Les pedimos a los auditores que le bajen a su radio. Vamos a la siguiente artista. Adelante, amiga.

0: cabezas que hubo allí.
1: Increíble, señor. Andrés Beleón estaría orgulloso de poder escuchar a estas grandes voces. Vamos a escuchar a nuestra una. Tenemos una más, una cantante más para acompañarnos. No sé si podemos ocupar un piano. ¿Un piano? ¿Un piano? ¿Tenemos un piano acá en la radio? ¿Tenemos? Me dicen acá, perfecto. Oye, qué buena producción tenemos acá en la radio. Vamos a escuchar a continuación entonces a nuestra siguiente artista. Adelante con su voz armoniosa y yo la acompaño con el piano. Listo, ¿eh? Para que vean que también traje un piano. Vamos a la siguiente artista.
2: Oh, la música anda por ahí por las 3 de la tarde.
1: Ya, pero amigo, por favor, no nos eche abajo el talento. No nos eche abajo el talento. Necesitamos solamente a nuestras auditoras cantando canciones de Sin Bandera y nosotros hacemos un esfuerzo para acompañarlas. ¿Es la única? ¿Nada más? ¿Nadie más? Ah, tenemos acá otro auditor. Vamos a escuchar, a ver, por acá. Aló, amigo.
3: No sé quién es más desafinado, si la que canta o el que toca la guitarra.
1: No sean hater, ¿eh? No me echen abajo mi talento. La música tiene sus lados incomprendidos que no solamente todos los cerebros pueden entender, amigo. Ya, vamos a escoger un ganador o ganadora entonces. La primera ganadora o ganadora.

0: Aló, buenos días.
1: Buenos días.
0: Buenos días. Amiga, ¿cuál es su nombre?
1: Macarena González.
0: Macarena, ¿cómo estás, Macarena? Bienvenida.
1: Gracias.
0: Estamos llamando de la radio, no sé si te diste cuenta.
1: Sí, no estoy escuchando.
0: Perfecto, Macarena. ¿Cómo te sientes, Macarena?
1: Ah, emocionada, nerviosa. Emocionada.
0: Macarena, ¿hoy día tienes tiempo durante la tarde?
1: Sí, me puedo hacer un tiempito.
0: Ya, te puedo hacer un tiempito. Igual tiene que estar entre las 3:30 hasta las 7 más o menos ya.
1: No, puede ser antes.
0: De las 4 en adelante. Puede estar allá en esto. En caso de que gane, evidentemente, porque en caso de que usted sea la ganadora de estas entradas para el meet and greet, ¿con quién iría?
1: Con una amiga.
0: Una amiga, qué bueno. ¿Hace cuánto tiempo son amigas?
1: Como un año.
0: Un año, poquito. Si Andrés de León decidiera, sí. Digamos que alguna de las dos la acompañe a su habitación, ¿usted no tendría problema que Andrés escogiera a su amiga?
1: No se tendría que ver ella.
0: Ah, ya. Pero no que se ni tendría problema de celo ni quiebre de amistad, ¿eso?
1: No hay problema.
0: Bueno. Querida Macarena, te informamos. Antes de revelar el premio, ¿quieres que la canción, cuando te felicitemos, la cantemos con el piano o prefieres que sea Andrés?
1: Cualquiera de las dos está bien, ya. Perfecto.
0: Entonces, queremos comunicarte a esta hora de la mañana, Andrea, ¿qué eres? Un poquito se me desafinó el piano. ¡Eres la ganadora!
1: ¡Ay, muchas gracias!
0: Andrea, felicidades. Entras al Meet and Greet entonces. El día de hoy para conocer a Andrés de León. ¿Ya lo conocías? ¿Habías tenido que conocerlo personalmente o solamente lo veías en show?
1: No, así en show y video nomás.
0: O sea, no sabes a qué huele.
1: No.
0: Ya, perfecto, día va a tener la posibilidad de saber a qué huele, ¿cierto? ¿Cuáles son sus vestuarios? ¿Cuál es la marca que ocupa? Todo. Así que, Macarena, te vamos a escribir por interno para consultar tus datos y indicarte todas las instrucciones para este meet and greet, ¿ya?
1: Ya, muchas gracias.
0: Felicidades, Andrea. Que te pase bonito el día de hoy, ¿eh?

0: ahí van ustedes.
1: No se olvide llevarle un chocolate a Julián. Le vaya bonito. Chao. Ahí está entonces nuestra primera ganadora. Vamos al segundo, a la segunda seleccionada de este concurso por Andrés de León el día de hoy. Ya vamos a escoger a uno más. ¿Una más? Sí, una más al aire. Una más al aire.

0: amiga, yo creo que deberías contestar. A pesar dijo que iba entrando al médico, ¿eh? Parece que... ¿Ya fue la que dijo que iba entrando al médico? Si va entrando al médico, igual es como bien raro que... O sea, hacer una cosa importante el médico. Sí. Que yo creo que preferiría, ¿cierto? Perder un riñón y conocer a Andrés de León. Lamentablemente nuestra amiga. Vamos a escoger a otra participante entonces, de las que cantó. Ahí contesta el teléfono. ¿Para qué tienen teléfono si no los contestan? ¿Por qué se compró el teléfono? Diría mi mamá. ¿Para qué tenés teléfono si no lo respondí?
1: Hola.
0: Aló, buenas tardes. O sea, buenos días, perdón.
1: Hola.
0: Buenos días.
1: Hola, Sandu. Bueno, hola, Sandu.
0: Oh, oh, hola, hola. ¿Cuál es su nombre, amiga?
1: María Inés.
0: María Inés. Mané. Si es posible, María Inés, ¿puede escuchar solamente por el teléfono para que no haya este eco y me enamore de mi propia voz?
1: Estoy en el teléfono. Espérate un ratito, Sandu. Déjame ver porque yo lo escucho por el teléfono, entonces a lo mejor está conectado. Espérame. Ya. No me cortes.
0: No se preocupe. Yo puedo esperar, no hay problema. Que es lo peor que podría pasar, ¿cierto? Que esperando en este momento, quizás está cerrando la aplicación, ¿cierto? Para poder comunicar. Ay, sí. ¿Aló?
1: Estoy cerrando la aplicación.
0: Ah, está cerrando la aplicación. Coloque el altavoz nomás y seguimos conversando. Querida amiga, usted me informa nomás, cualquier cosita, ¿ya?
1: Ya salió, estamos.
0: Ahora sí. Amiga, ¿cuál es? Bueno, no sea tan cortante, por Dios. Amiga, ¿cuál es su nombre?
1: Mi nombre es María Inés.
0: María Inés, estoy tomando nota, María Inés. María Inés, ¿qué te pareció mi canto no. y mi guitarra?
1: Quizás, Sandu, perdón, pero lo que pasa es que justo había, me estoy yendo al trabajo, entonces justo apagué todo.
0: O sea, se perdió la posibilidad de escucharme cantar. María Inés, lo voy a dejar acá anotado, por si acaso lo voy a dejar anotado. María Inés, cuénteme, ¿hoy día de casualidad tiene tiempo entre las 4 de la tarde y las 7?
1: Mira. Para ir a verlo a ustedes y a ver a Andrés León, de todas maneras sí.
0: De todas maneras, qué bueno, voy a dejar anotado acá. Entonces la auditora respondió a nuestra pregunta como un sí. Y la última pregunta, en caso de que tú fueras la seleccionada para ir a conocer a Andrés de León hoy en la tarde, ¿con quién irías?
1: Con una, bueno, no tengo pareja. Soy soltera.
0: Chuta.
1: Pero buscaría un amigo.
0: Buscaría una. No pierde tiempo la amiga. Buscaría un amigo. Perfecto. Perfecto. Te queremos comunicar, María Inés, que eres la ganadora. María Inés, ¿has tenido la posibilidad de conocer a Andrés de León?
1: Nunca. Por eso quería conocerlo. En los lugares donde he estado, ha ido y no he podido ir a verlo.
0: Ocha, qué lindo. Entonces, más que bien premiado y bien entregado el premio para ti, María Inés, queremos que te quedes en el WhatsApp un ratito porque te vamos a escribir para pedirte algunos datos, ¿ya?
1: Gracias. Yo soy un 7.
0: Excelente, María Inés, saludos.
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0: Qué lindo, qué lindo.
3: Perdona si hago de cuenta que no.
0: ¿Este Andrés es el León igual? Ah, no.

0: vos tanto me tenís bloqueada.
1: Y después preguntan, ay, ¿por qué me bloquean Sandu?

0: Escuchamos a Tito el Bambino con El Amor. 11 de la mañana con un minuto y tenemos las seleccionadas, las ganadoras. ¿Eh? No vamos a poder llamarlas a todas por tema de tiempo, pero se entiende. Pero tenemos allá a las ganadoras. Le mandamos un mensaje por WhatsApp a las ganadoras para que nos puedan indicar sus datos, por favor, y armar esta lista de ganadoras. Y atención, porque también tenemos otro concurso en redes sociales. Ahora, usted podrá decir, pero Don Sandu, si el Instagram está caído o no sea así. Bueno, es verdad. Facebook e Instagram están caídos a nivel global, pero van a volver en algún momento, así que le vamos a estar comentando sobre aquello. Hay una publicación justamente donde el propio Andrés de León compartió en su Instagram para que pueda ingresar y buscarnos en Instagram, si es que puede, porque evidentemente todavía está caído. Pero es @.chiletemuco, ¿cierto? @.chiletemuco. Busque la publicación donde sale Andresito de León y ahí hay un concurso igual para que pueda participar etiquetando a un acompañante. Y siguiendo las instrucciones que están ahí en la descripción de la fotografía. Si logra entrar y lo puede comentar, bueno, hágalo. Si es que no, espere un poquito porque no depende de nosotros, depende de las redes sociales que al parecer sufrieron una caída. Y respecto a las ganadoras, revisen su WhatsApp, por favor, porque le mandamos un mensaje indicando que son ganadoras de este Meet and Greet más un acompañante, ¿cierto? Para que puedan responder lo antes posible y ojalá antes de las 4 de la tarde ya, porque hay que enviar la lista acá a producción. 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
1: Por eso no podía escribir nada en Facebook.
0: Claro, estaba caído, amigo.
1: No podía publicar. No, pues, ya no, me estaba amargando porque sí. No podía pelear con ni una vieja en Facebook. Desinstalé la aplicación, la instalé y me volvió a salir lo mismo. Yo pensé que era mi teléfono, ya me iba a ir a comprar otro día.
0: No, menos mal.
1: Gracias,
0: amigo.
1: Gracias por el dato.
0: Sí, no se preocupe, Sandu. No se preocupe. Para eso estamos, amigos, para guiarlos, amigos, a que no cometan errores en la vida que... Ahora sí comete otro tipo de errores, yo no puedo estar, digamos, tampoco en su almohada. Así que, gracias por eso. Recordamos que ustedes, cuando tengan información sobre actualización de Instagram, yo al menos estoy actualizando a cada rato y estoy a punto ya de que mis manos comiencen a sudar, ya que necesito mucho del Instagram para poder trabajar. Entonces, claramente, ahora que está caído,

0: Estoy comenzando a sentir un poco de ansiedad. Me comentan si es que sus redes sociales regresaron, al menos WhatsApp están funcionando, pese a que anunciaron que había caído WhatsApp. El WhatsApp de la .7 sigue intacto porque nosotros tenemos un escudo de amor que nos protege del caos.
1: Y va creciendo y creciendo, dando vueltas por el mundo.
0: No, amigo, no hay entradas para Tito el Bambino, ¿eh? No. Salió a cantar canciones de Tito el Bambino. Amigos, nos vamos a ir a la pausa comercial.
2: Disculpen la ignorancia, sí, pero amigo, el Facebook, ¿el mismo que el Messenger que esté caído, no? ¿O son distintos?
0: No, el Facebook y el Instagram son plataformas que son diversamente individuales, ¿cierto? Son individuales junto a Messenger Facebook, ¿cierto? Que es el donde uno chatea. Son independientes todas las plataformas, pero finalmente tienen el mismo dueño, ¿cierto? Es como si se cayera de repente, no sé, una pizzería o una que conoce usted, todo el mismo dueño, ¿eh? Pasar el dato. Como para dar el ejemplo, hay varias pizzerías que son bien conocidas en Temuco, esas todas son todas del mismo dueño. Entonces, para que usted sepa, es como se cae el dueño, se cae todo. Es lo mismo. Acá WhatsApp también supone que estaba caída, pero al parecer no afectó tanto. Amigos, me voy a la pausa. Al regreso tenemos el buenos días con temática el viernes de Versus, una pausa comercial y regresamos con más matiné de querubines, tu matinal favorito del dial. ¡Ah! Es hora de la pausa comercial.
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0: Sandro, una canción de Andrés de León, no La Cucaracha.
1: ¿Y qué está hablando, amiga? Ya estamos de regreso a esta hora de la mañana, 11 de la mañana con 18. Les pedimos disculpas a nuestros auditores. La demora, estábamos resolviendo algunas cositas acá de carácter técnico y casi me electrocuto. Es algo que teníamos que solucionar. Alguien tenía que arriesgarse. Usted sabe quién es el reemplazante y arquero favorito de esta emisora. Por lo tanto, casi perdí mi vida. Pero bueno, lo importante es que ya estamos de regreso.
0: Hice audio y te lo envié delante, pero no tenía WhatsApp. Se me había caído.
1: Ya se le había caído. Perfecto, claro. María Cristina, ahora entendemos todo. Claro, hay muchas personas que ya nos reportan que el Instagram y el Facebook ya estarían de pie, ya estarían de regreso. Así que si usted quiere participar por, en este caso, un meet and greet, quiere de repente invitar a su pareja, ¿cierto? Usted, amigo, ¿cierto? Que está alegando hace rato atrás y ¡guau!

Ándalo, hombre. Bueno, a través de la cuenta de Facebook e Instagram tenemos un concurso activo para que usted busque la publicación. Dice Punto 7 te invita a Andrés de León Romántico por Siempre, una tarde exclusiva con él. Ahí etiquete en los comentarios a un acompañante, dele like a la publicación, ¿cierto? Y podrá estar participando. El sorteo va a ser antes de las 13 horas. Evidentemente vamos a anunciarlo por la radio y también vamos a enviarle un mensajito, ¿cierto? Para que esté atenta o atento a sus redes sociales. El evento, me preguntan a qué hora empieza. El meet and greet comienza a eso de las 16:15 aproximadamente, ¿cierto? Para que ustedes sean parte de esta transmisión oficial de Punto 7. Dice por acá, Don Sando, no puedo comentar. Bueno, el concurso evidentemente no... No todas las redes sociales quizás han regresado, pero de aquí hasta las 13 horas todavía tiene tiempo para participar, para que esté atento en caso de que se pueda comentar. Yo al menos intenté subir una historia recién y no pude, así que no sé si ha regresado completamente las redes sociales o no. 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Vamos al reporte de la jornada. Nuestros auditores hacen reporte y hoy tenemos una nueva edición del Viernes de Versus.

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1: Perfecto, salió impecable, ¿eh? Impecable.
2: ¡Ya! Es el viernes de Versus, tenemos dos temáticas, dos grupos y solamente un ganador. El primero que logre los 10 puntos gana, porque hoy se reportan solamente los que...
3: Los que viven en comunas versus los que viven en Temuco.
2: Los que viven en Temuco versus... Claro, los que viven en comunas versus los que viven en Temuco. A través del WhatsApp. Hola, hola, hola. ¿Cómo estás? Yo muy bien. ¿Y tú qué tal? Hola, hola, hola. Saquen el piano, por favor. Yo muy bien. ¿Y tú qué tal? Tal.
4: Más 56-452-59-2210.
2: Así es, los que viven en comunas versus los que viven en Temuco. ¿Quién va a ganar el día de hoy, las comunas o los amigos de Temuco? Vamos a ver.
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2: Vamos con los primeros y vamos con los primeros. Con los primeros.
5: Hola, acá en la comuna de Pirujén presente.
2: Pirujén, punto para las comunas, 1-0 ganan las comunas. ¡Aló!
6: ¡Alza! Bueno, aquí Gualtemuco. ¡Saludos!
2: Espere, repítemelo o no.
6: ¡Alza! Bueno, aquí Gualtemuco. ¡Saludos!
2: No, claro, Labranza igual pertenecería siendo una comuna, a pesar que dice que es de Temuco y al igual que Padre de la Casa ahora, pero contémoslos como que sean independientes también Labranza. Labranza tiene todo para triunfar. Punto para las comunas. 45-2-59-22-10. ¡Vamos con más!
7: Hola, hola, aquí andamos con mi señora. Venimos bajando hacia Labranza.
2: Perfecto, entonces por el momento está en Temuco. Está en Temuco, entonces sería punto para Temuco, 2-1.
8: Comuna.
2: No, dijo la comuna, amigo. Ah, no, pero, ah, perfecto, porque es comuna, es de Angol. 3-1.
9: Temuco centro.
2: 3-1, 3-2 el marcador, 3-2.
10: Padre de las casas por acá, vieja, padre de las casas, viejo.
2: Es comuna de padre de las casas, por lo tanto, punto para las comunas. 4-4.
11: Hola.

0: acá de la comuna de Temuco, presente.
1: 4-3 el marcador, 4-3.
2: Sandú, por acá Labranza.
1: 5-3, 5-3 ganan las comunas.
3: Sandú Valentín, Temuco.
1: 5-4 el marcador, comuna versus Temuco. 5-4 el marcador, el verde versus
4: Sandú de Temuco.
1: 5-5 el marcador, empató Temuco. 5-5 el marcador, empata el Temuco.
5: Sandú, buenos días, de acá de Nueva Imperial, comuna de Nueva Imperial.
1: 6-5 el marcador.
6: Sandú, Lautaro presente.
1: 7-5 el marcador, van ganando las comunas.
7: Buena. Temuco.
1: No se rinde Temuco, 7-6. 7-6 el marcador, 7-6 el marcador, 7-6.
8: Hola. De acá de Padre Las Casas, La Yema.
1: 8-6 el marcador, sigue el versus Temuco versus comunas.
9: Hola, Padre Las Casas presente.
1: 9-6, van a ganar las comunas. 9-6 el marcador.
9: Desde Labranza, Sandú.
1: Señores, señores, 9-7. O sea, perdón, 10-7. 16. Parece por el conteo. Los ganadores el día de hoy son las comunas. Increíble, ¿eh? Vamos a tener que ponerle más atención al Lautaro igual, obvio. No se escucha nada hasta el Lautaro y la señal no se escucha muy bien allá, así que hay que ponerle ojo allá. Felicidades a todas las comunas. Y como Temuco perdió, le vamos a dar una posibilidad. Como Temuco perdió, le vamos a dar una posibilidad que los amigos de Temuco, ¿cierto? Usted podría decir, ah, pues si ganamos nosotros las comunas, pregúntenle a las comunas. Pero le vamos a dar la posibilidad a los amigos de Temuco de poder hacer un versus entre ellos mismos para que terminen de destruirse. ¿Cierto? Porque hasta ahora solamente se reportan
10: los que viven cerca del centro versus los que viven lejos del centro.
1: Los que viven en Temuco, cerca del centro, versus... Bueno, se entendió lo que... Hay mucho que explicar, así en el fondo se entiende, ¿eh? Dentro de Temuco, 452-5922, los que viven cerca del centro versus los que viven lejos del centro.
10: +56 452-5922-10.
1: Vamos con el WhatsApp y vamos.
11: Labranza no es comuna, Sandú.
1: Sí, amigo, sabemos eso, pero lo consideramos como comuna porque queremos que crezca como comuna. Eso es lo que dije, por favor, prestar atención, ¿ya?
12: Los Naranjos, sector poniente, Sandú, saludos.
1: Vive lejos del centro, punto para los que viven lejos del centro.
13: Lejos, Cajón City.
1: Cajón City, perfecto, sumado el punto a los que viven lejos del centro, 2-0. 2-0 el marcador.
14: Buena, Sandú, yo vivo en Labranza, súper cerca del centro.
1: Perfecto, súper cerca, totalmente. 3-0 los que viven lejos del centro.
15: Santa Rosa.
1: Santa Rosa, y literalmente está cerca del centro, punto para los que están cerca del centro, punto. ¡Aló!
16: Sandú, saludos desde Fundo del Carmen.
1: Muy lejos. 4 señores, 4-1.
17: Sandú, padre de las casas, bien lejito del centro de Temuco.
1: 5-1, el marcador, los que viven lejos del centro. 5-1, alguien que vive cerca acá de la radio. 5-1. Aló.
18: Hola, desde Gorbea. Saludos.
1: Gorbea. Bastante lejos del centro. 5-1.
19: Sandú, ya llegué a Labranza.
1: 6-1, entonces vive Labranza, entonces 6-1. 6-1 el marcador.
20: Malboa con Barros Arana.
1: Ya, está cerca del centro. A diferencia de Labranza, claramente. 6-2 el marcador, 6-2 el marcador, los que viven cerca del centro, versus los que viven lejos del centro.
15: Santa Rosa,
1: perfecto, punto. 6-3.
21: Lomas de Mirasur, no vivo acá, pero ando weyando por estos lados.
1: Palabra, por favor, todavía. Tarjeta amarilla. 7-3.
22: Hola, de Pedro Valdivia.
1: Lejos. 8-3.
23: Temuco. Prieto Norte.
1: Podríamos definir que está cerca, ¿no? Prieto Norte. O sea, es que está. Sí, está. 7-4. Dice que el bar dice 7-4, que Prieto Norte lo considera parte del centro igual. 7-4. Aléguele al jurado, ¿eh? Yo no. 7-4.
15: Sandú, Carahuito.
1: ¿Calle Carahue o en Carahue? Es así, 8-4.
24: Hola, Manuel Moncón Cruz.
1: Manuel Moncón Cruz, 8-5, está acá en el centro.
15: Sandú de Crocan.
0: En Villarrica, Sandú.
1: Villarrica, 9-5. 9-5 y...
2: Aguante, Boyeco, Sandú.
1: Ya,
2: aguante,
1: estaba listo, señores, estaba listo. Hoy ganan los que son de comunas y ganan los que viven lejos del centro de Temuco. Felicidades, felicidades. Y los que viven cerca del centro, traigan un chocolatito de vez en cuando.
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1: Nos quedamos con... Oh, no te puedo creer, este es un temazo, ¿eh?

0: Sí, ya sé que estás entretenido. Vamos y volvemos, aquí en la Radio Punto 7.
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0: con los muchachos de Magneto. Avanza esta primera, segunda media hora de este bloque, ¿cierto? El bloque número 2. 11 de la mañana con 43 minutos. Llegamos casi al mediodía en el matiné.
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2: Sandu, ¿qué temas?
3: Vuela, vuela.
0: Necesario lo último.
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3: Un mundo nuevo. Alerta de temazo, Sandu.
0: Alerta de temazo, señores. Teníamos un temazo y me notificaban dos cosas. Lo primero, por acá, la titita dice: hola, don Sandu, ¿cómo está, amiguito? Te escribo porque hubo una colisión menor de dos vehículos particulares en el semáforo antes de llegar a Isla Negra, dirección Labranza Temuco, vista izquierda. Que tenga linda tarde y un lindo fin de semana, amigo. Besitos igualmente también. Muchos abrazos y besitos. Y claramente, precaución, otra vez el tirón de oreja de los conductores. Un montón de accidentes el día de hoy por choque por alcance debido a la velocidad, ¿cierto? No alcanzan a frenar. ¿Qué el auto va a frenar de golpe? Entonces, por favor, mantenga la velocidad, por favor, amigos. Acá nos informan de semáforos apagados.
5: Semáforos de cajón apagados por la lluvia.
0: Semáforos de cajón dice apagado por la lluvia, probablemente se mojaron, ¿eh? Así que, por lo tanto, están apagados. Semáforos de cajón, ojito, porque están apagados. Puede ser riesgo de algún otro tipo de colisión. Ojito, por favor.
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0: Ya, vamos a habilitar un cupo más para el meet and greet de Andrés de León. Vamos a habilitar un cupo más porque una de las auditoras que había ganado nos comentó hace poco rato, me dijo: don Sandro, lamentablemente no voy a poder.

poder asistir debido a que me cambiaron el turno y le tocó turno extendido. Por lo tanto, nos queda un cupo más. Un cupo más para ser partícipe de, es cierto, el show de Andrés de León. Probablemente los que vayan al meet and greet le vamos a entregar también una entradita, posiblemente, eso depende de los chiquillos del drill. Lamentablemente no voy a poder asistir debido a que me cambiaron el turno y le tocó turno extendido. Por lo tanto, nos queda un cupo más para ser partícipe

0: acompañante. Y señores, señores, le vamos a dar la posibilidad a continuación a las parejas. A las parejas, ¿cierto? Porque al principio jugaron solo mujeres y ahora van a jugar solo hombres para que puedan invitar a sus parejas. Solo hombres van a invitar a sus parejas para que puedan ser partícipes de aquello. Les vamos a dar solamente 1 minuto para que hombres que quieran tener una cita romántica el día de hoy con su pareja y quieran ser parte del Meet and Greet, hombres, a través del más 56452592210, tienen que enviarnos. Sí, tiene que enviarnos. Esta va a ser difícil, ¿eh? Esta va a ser difícil, señores. Pensando, Sandro, le dijeron que encajó en el semáforo, estaba apagado. Sí, amiga, nos dijeron eso. ¿Qué tan cierto es? Si usted nos puede corroborar, si está encajó, nos puede mandar una foto, por favor. ¿Es verdad o no? Escribiendo acá un auditor. No hay semáforos. Ah, ya. ¿Cómo no? ¿Cómo no? Pero si la otra vez yo fui y había un semáforo. ¿Cómo no? Pero si el otro día yo fui y había un semáforo y yo paré. Ahora sí dicen de... Si dicen dentro de la zona de cajón, claramente no, pero en la cruz del tren hay un semáforo. Ya. Como le iba diciendo yo, solamente hombres nos tienen que enviar una foto con sus parejas. Una foto con sus parejas. Ya, si el semáforo del tren no funciona, no es culpa mía. Yo vi un semáforo, yo no vivo allá. Si no es culpa mía. Hombre, solamente nos envían una... Eso me pasa por no ir a cajón, ¿ves? Una... Hombre, nos envían una foto con sus parejas. Si usted tiene una foto con su pareja, envíela a través del WhatsApp. Y está participando en el sorteo, ¿cierto? De una entrada para ir al Meet and Greet con Andrés de León. Amigo, mande su mejor foto con su pareja. ¿Cómo no va a tener en el teléfono?
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0: Sí. Así que, ¿cómo no va a tener una foto con su pareja, amigo? Están llegando muy pocas fotos por el momento, ¿ah? Los hombres se van a poner las pilas. Tienen que tener una foto con su pareja en los teléfonos. Es lo mínimo. Incluso de fondo de pantalla podría haber sido, ¿eh? Yo no los quise complicar. Claro, idealmente le hubiésemos pedido una foto de fondo de pantalla con su pareja. Parece que ni eso tienen. A través del WhatsApp 45259210 solamente tienen 1 minuto. Y entre todos los que estén participando vamos a escoger a uno, ¿cierto? Así que apúrele, le quedan exactamente 30 segundos. Una foto que salga con su pareja. Con eso tiene un cupo. ¿La foto la van a subir? No, amigos, tranquilo. No. Tranquilo, amigo, no queremos exponerlos, amigos. Sí, de repente le quizás... mandando la foto de la polola y no de la señora, entonces... Mejor... No lo vamos a ir a ninguna parte, ¿ah? Para que estén tranquilos. Tranquilo. No lo van a pillar, amigo, no lo van a pillar. 10 segundos. 10. 9. 8. 7, 6, 5, 4, 3. Y sobre acá, ¿puedo mandar la foto de mi polola y no de mi señora? Sí, amigo, puede. 2, 1, y... Tiempo. Vamos a revisar a continuación las fotos de nuestros auditores, ¿ah? Hay que decirlo, mandaron muy poco, ¿ah? Muy mal. O sea, cuando hacemos un concurso nosotros tenemos un parámetro que son como 100 WhatsApp que llegan aproximadamente cuando la gente participa. Los hombres llegaron como 20 fotos nomás. Vamos a tener que poner la campaña ahí con los auditores con las fotos con sus parejas. Vamos a revisar algunas fotografías que han llegado a través del WhatsApp. A ver, vamos a revisar acá a una pareja de auditores. Mira, aquí tenemos la primera foto. Ah, mira, salen dos.

0: es esto? Dice Gerson y Yesenia, probablemente haya sido un baby shower. Acá tengo la foto de Noni. Harto corría su foto, amigo, ¿eh? Y parece que la amiga se está tapando la cara, amigo. ¿Qué pasa en esa fotografía? Por acá tengo la fotografía de Daniela Navarrete. Dice, con su pareja, ahí están, al parecer como en un concierto. Se ve como en un concierto. O quizás en el circo. O quizás en el body. Acá tengo a nuestros amigos recorriendo, al parecer, las costas. Ahí está nuestro amigo con su pareja igual, ¿eh? No, puso que era su pareja, sí, pero... Dale, no manda su fotito. Ve, por acá tengo otros.
1: Ahí tenía una, güey, que cuesta buscar, porque la vieja fea, pues.
0: Ya, mira, no diga eso, amigo. No diga eso. Salen estupendo los dos, ¿ah? Porque si le digo que sale estupendo a ellos, se va a enojar usted, ¿no? Salen estupendo los dos, amigo. Al parecer andaban en un, no sé si un matrimonio, al parecer, ¿o no? Porque veo mucha gente atrás. Tengo más fotitos. Acá tengo a Elías Bustos, que sale con su pareja. Vamos a revisar. Mira, ahí está, parece recién casado, ¿no? Buenísimo, qué lindo. Oiga, amigo, esta foto que mandó acá es del Mago Jiménez, pues, amigo. No sea mentiroso. Amigo, es el Mago Jiménez, pues. Y es la Cote López, nada que ver, amigo. Acá tengo un auditor que nos manda su foto de perfil de WhatsApp, que sale ahí también con su pareja. Muy bien, perfecto. Acá tengo otro que sale con su gato. Está bien. Su pareja, quizás. No vamos a juzgar los gustos de los auditores. Aquí está nuestro amigo Taxi Gaspar, que la tiene de fondo de pantalla. Tiene de fondo de pantalla, qué lindo, qué lindo. Seguimos revisando más fotitos de nuestros auditores con sus parejas. Mira, aquí sale una pareja de carabineros. Pero amigos, ¿son ustedes? ¿Son ustedes, cierto? Mira, dice, ¿sirve chiquillo esta fotito? Mira, una foto de carabineros. Acá sale nuestro amigo con su familia, al parecer, ¿ok? Necesitamos una que salga con ustedes dos. Acá tengo a Carlos, que sale con su pareja también. Su pareja, al parecer, como en la playa. Saludos, Carlito. Están bonitas las fotos, chiquillos. Acá tengo otro, mira qué lindo, le sale dando un besito. Uno de los tantos que le dan el año, yo creo que. Saludo a nuestro amigo Jonas. Tengo más fotitos. Mira acá, comiendo y compartiendo un helado, porque siempre es bueno tener una cita. José Luis Gaeta también con su pareja. Acá Don Sando, el Julio, cumplimos 17 años pareja. Mira, el amigo trabaja en el ejército. Mira que ven, ¿ah? ¿Eh? Está difícil ahora la competencia. Mira acá, Héctor y Lidia nos mandan su fotito, ambos. Qué lindo. Bueno, vamos a revisar todas las fotos con calma. Probablemente a todos los vamos a bloquear. Porque me da envidia su amor. Por lo que, en breve, vamos a hacer un llamado para escoger una foto. Vamos a llamar al equipo de la radio, igual a nuestros colegas, para que nos ayuden a escoger una foto. Mira acá, Don Sandu. ¿Por qué ocultarla si la puedo colocar de fondo de pantalla? Mira qué lindo. Qué lindo. Qué lindo. Bien. Vamos a escoger a uno en minutos. Si usted mandó la foto con su pareja, ya está participando. No sonó la música, no sé si se dieron cuenta. Ahí sí.

0: Paramos y volvemos.
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1: Vamos a las noticias, boletín informativo, marcamos las 12 horas con 4 minutos. Así es como la Fiscalía Nacional Económica recomendó al Tribunal de Defensa de Libre Competencia introducir modificaciones normativas a disposiciones contenidas en el Reglamento de Registro Nacional de Contratistas y el Reglamento para Contratos de Obras Públicas del Ministerio de Vivienda y Urbanismo, que actualmente lidera el ministro Iván Poduje. Lo anterior sostuvo la Fiscalía para resguardar la libre competencia y mejorar la eficiencia del sistema de contratación de obras públicas. En términos generales, sugirió que el MINBU debería eliminar trabas y evitar riesgo de colusión

y hacer más eficientes las obras públicas tras las alertas levantadas para varias constructoras. Detectó algunos problemas en tres áreas clave: empresa del mismo dueño, subcontratación sin reglas claras y falta de mecanismos para resolver los conflictos. Y todo aquello firmó que tendría una relación directa con la incertidumbre, retrasos y mayores costos en la ejecución de los proyectos. Otras noticias: justicia revoca prisión de Ángela Vivanco y la envía a arresto domiciliario total. La exministra de la Corte Suprema, Ángela Vivanco, dejará la prisión preventiva luego de que la Corte de Apelaciones de Santiago decidiera revocar la medida cautelar. Cuando deje la cárcel de San Joaquín, Vivanco deberá cumplir arresto domiciliario total, además de arraigo nacional. La abogada se encuentra cumpliendo prisión preventiva desde el 30 de enero pasado por los delitos de cohecho y lavado de activos que habrían cometido mientras integraban el máximo tribunal del país.

0: la Araucanía, alerta por posibles remociones en masa ante evento meteorológico en la zona. Una posibilidad moderada a alta de remociones en masa mantiene la alerta de la región de la Araucanía debido al evento meteorológico que afecta a la zona. La información fue entregada por el Servicio Nacional de Prevención y Respuesta ante Desastres tras recibir una minuta técnica que advierte condiciones favorables para este tipo de emergencias. Desde el organismo, el director regional del SENAPRED explicó que el sistema de monitoreo permite anticipar el escenario de riesgo y llamó a la población a evitar la exposición a zonas de peligro. Y en pleno recorrido detienen a conductor de locomoción colectiva en Temuco tras dar positivo a cocaína. El conductor del transporte público fue detenido tras arrojar consumo de cocaína. La situación se detectó tras la fiscalización conjunta llevada a cabo el día de ayer, donde el Senda, Carabineros y funcionario de Municipalidad de Temuco y la Seremi de Transporte se sumaron al operativo que se realizó en el sector Pedro de Valdivia con el objetivo de detectar un posible consumo de alcohol y drogas en choferes de la locomoción colectiva. Fue en este contexto que se logró identificar y detener al mencionado conductor. La coordinadora de la Mesa Intersectorial de Control y Fiscalización, Javiera Baeza, destacó el procedimiento.
1: Poder levantar las necesidades de vecinas y vecinos de distintos sectores de la comuna y desde ahí poder planificar estos operativos que marquen por una parte la presencia tanto de servicios públicos como de nuestras direcciones municipales, así como también poder profundizar la sensación de seguridad de vecinas y vecinos.
0: El Seremi de Transporte, Rodrigo Lagos, apuntó a que se seguirán realizando este tipo de procedimiento para justamente prevenir el consumo de sustancias en conductores.
2: Básicamente, para detectar algún tipo de consumo de sustancia ilícita o alcohol, tanto en la locomoción pública como a los privados. Al menos nosotros desde la Seremi estamos bastante preocupados de poder generar estas instancias y nos ponemos a disposición también con nuestros equipos de trabajo, tanto la fiscalización como los profesionales de CONACET, para poder hacer estas coordinaciones que son totalmente necesarias.
0: En la fiscalización además se controlaron 22 microbuses, 27 colectivos y 17 automóviles. Hasta aquí el boletín informativo actualizado a la hora. 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

0: Ya estamos de regreso, vengo muy enojado, ¿eh? Vengo muy enojado, sí. Estamos de regreso, 12 del día con 22 minutos. Escuchamos a Juanes con un tremendo tema. Y sí, vamos a llamar al tiro, ¿eh? Vamos a llamar al tiro. No se nos va a arrancar, no se nos va a arrancar, amigo. Línea 2, micro 27, línea el número 27. ¿Ah? Nos dejó todo mojado con Julián. Nos dejó todo mojado. El amigo de la línea 2, máquina 27, pasó recién por Brutal, estamos cargando equipos. Nos tiró una ola de agua. Quedamos todos mojados. Todos mojados. Así que te fuiste funado. Y eso podría ser otro tipo de cosas, pero ¿para qué nos vamos a poner grave? Si la ropa se seca, pero. Chofer de la máquina 27, línea 2. Precaución, po, así. Si está viendo que los bordes están llenos de agua, no puede pasar a esa velocidad, amigo. Nos dejó todo mojado con Juliana, ¿eh? Bueno. Estuve a punto de surfear, le iba al tiro. Portal y ya está hecho río ya. Sí, sí, sí. ¿Ah? Nos vemos, tía Karina. ¿Si alguien conoce al de la 27?
1: Que el amigo va a ser cocainado.
0: Café de cocaína. De cocaína. Ah. Ya, señores, vamos a escoger en minutos ya a los y las ganadores. Bueno, en este caso a los ganadores, ¿cierto? En este caso de parejas que se van a acompañar también al meet and greet de Andrés de León. Pero es un poquito que. Déjeme estrujarme un poco la polera porque. Estrujándome la polera. Tengo mis pececitos mojados. Yo le voy a contar mientras tanto que a esta hora de la tarde nos acompañan nuestros amigos de Laboratorios No, porque hace cuánto tiempo nos sienten tranquilidad. 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

0: 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Y a continuación vamos con... Luis Yanca, a esta hora de la tarde. Don Luis, se consulta rápidamente, usted en el supermercado del Trébol, ¿vende calcetines?
1: ¡No!
0: No, chuta, lamentablemente. No. Don Luis, ¿cómo está? Bienvenido.
2: Don Roberto González, muy buenos días, gusto de saludarte. Acá con harta lluvia, estoy acá en la sucursal de Pinto 130 hoy día, viernes, un nuevo fin de semana.
0: Perfecto, ¿cómo le ha ido, don Luis?
2: Súper bien, gracias a Dios. ¿Y a usted, Sandu?
0: Bueno, ahora mojado, po. Ahora mojado, lamentablemente fuimos víctima con Julián de una micro, de una locomoción que pasó al lado de la vereda con una gran poza de agua y nos mojó.
2: A ver, ¿de qué línea sería esa micro?
0: Línea 2.
2: Oye, son malos los cables de la línea 2, po.
0: Todo mojado, oye, amigo.
2: Mira, hubiese sido uno de la 9, el conductor de la 9, ¿sabes lo que habría hecho?
0: ¿Qué habría hecho?
2: Para, claro. Abre la puerta y le dice, chiquillos, por favor, tenga la bondad, adelante. Tenga todos buenos días, tomen asiento, por favor.
0: Buena onda lo de la línea 9, dice usted, ¿no?
2: Y la 7 también, son buena onda los cabros.
0: Razón por la cual preguntaba por qué vendía calcetines, porque con Julián nos faltaban un par de calcetines ahora, teníamos los zapatos todos mojados.
2: ¿Y por qué no van ahí a donde ¿cuánto se llama el Chinolí?
0: Sí, el tema es que hay que comprarlos, pues entonces no es la idea. Pero, don Luis,
2: Julián no compra los calcetines ahí, se los regalan.
0: Bueno, existe una alta posibilidad de que así sea, don Luis. Pero claro, vamos a...
2: Vende la pura mula, Julián no papo.
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2: ¡Ay, Jesús María de mi arma! Mira,
0: está lloviendo,
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0: me iba a comprar la lámina. Nunca fue, po. Nunca fue.
1: Nunca fue. Perfecto. Están escuchando. Fue. Están escuchando ya. En este momento.
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0: 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Que lo pase bonito.
1: Gracias, Sandu. Ahí nos vemos. Y un saludo cordial. Un saludo cordial para toda la gente de Radio.7, a todos los que nos están escuchando. Un saludo para ellos.
0: Gracias, maestro. Chau. Buen fin de semana. Chao. Soy Yanca con las ofertas del Trébol, por supuesto, y también concursos que tienen para ustedes.
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0: Nos quedamos mientras con Bele, Nicky Jam. Es el Tabien.

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0: Radio Tapari con Es tan grande este amor. 12 del día con 43 minutos.
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0: 12 con 43 y vamos llegando casi al final del bloque, pero antes quiero mandar un saludito que me lo pidió hace un rato atrás. Le mando un gran abrazo, un gran saludo a Beatriz, que nos está escuchando mientras está, dice, cosiendo vestiditos y falsos folclóricos. Es que es un gran saludo para ella. Muchas gracias por ser parte del matinal de los querubines y por supuesto de la radio. Un gran saludo, que le queden todos muy bonitos sus diseños. Un besito, muchas gracias. Ya, ya habíamos quedado de premiar justamente a una pareja. Una pareja, para que ahí los hombres se pusieran la camiseta y lleven a su pareja a este Meet and Greet de Andrés de León. Este Meet and Greet. Así que si usted quiere participar, bueno, el concurso ya finalizó, pero tenían que habernos enviado una fotografía, ¿cierto? Que salga con su pareja, ¿cierto? Ahí sintiéndose orgulloso de su mujer. 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

0: 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Informan, Sandu dice Ruta 5 Sur a la altura de Aramco hay un accidente. ¿Ah? Se está volviendo bastante frecuente ese accidente o lugares en ese lugar accidente. Así que ojito, ¿ah? Ojito, porque muy, muy frecuentemente. Ya. Tenemos que comenzar a premiar a una pareja que hoy envió su fotito.
1: ¡Cochita más linda! Pechocha, peña hermosa que mandó tu foto con tu pareja y le sintió orgulloso.
0: Tenemos que premiarlos. Hoy el premio es ir al meet and greet acompañado con su pareja. Recuerden que si usted mandó la foto y está participando es porque puede ir al meet and greet. No, salir con cuestiones después que aquí no puedo ir. ¿Cierto? El meet and greet comienza desde las 4 de la tarde, ¿cierto? De las 4 y cuarto para ser exacto. 4 y media va a ser bien en esto. Las 4 y media y Andrés de León estaría por ahí como a las 5, ¿cierto? Más o menos aprox ahí en el meet and greet que tenemos transmisión de Punto 7. Exclusiva, vamos a estar conversando con él, luego ahí va a poder sacarse fotos con él, etcétera. Va a poder sentir su olor. Así que por lo tanto, hoy vamos a premiar a una pareja. Hemos regalado ya a varias chicas. Las inscribimos ya y nos quedan algunos cupos para que usted pueda participar. Ya, atento porque vamos a regalar a continuación y vamos a escoger a una pareja. A ver. Vamos a ver si nos contestan. Por acá. Es que nos mandaron muchas fotos y en el fondo luego mandaron hartas fotitos y se agradece ahí la participación. Se agradece. Ya, señores, tenemos que escoger a un ganador o ganadora. Y vamos a llamar

0: Aló, buenas tardes.
1: Buenas tardes.
0: Buenas tardes, amigo. ¿Cómo se llama?
1: Jonás Gallardo. Y soy un 7.
0: Jonás, ¿cómo estás, amigo? ¿Cómo está, amigo Jonás? ¿Cómo le va, amigo Jonás? Qué bueno escucharlo, amigo Jonás. ¿Cómo le va?
1: Bien, bien.
0: Qué bueno, qué bueno. ¿Qué está haciendo Jonás a esta hora de la tarde, amigo?
1: En este momento me estoy tomando una tacita de té por la lluvia, calentita. Claro.
0: Calentito. Hoy día tiene una jornada entonces totalmente despejada, un calendario abierto para cualquier tipo de actividad.
1: Por supuesto, en la tarde, sí.
0: Qué bueno, amigo Jonás. Vi que su fotografía sale ahí con su pareja, ¿cierto? Muy amorosos, muy hartos besitos por ahí. ¿Cuánto tiempo lleva con su pareja, amigo?
1: Llevamos 37 años.
0: ¿37 años? Oiga, ¿y le gusta Andrés de León a su pareja?
1: Nos encanta.
0: Le encanta a Andrés de León a ambos. Qué bueno, qué bueno. ¿Tienen alguna canción que los identifique a Andrés de León?
1: Yo soy malo para cantarla, pero claro, a mi señora le fascina, ahí. Qué bueno. Ella es la romántica. Yo la sigo.
0: Amigo Jonás, le quiero contar que usted, junto a su pareja, ha sido seleccionado para que vaya al meet and greet con Andrés de León hoy día.
1: Ahí vamos a estar.
0: Qué bueno, amigo, para que vaya con su pareja ahí, pues cierto, para que puedan sacarse una fotito, cantar un rato con él y claramente llevarnos un regalo.
1: Muchas gracias, Andrés.
0: Amigo Jonás, le vamos a escribir ahora para que nos pueda mandar sus datos que le vamos a solicitar y le vamos a dar un instructivo para que tenga toda la información a mano, ¿ya?
1: Ya, ningún problema.
0: Amigo Jonás, gracias, Andrés. Nos vemos ya entonces, un abrazo.
1: Un saludo a toda la familia de
0: 1.7. Eso, que vaya bonito, gracias por contestar.
1: Ya, gracias.
0: Chao. ¿Ustedes dicen que cojamos uno más? ¿Ya? ¿Cojamos uno más? ¿Una pareja más? ¿Ya? ¿Ya nomás?

0: causando un
1: yeque. Hola, ¿qué tal? Buenas tardes, amigo, ¿cómo estás?
0: Excelente, excelente, amigo. Justo te vamos escuchando con una pasajera.
1: Ah, van el. ¿A qué trabaja, amigo?
0: Explicación, estoy trabajando ahora, amigo. Ya.
1: Lamento a nuestra pasajera si es que estamos interrumpiéndolo mientras él trabaja y le puedo ocasionar quizás un poco de ansiedad, pero este llamado es importante. Lo estamos llamando desde la radio, amigo, no queremos quitarle mucho tiempo, sabemos que está conduciendo y no queremos ocasionar problemas. Por lo tanto...
0: pero amigo, yo soy súper responsable, voy con manos libres.
1: Entonces no hay problema. Amigo, cuénteme.
0: Siete, pues, amigo.
1: Usted nos mandó una fotografía a través del WhatsApp cuando sale ahí con su pareja. Me comentaba que fue en un casamiento que está esta fotografía aquí, ¿no?
0: Sí, nos casamos el 10 de noviembre en la pandemia.
1: No le puedo creer.
0: Sí, por eso aparece en una casa y es así como súper humildito, súper tranquilo, porque era un matrimonio privado.
1: Mira, tengo una pregunta. ¿Lo hizo porque realmente se quería ahorrar los invitados de casarse en pandemia o por alguna otra razón en especial, amigo, más privada?
0: Ese fue el bonus de que no gasté plata. Teníamos reservado si salíamos de cuarentena en ese entonces un lugar y nos tuvieron que devolver el dinero porque estaba en cuarentena.
1: Mira, más encima le venden la plata. Era un ganador el amigo. Bueno, le quiero contar, amigo, que le tenemos una noticia importante porque hoy, junto a su pareja, ¿tienen tiempo hoy día en la tarde como para una cita, digo yo?
0: Pero por supuesto, todos los días, todo el momento que sea importante y que podamos compartir con mi esposa, lo hacemos y priorizamos eso.
1: Amigo Yerso, le quiero comunicar que también está seleccionado para el Meet and Greet con Andrés de León el día de hoy en el Dreams de Temuco.
0: Buenísimo.
1: Qué lindo. Le vamos a decir a Andrés que le cante una canción a ustedes, ya que tuvieron un matrimonio, como bien dicen, pandemia, sencillo. Vamos a tratar de hablar con él para ver si le puedes cantar una canción para que por último bailen un vals.
0: Oye, ¿y hay algo para el mastique o no?
1: Ya te pusiste para todo, ya. Para todo, ya, pero parece que no era nada por pandemia. Oiga, amigo, cuénteme, le vamos a escribir un mensaje para que pueda mandarnos sus datos y que vaya con su pareja a este meet and greet, ¿ya?
0: Ya nomás.
1: Está apretado.
0: Te lo agradezco, amigo.
1: Ya, pues, amigo, que le vaya bonito, que tenga una buena jornada y nos encontramos por allá, ¿vale?
0: Ya, nos vemos por ahí.
1: Gracias, amigo.
2: Bienvenido, chao. 1.7.
1: Harto apretado el amigo. Harto apretado, imagínese, ¿no? Hay algo para el manji. 12 del día con 54 minutos. Saquemos uno más. Una pareja más de los que enviaron sus fotografías. Uno más, el último. Si no, nos van a retar. El último. Vamos a ver de los que mandaron fotografías de parejas. Uno más. Vamos a seleccionar el día de hoy. ¿Dónde está la foto? Acá abajo están todas las fotos. Perdón, se me había perdido. Acá están todas las fotos. Aquí están todas las fotos, los chiquillos. Vamos a ver. Vamos a ver si nos contesta nuestro amigo. Aló, buenas tardes.
3: Buenas tardes, ¿cómo está, amiguito?
1: Buenas tardes, amigo, ¿cómo le va? Qué gusto escucharlo, mi rey. Amigo Luciano, ¿usted o no?
3: Correcto, señor.
1: Amigo Luciano.
3: El mismo que viste calza.
1: Qué bueno escucharlo, amigo Luciano. ¿Cómo está, amigo Luciano, el día de hoy?
3: Bien, gracias a Dios, contento, disfrutando la rica lluvia que tenemos en este día tan hermoso.
1: Mira, ¿a qué se dedica este amigo Luciano que está disfrutando?
3: Soy transportista, chofer de camión.
1: Ya, entonces anda con literalmente algunos días libres, algunos momentos libres.
3: De repente sí.
1: Ya. ¿Y cuándo tiene peguita de nuevo ya? ¿O cuándo sale de nuevo?
3: No, mira, estoy trabajando acá dentro de la novena región. Estoy todos los días por acá.
1: Mira. O sea, tiene tiempo para todo. Tiene tiempo para su familia igual, para su pareja igual también.
3: Exactamente, eso es lo principal. No hay que descuidar la familia.
1: Caso de que su pareja le diga de repente, le propongan salir con el camión hacia otras regiones, ¿su pareja no tendría problema ante eso?

0: Chuta, habríamos que preguntarle. Dice
1: que son complicados los camioneros a distancia.
0: Sí, así dicen.
1: Mal currículum, pero yo creo que usted, amigo, no lo es, ¿cierto?
0: No, para nada. Bueno, fiel claro. A mi linda esposa.
1: Claramente no le iba a admitir al aire. Entonces. Pero de todas maneras, amigo Luciano, cuénteme, hoy de la tarde, ¿tiene un tiempito como para una cita con su pareja?
0: Yo creo que... ¿Por qué no?
1: Bueno, claro. ¿Tendrán tiempo los dos de repente como para salir en una cita en la tarde?
0: Claro.
1: Amigo.
0: Mañana de hecho.
1: ¿Ya?
0: ¿O tiene que ser hoy día?
1: Ya. No, es hoy día la... Es hoy día el meet and greet con Andrés de León, hoy día, amigo.
0: ¿En serio?
1: Sí, es porque usted, amigo, ha sido seleccionado para ser parte con su pareja del meet and greet con Andrés de León.
0: Así
1: es, por eso le preguntamos por hoy de la tarde, porque Andrés de León ya mañana está en otra ciudad, entonces es hoy o nada, ¿cierto? Así que, amigo, le vamos a mandar un mensaje para que nos pueda mandar sus datos y vaya con su pareja también a disfrutar de este meet and greet, ¿ya?
0: Espectacular, agradecido.
1: Bacán, que lo pase muy bonito, entonces nos comunicamos por WhatsApp, ¿ya?
0: Muchas gracias, muy amable. Ya, que tengas una linda tarde.
1: Un abrazo, amigo, que le vaya bonito el día de hoy. ¿Eh? Disfrute y nos encontramos por allá.
0: Vale, gracias, muy amable. Chao, chao.
1: Saludos, amigo Luciano, saludos. Ahí está entonces nuestro amigo Luciano, también ganador de entradas para el Meet and Greet. Y algunas sorpresitas que también tenemos para nuestros auditores que son parte de las transmisiones. ¿Eh? Recuerden, hoy, a partir de las 4 de la tarde, transmisión exclusiva desde el Casino Dreams. Nos vamos para allá, incluso yo ahora me tengo que ir para allá corriendo. Ojalá no me mojen de nuevo lo de la micro. Me voy corriendo para allá y nos encontramos allá. Y claramente tenemos ahí a los ganadores y ganadoras que van a ser partícipes de esta jornada. Y recordemos que hoy en la noche se presenta justamente Andrés de León ahí en el casino, para que vayan a ser partícipes igual los que quieran ir a ver el show. Señores, nosotros nos comenzamos a despedir de esta jornada y... 12 del día con 58, 12 del día con 58, 12 del día con 58, 12 del día con 58, 12 del día con 58 y nos vamos. ¡Ah! Sigan en compañía. Viene Julián Gutiérrez desde el Casino Dreams. Allá va a ser el programa el día de hoy. Desde ya se va a conectar en unos minutos más. Probablemente nos vamos a demorar un poquito porque estamos recién cerrando acá y conectamos con ellos desde el Dreams. Desde ya va a ser el programa el día de hoy. Vamos a tener que ir al almuerzo, sí, porque no sé si alcanza a comer el amigo. Y a las 4 de la tarde nos conectamos todo el equipo .7 junto a Andrés de León en este Meet and Greet. ¿Cierto? Además, nosotros nos escuchamos con el matiné el día lunes. Que tengan un excelente fin de semana, amigos míos. Gracias por acompañarnos. Y nos quedamos con el antiguo, ¿cierto? Con el artista que nos acompañó el día, en la edición anterior del Dreams. Hablamos de Luis Jara, ¿cierto? Que nos acompañó en la versión anterior, ¿eh? Es el Déjalo. Con esto nos vamos. Cuídense. Gracias por ser un 7.

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0: Señoras y señores, muy buenas tardes. Aquí estamos, ¿ah? De hecho, hemos estado siempre. Y les quiero contar que en esta tarde vamos a estar con una transmisión especial porque tenemos varias sorpresas y estábamos armando todo el tejimaneje, estábamos viendo también el tema del WhatsApp, haciendo la conexión con el audio, pero ya estamos desde el Casino Dreams, acá en Temuco, en una tarde que va a estar espectacular. Queremos aprovechar de saludar a toda la gente que está con nosotros en Valdivia a través de la 97.9. Buenas tardes, Valdivia. ¿Cómo está el día por allá? Me imagino que con agüita, me imagino que nublado, gris. Y también, por supuesto, nuestra gente linda de Temuco, Padre Las Casas, Labranza, a través de la 101.7. Estamos sonando fuerte en gran parte de la región de la Araucanía y en gran parte de la región de Los Ríos. Oye, ustedes pueden enviar su WhatsApp, no hay ningún problema, porque yo, a la vuelta de la canción que viene ahora, voy a estar revisando todo, todo lo que ha llegado. Sí, sí sé que estoy atrasado, ¿eh? Pero estábamos haciendo la conexión. Entonces, a la vuelta vamos a revisar lo que son los avisos. Tenemos hasta las 3 de la tarde para revisar avisos económicos. Si ustedes quieren también algún saludito, algún reporte en la ruta. Sabemos que hoy hemos tenido un día muy movido con la lluvia. Lamentablemente en la mañana estuvimos con hartos accidentes. Cualquier cosita, algún semáforo apagado, algún reporte, o simplemente si me quieres sacar pica también, comentar lo que estás almorzando, lo puedes hacer a través del WhatsApp. Si no te lo sabes, aquí va. Atenti, atenti. Es el más 56 452 59 22 10. Más 56 452 59 22 10. Ah, y lo otro, les cuento que estamos con todos los coleguitas por acá también de la Radio.7. Ya les voy a contar quién está conmigo, quién me acompaña. Karencita, podemos probar ese micrófono, ¿no? Bien, nomás, bien. ¿Ves? Ahí en el micrófono número 2 está Karen Páez.
1: Hola, hola, ¿cómo están todos? Sí, pues aquí estamos transmitiendo en vivo en este bloque de avisos económicos.
0: Así es.
1: ¿Y qué tenemos para vender?
0: De todo. De hecho, estamos abriendo el WhatsApp porque hay mucha gente que ha dejado su avisito. ¿Tú le puedes contar al público lo que viene para hoy en la tarde?
1: Uy, hoy día tenemos hartas sorpresas, tenemos concursos, tenemos premios. ¿Les contaste que estamos acá en el casino, no?
0: Exactamente. Ya les conté que estamos desde el Casino Dreams. Ando súper bien. Y tenemos sorpresa musical para hoy en la tarde.
1: Así es. Hoy día a las 5 de la tarde vamos a estar con Andrés de León aquí en el segundo piso del Dreams, y tenemos invitadas también, va a venir gente, se van a tomar fotitos con él, van a poder conversar, cantar, va a estar muy bonito, así que bueno, felicitaciones para las ganadoras que van a llegar ya en un par de horas más, y también invitar a la gente que no va a estar acá presencialmente, que nos escriba, que nos cuente. Hoy día se viene un tremendo espectáculo de Andrés de León en el Casino Dreams, en el Lucky, así que...
0: Super. En el Lucky 7. Me contaron que Andrés de León ya está en Temuco, de hecho está como descansando, preparando todo su show, y nosotros lo vamos a tener acá, en un ratito más. No, que un ratito, de harto rato.
1: No, pues igual ya son casi las 2 de la tarde, ¿no?
0: Entonces vamos a hacer como la previa de eso, porque siempre es bueno hablar con Andrés, saber lo que está haciendo él con su música, su nueva música y los clásicos que trae hoy también.
1: Se vienen novedades, se viene un tour, ¿cierto?, que está haciendo, que es como él, romántico.
0: ¿Cuál es la canción que más te gusta de Andrés de León?
1: La que más me gusta...
0: Yo sé que es difícil, pero mira, una.
1: La que más me gusta es esa que dice así como... Para sonreír...
0: Para encontrarte.
1: No me acuerdo cómo es la letra, pero eso me gusta.
0: No quedó claro, colega.
1: Eso me gusta. Bueno, él es un romántico, pero ¿sabes qué? Hay que rescatar que de todos los artistas que tenemos, que hemos tenido en compañía, ¿cierto?, en transmisiones de la radio, Andrés de León es como de la casa ya. Es como parte de nosotros.
0: Sí, la verdad es que cuando yo ingresé a la radio, él ya hacía cosas con la .7. Y eso fue el año pasado. Nah, fue hace rato ya, colega. Y siempre he estado con la radio cuando lo necesitamos. Sí. Y tiene el tiempo para hacer algo con las fans.
1: Se da el tiempo. Eso es lo que quería decir. Él se da el tiempo para la foto, se da el tiempo para el abrazo, ¿cachai? Y eso igual la gente lo valora.
0: Me gusta eso. Que no es que mándame un correo, habla a mi manager. No, sí, no, con él nunca.
1: Con él no, es muy cercano. Y se le nota. Y bueno, podríamos preguntarle a Nelson, porque es bien amigo de él, así que él debe tener más detalles.
0: Está enojado, Nelson. Sí, está enojado.
1: Nelson, así. Ya, pues ven a contar más cosas que...
0: Ven a saludar.
1: Ya, pues ven a saludar. Además que tú sabes cosas secretas de Andrés que nosotros no sabemos. Ven, pues ven a contarnos ahí así.
0: Otro día, dicen.
1: Ya, pues cuéntanos algún secreto de tu amigo. Si ustedes son bien amigos, ¿para qué te vayas?
0: No, no te pesca.
1: Ya,
0: no te...
1: pues cuéntanos algún secreto. Por ejemplo, yo te voy a contar un secreto.
0: A ver, dímelo.
1: Y no le conté a nadie.
0: Ya, dale. Que nos salga de Valdivia.
1: ¿Le cuento lo que pasó ayer o no? Ya, de partida, pero ven a decirlo tú, po. De partida, ya nos dijo un secreto. Andrés no se llama Andrés.
0: ¡Uy, sí! Sí, yo vi el nombre, pero no lo quiero decir todavía.
1: Andrés no se llama Andrés.
0: Don Andrés se llama, ¿cómo?
1: No se llama Andrés. Dino otro secreto de Andrés de León.
0: Uno bueno, sí.
2: Se llama Rodrigo.
1: Ya, pues, pero ven a contarle a la gente. Oye, si verdad, Nelson es íntimo de Andrés de León, de verdad te lo digo. ¿Qué otra cosa tenemos que saber que no le podemos preguntar a él, pero sí a ti?
2: Que tiene como 80 años.
0: Bueno, se le nota.
2: 90.
1: Y lo de la publicidad. Publicidad engañosa, hijo.
0: Oye, dicen que hizo el mismo pacto que tiene Daddy Yankee, que tiene Thalía con la eterna juventud. No sé si será así.
1: No sé, porque yo no lo veo hace como cuánto, como un año más o menos.
0: ¿De cuándo Sin Bandera? ¿De ahí?
1: No, después lo vi en Los Ángeles, cuando se presentó y me tocó ir a Punto 7 Los Ángeles. Y en Viña lo vimos, ¿no? No lo he visto. No sé, pero él no envejece, se mantiene estupendo. Sí. Se mantiene, no sé en qué, o tiene un pacto con alguien, no sé.
0: Así que vamos a hacer algo. Voy a la música como en la previa y damos el inicio a esta transmisión bonita, con cariño, que estamos haciendo desde el Casino Dreams para Valdivia y para Temuco. ¿Dónde estamos nosotros? Avenida Alemania.
1: Estamos en plena Avenida Alemania, estamos en el segundo piso del Dreams, ¿ah? Frente al Papayón, sí. Frente a Fonasa, frente al Itaú, al ladito al Starbucks, y vemos todas las micros que pasan, así que si usted va en la micro pasando por Avenida Alemania, fuera del casino, toque

0: No, la bocina.
1: Pero con escándalo, con escándalo.
0: Con escándalo.
1: Toque nomás, oiga.
0: Súbase a la micro, arriba, al techo de la micro y no salga.
1: Oye, gracias, Karencita. Vamos a estar luego con Karina Gutiérrez también.
0: Me voy a almorzar, adiós.
1: ¿Y dónde está Karina Gutiérrez?
0: Almorzando sola.
1: Ya, ya, pues. La Karina. Señoras y señores, vamos a comenzar entonces y lo hacemos con música romántica porque este es el show de avisos económicos. Estamos juntitos y vamos a estar juntos toda la tarde acá en Punto 7. Bienvenidos, bienvenidas.

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La música de Zion en este bloque de avisos económicos junto a Eddie D. Ahí estábamos revisando Amor de Pobre y estábamos también con la música de Andrés de León, Cómo Empezar de Nuevo. Y sí, estamos en la previa de lo que será la entrevista que tendremos con Andrés de León y también de su show en la noche acá en el Casino Dreams Lucky 7. Están llegando hartos saludos. ¿Eh? Les pido un favor, mira, quiero probar el tema del WhatsApp, el tema de los audios. Si ustedes ya enviaron algún audio, sea vendiendo, cambiando, arrendando, molestando, ¿sí? Que nos molestan igual, reenvíen por acá. Ya, reenvíen porque quiero probar todo el sistema. ¿Ok? ¡Manden audio! A través del número que ustedes ya se saben. ¿Ok? Aquí me están llegando algunos mensajes. Oye, pero antes me voy a poner al día con lo que es la publicidad, porque tenemos como siempre nuestros auspiciadores que nos acompañan y están ahí con buenos datos. ¡Claro! 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

0: 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También con nosotros, ahí en este bloque de avisos. 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Ya, vamos a ir revisando si tenemos algunos WhatsApp. Yo hice una conexión acá, no sé si me va a resultar, pero quiero escuchar a la gente, saber de ustedes, po. A ver, ¿se escucha? Me dicen que no se escucha. Me dicen que no se escucha. ¿Por qué será, oiga? A ver. Un momentito, one moment, please.
1: Necesito disculpas ante un audio, pero se está grabando todo lo que tú estás hablando porque lo estoy escuchando en la aplicación. Entonces, me sería como un eco. Así que quiero invitar a todos mis puntos 7 que me vayan a visitar mañana, sábado y domingo en el Parque La Cautina, en el Imperio de la Vicky. Unos ricos, ricos completitos. Y unos sanduchitos ricos que voy a hacer. Así que ya los espero a todos. Un besito, Julián. Que tengan una buena tarde.
0: Ahí estamos con la señora Tina. Un abrazo, señora Tina. La primera persona hoy en reportarse con audio. Qué rico saber de usted, amiga. Y no se olviden mañana de ir a la Isla Cautín, porque ahí va a estar nuestra amiga vendiendo todo lo que son sus productos, lo que son las papas fritas, lo que son los completos también. Oye, si te quieres tomar una bebida, un cafecito, también donde ella. A ver por acá, ¿se escucha o no?
2: Buenas, Julián. Oye, repite el número de WhatsApp. No tengo el número para enviar mensajes, solo tengo para enviar audio.
0: Ya, amigo, se escuchó, que es lo más importante. Se escuchó. Por acá, a ver, estamos con los WhatsApp de la gente, tratando de sacar la gran mayoría al aire, ¿ah? ¿Eh? Estamos desde Avenida Alemania, acá en Temuco.

0: No, ahí se quedó pegado ya. Don Freddy. ¿Cómo está, don Freddy?
1: Hay una micro hispana en camino de Cholchol llegando a Temuco. Desde Cholchol hacia Temuco. Una micro de la línea 3. Está en la pista completa. Para que tengan precaución.
0: Ya, amigo, gracias por avisar. Podemos repetir el audio, ¿no? Dale, ponle play. Ponle play.
1: Hay una micro hispana en camino de Cholchol llegando a Temuco. Desde Cholchol hacia Temuco. Una micro de la línea 3. Está en la pista completa, para que tengan precaución.
0: Ya, para que tengan precaución, ¿eh? Ojito, ojito. Amigo, muchas gracias por avisar. Recuerden que el programa lo hacemos entre todos, así que algún datito, algo en la ruta que ustedes vean, me avisan por acá. ¡Aló!
2: Aquí, línea 3 activo, línea 3 activo. Buenas.
0: Buenas, saludos, amigo, ahí reportando sintonía. Oye, se nos viene también en los próximos minutos nuestro amigo Daniel Llanos, porque vamos a estar con un streaming. ¿Cómo le dice usted? Streaming. Vamos a estar haciendo videíto desde acá, desde el Casino Dreams, para que ustedes vean también a través de las redes sociales la entrevista con Andrés de León. Se nos viene ahí Danielito Llanos con sus cámaras, con su tecnología. Acá te esperamos, amigo. Daniel Llanos. Oye, son muchos los WhatsApp que nos están llegando, pero muchísimos, ¿ah? Muchísimos. Saludo al amiguito Jonás, que estaba por ahí reportando sintonía. Saludos también para Francis. ¿Cómo está, amiguito Francis? ¿Todo bien o no? ¿Se escucha?
3: A ver, Julián, ¿se escucha? Probando.
0: ¿Aló, aló?
3: Sí, probando. Oye, probando. Julián, ¿se come a la vecina? Probando.
0: ¿Aló? ¿Aló, aló? Probando micrófono. Se escucha clarito. Ya, mi gente. Oye, tengo por acá un aviso que lo voy a pasar de inmediato. Recordamos a los amigos de Valdivia también que pueden participar del programa enviando un WhatsApp. La gente de Temuco igual. Ustedes solamente meten Temuco y ahí le ponen play a lo que es el aviso. A ver. Dice, hola, Julián. Quiero vender un celular, un Redmi 13C. 70 luquita. Aún no lo vendo, nos dice por acá el amigo Marcelo. Redmi 13C. 70 luquitas, se pueden comunicar con él al 9-47-40-16-89. 9-47-40-16-89. Ahí está el amigo. Por acá dice. A ver.
4: Oye, me mandé 6 minutos en Monlo. Pero voy llenito con la
0: región. Ah, ya, lo que dice el amigo, que claro, él trabaja en locomoción y va llenito. Qué bueno. Amigo de la locomoción, estos días así de lluvia, ¿a ustedes les sirven? ¿Se gana más plata? ¿Anda lenta la cosa? Bueno, ahí me cuentan. Dice por acá, hola, buenas tardes. Quiero enviar un saludo para Marcelo y también Salva, que están trabajando los chiquillos por acá con plena lluvia. Excelente día. Ahí un saludito. Repetimos, para el amigo Marcelo y también para Salva. Buena, chiquillo, buena. Pulpeguita. ¿Qué más tengo por acá? Ah, el amiguito Jonás dice, Julián, una consulta. ¿A qué hora va a estar Andrés de León en el casino? Mira, te cuento que nosotros vamos a estar con la entrevista de Andrés de León acá en el casino, tipo 5 de la tarde, 5:30 por ahí. Estamos afuerita de los salones del Casino Dreams. Ok, tenemos la entrevista, vengan a compartir un ratito. Y en la noche, Andrés de León va a estar cerca de las 10 por ahí, en el Lucky 7 del Casino Dreams, amigo. Así que ojalá véngase antes para que se pueda servir algo, no sé, un traguito, un juguito, y luego disfrutar del show. ¡Ah, y lo otro! Oiga, venga acompañado, ¿verdad? Estas instancias, oportunidades son para enamorarse, ¿ya? Ya, amiguito, saludos. Por acá estamos con la Patita. Hola, Patita, ¿qué tal? Buenas tardes. Dice, se vende casa habitación y local comercial. Esto en Temuco. Este es el detalle. Primer piso, panadería. Segundo piso, está la casa. Patente comercial al día y resolución sanitaria. Se pueden comunicar ahí con la Patita al número 96164-1485. 96164-1485. 85. Saludos, Patita. Saludos también para Luchito, que están ahí escuchando la radio como todos los

0: día desde la panadería, ahí mismo trabajando.
1: Hola, Juliancito, ¿cómo estás? Oye, ¿tú sabes que se parece una iglesia abandonada, mi tata? Que ninguno tiene cura. Nada, niñito, son bromas, son bromas.
0: Bueno, bueno, un buen chiste, amigo. Buen chiste como para amenizar ahí. Sí. Bueno, les voy a contar que yo tenía... Sí, yo no tengo secretos con ustedes. Les voy a contar que tenía todo listo, la parte técnica de la transmisión que estamos haciendo ahora. Y eso está en una maleta. Incluyó también uno... ¿Cómo se puede decir? Unos fierritos que uno pone donde está el micrófono, ¿ya? Para trabajar cómodo. Y alguien se metió a la maleta y sacó todo eso. Estoy pensando... No, Sandu no fue. Yo creo que Sandu... El que fue... Yo creo que fue Andrés Herrera. Así que le vamos a hacer callejón. Andrés Herrera, si estás escuchando, estamos en callejón oscuro. Sacaste los cables, ordenaste todo. Sí. Entonces estoy con una mano... haciendo todo con una mano hasta que llegue Sandu con el brazo del micrófono para poder estar más cómodo. ¿Ya? Pero estamos. Lo importante es que estamos, señoras y señores. Vamos a la música exactamente. Las 2 de la tarde con 37 minutos. Bloque de avisos en punto 7. ¡Dale! ¡Dale! ¡Pero dale!

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0: Oye, bueno, quiero decir que por si acaso corté a propósito de la transmisión para ver, saber si están atentos. Pero sí, porque me llegaron hartos mensajes de la gente del WhatsApp y están ahí, están atentos. Qué bueno. Señoras y señores, 2:48 PM. Estamos haciendo este bloque de avisos económicos donde aprovechas de vender, cambiar, arrendar, permutar y también pasar tu avisito. Estamos sonando fuerte para la gente de Valdivia 97.9 y también Temuco 101.7 en este día de lluvia acá en el sur de Chile. Dicen por ahí un día ideal para estar en la casa. Ideal para estar en la casa. Ya, vamos a seguir revisando algunos WhatsApp. Saludos para María, para Claudita, que tengo por acá también algunos audios. Oye, estos son audios random, ya porque no los estoy escuchando en el interno, así que espero que nos aprovechen de esa situación. A ver, ¿dónde habíamos quedado? ¿Dónde habíamos quedado? Aquí estamos.
1: ¡Aló! Julioncito, buenas tardes, buenas tardes. Julioncito, quiero mandarle un saludo a la señorita Caro, mi preciosa, le digo yo. La mejor chica del Uber. Ya, para que la contacten ahí, la chica preciosa del Uber.
0: La Carito, es seca la Carito. Saludo a la Carito y también para ti, amigo mío, que tengas una linda tarde. Ahí conectados con la radio. Vamos con más. ¡Aló!
2: Hola Juli, ¿cómo estás?
0: Hola.
2: Uy, así que estás en el casino de Orleans.
0: Estamos aquí.
2: Yo estoy acá en Pitro. Me hubiese gustado y encantaba venir a conocer y a ver a disfrutar de Andrés de León y sus canciones. Pero es un churrazo, igual que tú y el Sandu. Los mansos churrazos. Estoy aquí con mi Fran, estamos almorzando. Sí, me dice. Saludos a mi hermano Francis, que anda trabajando como los cobres. Un abrazo, somos un...
0: Son un 7, muchas gracias por estar ahí. Oye, pero todavía tienen tiempo para venir a Andrés de León. Yo creo que va a estar en entrevista con nosotros cerca de las 5 de la tarde, 5:30 por ahí. Venga para acá nomás, venga. Ah, y obviamente si no puedes venir a la entrevista, puedes venir a lo que es el show en la noche en el Casino Dreams, en el Lucky 7. Va a estar buenísimo, pasando por las canciones nuevas, por algunos clásicos también. Así que esperamos a toda la gente. ¿Cómo está, amigo?
3: La cuestión es bien fácil, pues, Julián. Cuando lo veis, ponele su guate, ¿no? Por el error que cometió.
0: Ah, el Andresito, sí. Bueno, Andresito Herrera. Por sacarnos las cosas de la maleta, te vamos a mandar un guate. Pero eso cuando lo veamos. 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

0: 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Buenísimo. No sé si alcanzamos a revisar algunos más. A ver. Oh, me estaban avisando de una colisión por acá. Ojo, conductores. Tenemos una colisión en Luis Durán y Javiera Carrera en Temuco. Para que tengan precaución, repetimos, colisión en Luis Durán y Javiera Carrera. Está ultra peligroso eso. Gracias por avisar. Carmencita, no, tenemos otro accidente, me dicen. A ver, ¿dónde esto? Aquí la Carmencita nos ha enviado varios audio.
1: Juliancito, hubo otro accidente, aparte del camión que se volcó a la altura del Aramco.
0: ¿Ya?
1: Ahora, reciencito, hubo un accidente a la altura del Claret, donde tú sales del peaje cuando vienes de sur a norte, pasas el puente, la curva, y sales para tomar la carretera. Venía un camión de sur a norte y no vio los vehículos, el taco, y chocó varios vehículos, autos, de todo. Están sacando las personas atrapadas en los vehículos, Julián. No, precaución ahí de ya. Sur a norte.
0: Ya, Carmencita, gracias por avisar. Para que tengan precaución también, una tarde, al parecer, muy movida. Está muy peligroso para manejar, precaución. Estamos con la Tabita. ¿Cómo estáis, Tabita?
2: Hola, Juliancito. Hola, Karen Páez. Oye, ¿para qué invitan, po? ¿Para qué invitan? Oye, el Sandu, ni uno de mis mensajes agarró. Sandu me tiene mala.
0: Bueno, yo le voy
2: a... Oye, díganle a Andrés que no puedo ir por culpa del Sandu.
0: Bueno, yo le voy a contar, amiga mía, que siempre cuando pelan a Sandu, él no se puede defender porque nos tapo, anda almorzando. Y adivine, tenemos aquí a nuestro coleguita Sandu que se va a defender. Yo siempre lo defiendo, digo que él tiene secciones, que ya cuando pasa la sección no vale la pena pasar el audio. Coleguita, defiéndase porque lo están todo lo que es pelando a esta hora de la tarde.
3: Tabita adelante dijo un improperio al aire y quedó con tarjeta amarilla.
0: ¡Ah! ¿Qué dijo, amigo? Una palabra muy...
3: No recuerdo el improperio. Se dejó llevar quizás por la emocionalidad del momento, pero salió un improperio al aire del cual se ganó la tarjeta amarilla. Entonces, las reglas son reglas, así se juega el fútbol.
0: Tabita, tarjeta amarilla por Sandu, pero Tabita...
3: Lo dijo, que revise su audio anterior.
0: Pero es raro, amigo, porque...
3: Me pareció raro.
0: Es raro porque la vez anterior cuando estuvimos acá con... ¿Con quién estuvimos la vez anterior, amigo?
3: Con el señor Luis Jara.
0: Con don Luis Jara. Invitamos a la Tabita y dijo que tenía que ir a la iglesia. Se supone que va a la iglesia, no tiene que decir garabatos.
3: Por supuesto. Entonces, me sorprendió, me sentí muy, muy aludido de esa palabra que utilizó, pero es radio, es radio, entonces nosotros nos retan después por eso. Pero nosotros no
0: jugamos así. ¿Querés decir algo, amigo?
2: Juliancito, dije eso, pero era porque me fui a embolar. Aparte que pasé rabia toda la mañana mandando mensajes. Le mando todos los días mensajes para la profesión y no me agarra el Sandu. Y yo más encima lo defiendo cuando hablan mal de él. No,

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1: Y es raro porque es raro, ella llegó a la radio gracias a ti, pues, colega.
2: Efectivamente. No, o sea, sí, efectivamente. Sí,
1: ¿De otra radio?
2: Efectivamente, venía de otra radio. Pero las tarjetas amarillas se tienen que cumplir, las reglas son para todos. Y hay auditores que ya han sido liberados las tarjetas amarillas, entonces son 24 horas.
1: Ah, ya, David, a 24 horas tarjeta amarilla.
0: Y por culpa del Sandu me voy a ir de la radio, Juliancito.
1: ¡No! Tavita, no te vayas, te queremos. Pero anda, tú eres, anda a orar. Y si dijiste una grosería.
2: Tres Padre Nuestro, por favor, urgente.
1: Por favor, por favor. Ya nomás, Sandunguita, Sandunguita. Lo veo,
2: muchas gracias,
1: lo
2: muchas
1: veo
2: gracias.
1: Ahí complicado con los cables. Estamos armando todo para tener un buen momento, una buena entrevista con Andrés de León en un ratito más. Desde el Casino Dreams, acá en Temuco.
3: Esto que pasó en la radio, pasó la MU.
1: ¿La MU qué?
3: ¿Verdad? ¿Por allá?
1: ¿Por qué? No, pero sí, ya no estamos caídos, amigo. Ya estamos al aire de nuevo. Vamos con más mensajes hoy antes de la pausa comercial de las 3.
4: Hay un taco saliendo del bypass hacia el norte. Los vehículos avanzan súper despacio, así que para que tengan mucho cuidado en la ruta. No hemos llegado al lugar, no sabemos qué ha pasado, pero está súper, súper lento.
1: Complicado, está complicado. Gracias, amigo, por avisar. Ojo en la ruta.
5: Ay, Juliancito, yo acabo de llegar a la casa y no podía sintonizarte. Me movía la antena para un lado y para el otro hasta que te pillé. Y tú jugando. Ay, señor, que tengas linda tarde, Juliancito, y gracias por estar con nosotros.
1: Gracias, amiga. Gracias. Oye, un abrazo también para Cristina. ¿Qué tal, Cristina? Buenas tardes. Gracias por estar escuchando desde Valdivia 97.9. Dice que está trabajando. Abracito. Ya. Vamos a ir a la música. Avanzando poco a poco, bloque de avisos económicos. Hoy luego vamos a estar con la Karen, va a estar la Cari. Obviamente ya llegó Sandu. Vamos a hacer hablar a Nelson. Andrés de León también. Estamos full.
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estábamos con el micrófono abierto. Oye, Daniel, se escuchó todo lo que dijiste, ¿ah? ¿Eh? Al aire, todo. Todo lo que dijiste, amigo. Y más encima lo escuchó tu señora. ¡Todo!

0: ¡Vamos a la pausa! Pausa comercial, regresamos de inmediato. Estamos en vivo. Pasa que cosan, cosas que pasan. En el barrio fino. Oye, el kinesiólogo Francisco Vega me pregunta si puede venir con su hijita en un ratito más. Venga, para acá nomás, amigo. Venga, vamos a estar cerca de las 5 de la tarde. Eso sí, 5 y media, por ahí, deberíamos estar con Andrés. Así que, amigo, te esperamos acá en el Casino Dreams. Si ustedes quieren venir un ratito a compartir, es cosa que estén escuchando la radio cuando yo diga, ya, viene Andrés, ahí. Vengan para acá nomás. Oye, ahora sí estoy cómodo, tengo ya el brazo del micrófono, tengo los mouse, está la mesa, está todo bien, está todo funcionando. Vamos a probar los micrófonos, tío Sandu, el micrófono acá, pruébenos, ¿ah?
1: ¿Eh? Ahí, ¿me escucha bien ahí?
0: Ahí,
1: sí. Hay uno que me parece, está muteado. Aló, aló, ahí sí, hola, hola, sí, hola, sí. Sí, sí, ahí sí, estamos en PX, estamos en pecado.
0: Está bien, aló, aló, se escucha, aló, se escucha. Aló, aló. ¿Están los dos o qué?
1: Sí, sí.
0: Están los dos.
1: Pero acá y acá. Sí.
0: Sí. ¡Estamos! Una noche de luna. Oye, ya, ¿cómo está la gente de Valdivia? Tenemos sintonía en Valdivia, ¿no? A ver.
2: Amigos,

0: Oye, Julián, Interpasivo, ¿puedo ir de Valdivia yo a vernos de ahí o no? ¿Me esperan?
1: Venga nomás. ¿Cuánto echa en auto de Valdivia para acá? ¿Dos horitas? Una cosa así. Venga nomás, amigo. Lo esperamos. 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

0: 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Creo que eso. ¿Es otro micrófono? Estamos haciendo todas las conexiones.
1: Uno más.
0: ¿Ahí?
1: Uno más, sí, uno más.
0: Dale, más broma.
2: Uno más, por si acaso, así que canta el karaoke, no sé.
0: Vámonos. Tenemos como 10 micrófonos. Ya, sí, estamos. Pausa cortita, regresamos. Oye, estamos todos aquí, así que va a hablar acá.

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0: muy buenas tardes. Les doy la bienvenida a este bloque que va a ser bien cortito, ¿ah? Bien, bien cortito. Porque, como ustedes saben, estamos transmitiendo desde Casino Dreams hoy día una transmisión especial. Pero quiero partir saludando a toda la gente que está conectada con la radio a través de nuestra frecuencia en Valdivia y, por supuesto, también en la ciudad de Temuco. ¿Cómo están, chiquillos? Tengo el WhatsApp operativo, si tú te quieres comunicar con nosotros, ya lo sabes, 452-592210. Soy Karen Páez y como cada día estoy en este mismo horario, eso sí, a las 4 llega equipo completo, todos juntitos.
1: 1.7.
0: Estamos como ochentero, no sé, la música. Hoy día no vamos a tener quejas, no vamos a tener preguntas, no vamos a tener nada. Ni una cosa. Solo vamos a tener buena música y vamos a hacer una previa breve mientras llega él, el esperado Andrés de León, que hoy se presenta en Casino Dreams a partir de las 10 de la noche.

0: ¡Ay, mi mejor amigo del mundo mundial! ¡Qué rico escucharte! Mira, cambié mi hora de colación solamente para escuchar tu programa. ¡Ah! ¡Qué bueno, amiga, escucharte! Espero que estés bien. Oye, mandarle un gran saludo a mi hijo Tomás, que está cumpleaños, hoy día cumple 19. A mi Tomasito, que está tan grande. ¡Ah! Ese que va a ser un grande de las comunicaciones y va a ser compañero de usted algún día.
1: ¡Muy bien! Así tiene que ser.
0: Cuídate, Karen Páez. ¡Te quiero! ¡Te quiero! ¡Te quiero! Esa es la alegría que me da escucharte, amiga.
1: Muchas
0: Cuídate,
1: gracias.
0: No te pierdas tanto.
1: ¿Cómo se te ocurre? Yo no me pierdo nunca, mi querido Ítalo. Y ¿sabes qué? Compartimos una felicidad en este 12 de junio, tú y yo. ¿Sabes cuál es? Que hoy día mi hijo mayor también está cumpliendo años. Así que yo también le voy a mandar un saludo especial a mi hijo. Él es Fabián Vázquez. Y probablemente alguna amiga, alguien que lo conoce lo está escuchando porque él es muy querido, le gusta el deporte, está ahí estudiando para ser kinesiólogo algún día. Así que, bueno, le mando un abrazo grande a mi hijo, te amo, hijo, 22 años. No me preguntes ya, lo tuve ya. Pero también comparto esta felicidad en este día tan especial para ti y para mí, porque un día como hoy, un 12 de junio, nacieron nuestros retoños. Bueno, y comenzamos este bloque junto a Nicky Jam. Esto es Hasta el Amanecer, cuando son las 3 en la punto 7. Bienvenidos y bienvenidas.

0: Viernes de la tarde ya con 25 minutos. Hoy está acá leyendo a la Yuli. ¿Cómo está, Yuli? Me dice Karencita preciosa a través de ti saludar a Juliancito, Karina, Sandu y solo decirte que los quiero muchísimo y bendiciones para ustedes. Una alegría volver a escuchar tu magnífica voz como cada tarde. Te envío un abrazo grande y muchos cariños. Felicidades a tu hijo y a ti por el cumpleaños de tu hijito. Muchas gracias, Yuli. Qué lindas palabras. Bueno, qué menos. Y Yuli siempre nos ha regaloneado a todos y siempre tiene un detallito con nosotros. Así que la queremos mucho también y esperamos verla pronto. ¿Aló?
1: ¿Ya? Uy, qué lindo que esté cumpliendo añito tu hijo. Muchas felicidades para él. Dile que es una auditora que te quiere mucho, mucho, mucho. Oh. Así que un beso grande y que triunfe. Que sea igual que su madre. Muy amoroso, muy amable y que nunca cambien. Un besito, Karencita.
0: Muchas gracias, mi querida Tinita. ¿Cómo no quererte, Tinita? Bueno, y también queremos saludar a la tía Elita. Estará por ahí la tía Elita escuchando la radio, ¿no? ¡Tía Elita! ¡Estás ahí! Porque la tía Elita también está cumpliendo añitos. Pucha, no.

0: Tengo aquí el cumpleaños feliz, pero te cantamos cumpleaños feliz a ti y a toda la gente que cumple años hoy. Cumpleaños feliz. Te deseamos a ti, Elita. Ahora voy a ir a hacer un freestyle allá al evento de mañana. ¿Ah? Dicen que puedo hacerlo bien.
1: Hola, ¿cómo están?
0: Hola, hola.
1: Que tengan una linda tarde todos juntos ahí. Hoy, ¿qué necesito para ir a ver a Andrés de León?
0: Venga nomás, yo le invito.
1: Ojalá que no sea tan simpático como Lucho Jara, que Lucho Jara la otra vez ni lo saludó y pasa corriendo para no darle un beso a nadie.
0: Oiga, no sea así,
1: estoy,
0: señora.
1: Bien sentida por eso. Ni una foto, nada. Pues,
0: nada.
1: Ojalá que con este, si es que voy, pueda tomarme una fotito.
0: Venga, se nomás, que está esperando.
1: No sé qué, hay que concursar otra vez.
0: Nada, qué concurso. Nada, venga, se nomás. Cualquier cosa, diga que yo le invité. No le cuenta a nadie, ¿eh? Venga nomás, venga, venga. Que nada la detenga. ¿Cómo está One Love? Apareció One Love, porque One Love no falla. Tanto mensaje que mandáis, One Love. Oye, una cantidad de mensajes que hay aquí. ¿A quién le mandáis tantos mensajes que no te los pasa? ¿Será Julián? ¿Será Sandu? Porque mi cari no es. Oye, pero un montón de mensajes que nadie te ha sacado, One Love. ¿No has pensado en tener tu propia radio?
2: Buena, Karencita. Oye, Karencita, aviso de utilidad pública.
0: ¿Cuál es?
2: En la salida norte de Temuco.
0: Yeah.
2: Como por ahí por la CCU. Pillan el bur, un camión se dio vuelta, así que hay el terriblemente de taco, pero una cachada de taco.
0: ¿Y qué tenía?
2: Eso, saludos.
0: Mándate el dato.
2: ¡Sálganse antes del taco!
0: Hay su utilidad pública para los amigos de Temuco, ¿ah?
3: Karen, para después puedes pasarme los audios del emprendimiento.
0: Y dile a
3: Julián que me pueda seguir para enviarle algo.
0: ¿Qué emprendimiento? No cacho, aquí no sale nada, es que no aparece nada más que tu audio, amiga.
4: No, señora, está equivocada. El Cristian, perdón, el Andrés.
0: Enchúfese, oiga, enchúfese.
4: Es más simpático que el premio Limón del Jara. Con eso le digo todo.
0: Ya, no sean así. No sean peladores. Ya, pero hablando en serio. Ustedes, si fueran por la calle y se pillaran con su artista preferido, ¿qué le dirían? Primero cuéntame quién es tu artista favorito. Y después dime qué le preguntarías. ¿Qué le preguntarías a tu artista favorito? A ver. Puede ser cualquier cosa que se pueda contar aquí en la radio, ¿eh? No se olviden que hay niños escuchando la radio. Si tú te encontraras con tu artista... Oye, amigos que están acá conmigo... Para no sentir que estoy hablando sola, venga, venga. Venga aquí al micrófono. Aquí tenemos a nuestro jefe streaming. Ah, preséntese, preséntese. Diga quién es. De aquí, pues aquí. ¡Ya!
5: ¡Hola!
0: Bueno, él es nuestro jefe de streaming. ¿Cómo lo pueden buscar en redes sociales? 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Todo, eso y más, mucho cariño. Vamos a estar transmitiendo en vivo. ¿A partir de qué hora? 4:30 p.m, perfecto. D&D Producciones. ¿Aló?
6: Oye, Karen, y si tú tienes 29 y tu hijo 22, no me lo explico.
0: ¿Cómo voy a tener 29? A ver, a ver, a ver. Que parezca 29 y que tenga voz de 20 es una cosa. Ya. Pero en realidad tengo... No, ¿para qué voy a decir mi edad? No tengo obligación. Es más, estoy en un momento de mi vida donde me quiero quitar los años. Bien indiscreta tu pregunta. Me saliste bastante tímido.
7: Mi artista favorito, Kevin Carl.
0: ¿Y a qué le preguntaría?
7: El fabuloso Kevin Carl.
0: ¿Qué le preguntaría?
7: Un poco conocido a nivel nacional.
0: Nosotros ni lo cachábamos.
7: Si me lo pillo algún día, lo invitaría...
0: ¿A qué?
7: A mi matrimonio, a que cante.
0: ¿Ya?
7: ¿Cuál cobra? Es el que me caso.
0: Es
7: el que mi chiquilla quiere.
0: Ya, y si ya. Ya, date más color. No tenemos idea de quién es, pero igual que te vaya bien.
8: Oh, hola Karen, qué agrado escucharte. Espero estés muy bien y tengas un excelente programa y tarde. Oye,

0: Yo a John Wick no le diría nada, le daría un manso beso. Nada más. Soy un 7 y tú.
1: Oye, pero tú sí que sos tímida, más que la auditora anterior.
2: Hola Karencita, muy buenas tardes, aquí el amigo Pancho. Señora, hola, amigo Pancho. Si ese día Lucho Jara pasó corriendo y no los tomó en cuenta, el hombre iba súper apurado a una importante charla de inglés que tenía que dar. Así que por lo tanto, discúlpelo.
1: Sí, pues amigo Pancho, gracias por salvar ahí. Es más, nos dejó un CD con el tercer tomo del curso de inglés que necesitábamos para poder colaborar con este programa.
3: Señora de las cuatro décadas.
1: Ya, tenía que salir. ¿Qué le está preguntando?
4: Hola, necesita, oiga, el tío Rene. Si me lo toco el tío Rene, yo diría, oye, cántate un tema y llórate un poco para reírme un rato, cochino. Una cuestión así, pero con respeto.
1: Con respeto, siempre.
5: Hola, aquí.
1: Hola.
5: A mí me gustan los Zumbale Primo.
1: Zumbale Primo.
5: Esos son... Así está, bueno.
1: Ya, pues, pero si te encontrarais con los Zumbale Primo en la calle, ¿qué les dirías? A ver. Tenemos saludos por acá desde Valdivia, me dicen escuchando a la radio. Un abrazo grande para ti y quiero mandar saludos de cumpleaños a mi querida Ana María Caro, un beso para ella, decirle que la amo muchísimo. Ahí tenemos más saludos de cumpleaños, que hay gente de cumpleaños hoy día. Me dicen acá, Karen, le puedes mandar saludos y feliz cumpleaños a mi hija Maite Gallardo Rodríguez, pero le decimos Totito. Hoy día cumple 7 añitos, mi guaguita la más apañadora. Cariños para la Maite, un aplauso para ella. Estamos pobres hoy día, no tenemos el feliz cumpleaños acá.
6: Yo me encontré con el vocalista de los Zumbale Primo del Circo de los Trompitos.
1: Ya, ¿y qué le dijiste?
6: Y era súper buena onda el loco, sacó una foto, sí, que buena onda.
1: Terrible tela. Si te encontraras con tu artista favorito, ¿qué le dirías?
7: Ya, mi artista favorito, la más, Whitney Houston. Oh, y el amor mío.
1: ¡Uy! Tendrías que decirle que quiere ser su guardaespaldas, entonces.
8: Yo, si me encontrara con Quique Neira, lo invitaría a la cava a la Temuco y le diría que tenemos un conocido aquí en la radio llamado One Love.
1: ¿Ya?
8: Y podríamos hacer una juntita y se puede a lo mejor quemar algo.
1: ¿Ya? Eso es lo que tení.
9: Si me pillo a Adam Levine por ahí, le diría, ¿para dónde vas, Mañocín?
1: No. Para variarte y pasapo. Ya me están mirando feo aquí. Ya, pero hoy día no hay ley. No hay ley seca. Tres de la tarde con 34 minutos. Llega el artista preferido de la Chali. Llega Luis Miguel, aquí a Punto 7. Esto es Dame. Oye, ¿cómo será en persona Luis Miguel? ¿Será buena onda, no? No creo.

0: Respira, relájate y quédate con nosotros. Hacemos una breve pausa, pero en segundos seguimos con más música y más Punto 7.
1: Suelto viaje, jaja.
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1: Ya estamos de vuelta aquí en La Punto 7, la radio que quiero.

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0: estamos haciendo una pregunta a nuestros auditores. Si se encontraran con su artista favorito, ¿qué le dirían? Si te encontraras a tu artista favorito en la calle, ¿qué le dirías? Cuéntanos primero, ¿quién es tu artista favorito? Sí.
1: Dije los peatones, pero en realidad los conductores. Oye, Karencita, aquí en Huérfanos con Rutín Ortega, a los lados hacia el norte, ahí donde está la Copec, hay un bus en panel, toda la esquina, para que tengan precaución los peatones.
0: Aviso de utilidad pública, entonces.
1: Dije los peatones, pero en realidad los conductores, para que tengan precaución.
0: Ya, sí, pues. Yo estaba pensando lo mismo.
2: Hola, Karencita, buenas tardes.
0: Oli.
2: Yo una vez me encontré con el grupo Son Valle Primo.
0: ¿Ya?
2: Fuimos a hacer aseo a una casa, me acuerdo. Y justo ahí estaban entrando ellos.
0: ¿Ya?
2: Y no supe qué hacer, no sé si pedir autógrafo. Me puse nerviosa y no supe qué hacer.
0: ¡Oh!
2: Así que eso, Karencita, un abrazo.
0: Un besito para la Jime Urra, que estaba conectada y no supo qué hacer. Se puso nerviosa. ¿Te has puesto nervioso alguna vez? ¿Muy nervioso? ¿Por encontrarte con alguien? ¿Estás nervioso?
3: Yo estoy operada de la vista, si no iría.
0: Yo estoy operada de los nervios, e igual estoy aquí.
3: Verme a Andrés de León. Siempre lo escribo por Instagram.
0: Y si yo
3: me lo encontrara en la calle, le diría: mi loco amor de verano sigue aquí.
0: ¡Ay, que estás enamorada! Oye, ¿en serio le cantaría a Andrés de León? Linda. Bueno, saludos para nuestra amiga Claudia Aburto, que quiere cantarle a Andrés de León. Mira, amor de verano.
4: Oye, Karencita, mi amigo se encontró con los Zumba de Primo, con el vocalista, y le dijo, ¿sabes lo que le dijo? ¿Por qué fuiste donde casa?
0: No, en serio. Polémica.
5: Yo, mi artista favorito es el Julián. Y ¿ya? Le diría, pásalo a audio, pues. Llamo, pásalo a audio.
0: Pásalo a audio, pues, Julián. Y aquí yo veo todos los audios que quedan pendientes. Y estos audios no voy a decir de qué bloque son. ¿Tú sabes de qué bloque son esos audios? Tuyo, po, tuyo. Es más, ya no es un bloque, ahora eres un bloqueador de audios. El bloqueador.
5: Karencita, yo una vez me encontré con el Papi Miki. Estaba tan emocionado, papi. Tenía puras ganas de pegarle unos charchazos.
0: Pero amigo, no a la violencia. Si te encontraras con tu artista favorito, ¿qué harías?
6: Karencita, ¿cómo estás? Yo una vez me puse nervioso. Fue en el Easton.
0: ¿Ya?
6: Y justo vi al personaje que quería ver, pero estaba vestida de diablita. Así que me puse nervioso.
0: Esa era yo, no diga eso. Estamos hablando de gente famosa. Yo no lo vi nada nervioso en todo caso.
7: Hoy a mí me gustaría encontrarme con la vocalista del grupo Remember. No sé qué le diría, pero le daría un abrazo grande.
0: Papá Oso, eres tú, amigo. Lindo, amigo.
8: Hola, cómprenme un número de rifa. Están a 1000 pesitos. Una
0: loca. Oiga, el bloque de aviso económico terminó, pero ¿cómo no le queda claro?
8: Lucas 100. Cómprenme un número, por favor.
0: Tengo como 30 lucas en rifas que tengo que vender. No le compren, cómprenme a mí.
9: Hola, Karencita, ¿cómo estás?
0: ¿Oli?
9: Una vez me encontré en el aeropuerto con el Carlitos Rum.
0: ¿Ya?
9: ¡Rum! ¡Quiero una Coca-Colita!
0: ¿Y le diste una monedita o no para que se compre una Coca-Colita?
10: Con la Juti. Se viene con la Juti. ¡Ayuda!
0: ¡Ándale, paciencia! ¡Paciencia! 3 de la tarde con 52 minutos. Una monedita para comprarme una Coca-Colita. ¡Run!
11: Mi artista favorita es la que hace tributo a la oreja de Van Gogh. Pero nunca me he podido sacar una foto.
0: ¿Por qué?
11: Pasa corriendo cuando está actuando.
0: ¿En serio? ¿Quién será esa, oiga?

0: qué mala onda. La próxima vez tiene que frenarla y pues decirle que se haga una foto con usted. That's crazy. Arriba las palmas porque llegó el viernes y llega con todo, sobre todo con este tremendo temón. Esto es La Cumbia, Porque Te Amo.
1: Día Cumbia.
0: Toma. Oye, falta menos para el 18, aunque esto no es cueca, pero igual bailamos más cumbia.

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1: Tremendo temón, pero cambiamos de ritmo porque llega a Los Vázquez. Esto es Por la Carretera.

Uno T, Alpius Sai y Karina Gutiérrez, junto a Gogo Dance, Sandu. Ya, pongámonos serios. Oye, saludos para Karina Rossi, periodista de Radio Bio Bio, ejecutiva comercial, haciéndolastodas.com. Ella es una mujer muy proactiva, tremenda colega, además la queremos mucho. Nos viene a acompañar siempre y, por supuesto, hoy día no podía faltar porque hoy día viene él, el grande. El que tiene, como decía adelante Julián, pacto con el más allá y no envejece. Oye, no envejece. Viene Andrés de León a las 5 de la tarde y ahora a las 4, en unos minutos más. No, ya son las 4 ya, pues. Vamos a estar con

0: estar con María José Pino de El Spa de Dreams. Por supuesto, estamos en vivo y en directo, transmitiendo para Temuco, para Valdivia, para distintas ciudades de Chile y, por supuesto, para todo el mundo a través de nuestra aplicación Radio.7. Y no se escucha nada, y no sé qué canales son los de los micrófonos. Les cedo mi... ¿Ahí sí? Ahí está. ¿Quieren ser famosos? ¿Cómo están, chiquillas?
1: Bien.
2: Amiga, ¿nos escuchamos?
0: Sí, po. Al menos aquí, en mi audífono, sí.
1: ¿Dónde está el solo?
0: No hay retorno para ustedes. Ahí.
2: Oye, Alpi,
0: tírale retorno, por favor.
1: Bien, Luca. Qué rico.
2: Estoy tan contenta de estar acá nuevamente. Ahora sí tenemos retorno.
0: Sí, ahí sí.
2: Perfecto, amiga Karen Páez.
1: Ahí me escucho, creo, sí.
0: Bueno, ¿para qué me voy a despedir si no me voy napo? No, me quedo aquí porque tenemos muchas sorpresas y en unos minutos más también nuestra amiga María José Pino nos va a comentar cuál es la sorpresa que tiene hoy día el Spa de Casino Dreams Temuco.
1: Para el mes de junio se viene con todo
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1: el día
2: todo.
1: Del padre.
2: Oye, Karen, y recalcar que nuestra María José cada vez que viene siempre llega con muchos, muchos regalos.
0: Sí, deja la patada. Aquí tenemos que andar frenando a las auditoras que vienen a...
2: Yo quiero ir un poquito más allá. Aparte de nuestras auditoras que van a venir, ¿cierto? Que nos van a acompañar para estar junto a Andrés de León esta tarde acá en el Casino Dreams.
0: Andrés de Melón.
2: Pueden venir también, pues vengan todos para acá.
1: Sí, pues la idea es que vengan, se acerquen acá a Dreams Hotel, segundo piso. Estamos aquí transmitiendo el programa en vivo.
2: Exactamente.
1: Junto
2: vamos
1: a todo el equipo de la
2: Punto 7. Hasta las 7 de la tarde transmitiendo en vivo desde acá del Casino Dreams.
0: Hermoso y
1: no sabía que iba a trabajar hasta tan tarde, pero bueno.
0: Bueno, pero yo sé que no tienes problema con quedarte mientras llegue él, no. Ella.
1: Obvio, por Coté. Supuesto.
0: Coté, Alpi, María José, ya no sé cómo decirte. Oh, ¿sabís qué?
2: Amiga,
0: te quiero invitar, amiga. Te quiero invitar a ti y a la Cari porque despedimos este bloque en nuestra previa también de esta transmisión. Nos vamos a la pausa y a la vuelta vuelve el equipo completo.
2: Mira,
0: me
2: la
0: voy,
2: están sacando.
0: Me voy.
2: La están sacando.
1: No.
2: Están sacando nuestro
1: no te vayas, por favor.

0: lo dejo con Sandu. Lo dejo con Sandu, adiós.
1: Bienvenido, Sandu.
2: Ponga su tema, pues.
1: Ponte un tema.
3: Se va nomás, ella se va nomás.
2: ¿Qué canción pongo ahora?
1: Ponte un tema.
3: Pone la última.
2: ¿Esta?
3: Oye, vénganse para acá, para el drink.
0: Andan echando.
3: Necesitamos un poquito de desorden. Vénganse todos para acá.
0: A Sandu no le basta con bloquear a los auditores. Ahora bloquea a los colegas.
2: Ya.
1: Está todo pasando.

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0: Tengo una buena canción para cantar, a ver.
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0: Románticos de Chile, Andrés de León.
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0: 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Bienvenidas y bienvenidos.
2: Señores, señores, sean bienvenidos. Transmisión, por supuesto, desde el Casino Dreams Temuco. El día de hoy con una edición bastante especial. Y claramente, ¿por qué no? Sí, se huele romanticismo en este locutorio. Y tenemos que dar el paso a nuestros colegas que están poco a poco instalándose. Vamos a ser bien honestos. Estamos instalando realmente todo un verdadero set de televisión para poder acompañarles también a través de streaming en nuestras plataformas sociales y claramente a través de nuestras redes. Sí, claro, tenemos a nuestro equipo totalmente conformado, que ya están posicionándose en el lugar. Vamos a ver si no llegamos a acoplar algo. Esperemos que no, pero se encuentra ya Karina Gutiérrez, se encuentra ya Karen Páez. Adelante, aplausos en vivo.
3: Muchísimas gracias, queridísima gran familia de Radio.7. Acá estamos en vivo y en directo desde el Casino Hermoso. Dreams, donde se vienen muchas sorpresas esta tarde. Nos van a acompañar muchas personas, ¿cierto, Karen Páez?
4: Así es, bienvenidos y bienvenidas a este programa especial.
3: A ti no te había escuchado ya.
4: Sí, me había escuchado hace unos minutos atrás, pero ahora me escuchan de nuevo, porque vamos a estar con ustedes hasta las 7 de la tarde. Y saben que tenemos de todo. Hoy día tenemos una programación especial, como les decía. Vamos a estar con grandes invitados y con un artistazo muy querido por toda la gente, que hoy se presenta también aquí en Dreams. Hablamos de
3: Andrés de León.
4: Pero no estamos no estamos solas, porque hay alguien que también es fanática de él y es alguien que es de la casa.
3: Me encanta. Ella es María José, que nos acompaña también esta tarde una vez más.
5: Hola, hola, ¿cómo están? Muchas gracias. Una vez más acompañando aquí a mis amigos de la Punto 7, Sandu. ¿Cómo
2: hola,
5: estás?
2: Hola, hola. Aquí desde las tinieblas. Bien, todo bien.
3: ¿Tienes Nos frío? Falta Julián. Juliancito, ¿por
5: sí,
3: qué no
5: por
3: está?
5: Ahí anda Julián.
3: El día de hoy estamos con equipo completo. También está Julián Gutiérrez. Se está encargando un poquito ahí del tema de las cámaras.
2: Parte técnica, visualista ahora. Visualista.
4: Cambió de trabajo. Sí. Ahora está de audiovisual.
2: Audiovisual.
4: Buena
2: tenemos,
4: pega.
2: Tenemos bloque de chicas la primera media hora entonces.
4: Sí, las mujeres nos tomamos la radio en esta transmisión desde Casino Dreams Temuco y nos vamos a tomar la radio con nuestra amiga más conocida como Alpi, para que la gente la busque.
3: Y la siga en redes sociales.
5: Sí, todos me siguen ahí como Alpi, pero acá en Dreams soy María José Pino, supervisora del spa de la hermosa guinda de este hermoso templo.
4: Dos personalidades, ¿cachai? ¿No?
3: Ah, dos personalidades.
5: Dos personalidades.
3: Claro.
4: ¿Con cuál vamos a hablar?
3: Oye, pero nuestra Alpi maravillosa, ella es parte ya de nuestro equipo de Radio.7. Feliz de tenerte nuevamente junto a nosotros y queríamos saber todo, porque se viene el Día del Papá, por ejemplo.
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4: Oye, ¿tú te has hecho algún masaje alguna vez o no?
3: Aprovechando que tú eres supervisora.
5: La verdad que yo no tengo mucho tiempo para hacerme un masaje. Ya, estoy más estresada.
4: Pero uno. has probado, yo creo que
5: he

0: probar lo que
1: probar.
2: De hecho, nosotros podríamos venir. Le hemos tirado el palo, yo creo que ya.
0: Y no nos pesca.
2: Cuatro programas y todavía no nos han dicho, ya saben que vaya.
0: No nos infla.
1: Como 20 o 30 veces ahí el palo, pero sí.
0: ¿Has pensado que nosotros podríamos hacer uso de esos programas de masaje?
1: Como punto 7.
0: Y todo para nosotros recomendárselo a la gente, tenemos que probarlo.
1: Por supuesto, hay que probar el servicio. Y sí, yo creo que son bienvenidas, por supuesto, ustedes saben, son parte igual de la familia de Dreams.
0: Pongámosle fecha al tiro nomás.
2: Tú dinos cuándo.
1: Cuando usted quiera. Tú me avisas.
2: Ya, vamos a coordinar una fecha.
0: Vamos a faltar a trabajar.
2: Nelson, claro.
1: Un día de pega, transmisión en vivo en el spa.
2: ¿Te diste cuenta que nos acaban de ofrecer una tarde de...
3: Mira, se puso nervioso.
0: Nelson, estamos aquí.
1: Estamos al aire, Tulio.
3: Fue culpa mía eso.
2: Y nos acaban de regalar una tarde de spa para nosotros.
0: Sí, y tú...
3: Me encanta.
0: Ya está claro que nos vamos a desaparecer un día en la tarde, ¿ah? Para que después nos digan que nos dijimos.
2: ¿Por qué nadie llegó a trabajar?
1: ¡Llegó él! ¡Bienvenido a mi casa! ¡Bienvenido!
0: Bien, hermano.
2: Julián Gutiérrez, ¿cómo estás?
4: Tiene audio. Gracias. Gracias por invitarme a su show. Muchas gracias. Oye, estaba muy atento escuchando lo del spa. Así que aquí vamos a estar porque obviamente nosotros queremos dar esa opinión a la gente, venir a probar y decir, oh sí, es bacán. Sabemos que es bacán, pero queremos decir que es más bacán todavía.
1: Probando.
4: Claro, queremos probarlo.
1: Siendo el cliente...
0: ¿Qué probarías tú primero?
2: ¿La piscina? ¿Qué te gustaría probar?
4: No me hagas esa pregunta.
1: Sauna, gimnasio. Yo soy pésima para el gimnasio.
2: Mira, yo empezaría por el masaje. Sinceramente.
4: ¿De una?
2: Masaje rico.
4: ¿Y para el último, después de hacer todo el masaje?
2: No, después la piscina. Al último la piscina.
4: Ya. ¿Pero tú qué recomiendas bajo tu experiencia?
1: Bajo mi experiencia, yo creo que partir con el gimnasio. Yo no estoy, hace como un año que no voy al gimnasio, te soy súper sincera. Y no me da vergüenza decirlo porque la pega, de verdad que hay momentos que te consumen porque una es mamá, siempre se deja como atrás. Pero siempre recomiendo el gimnasio, sacarse el máximo provecho de cansarse, la fatiga, y después ir a relajarse al sauna y luego la piscina. Esa es como la rutina rica del spa.
4: Pero esto sería como hacer todo lo que tú comentas y luego irse para la casa porque vas a salir como muy relajado, o después ya ir a hacer tu vida, tu trabajo.
1: Es que general, nosotros tenemos clientes que entran a las 6:30 en punto, que son 5 fijos que vienen, a las 6:30, se van a las 8, van a trabajar, vuelven a la hora del almuerzo, hacen su rutina como de 2 horas y media, se van a trabajar y vuelven. 3 veces al día vienen al spa y su rutina.
0: Yo,
1: gimnasio, sauna, piscina.
0: Omitiría lo del gimnasio, pasaría al sauna, luego a la piscina y luego de eso me iría a cenar al IN.
3: ¡Ah! ¿Algo más? ¿Necesita algo más?
0: Saliendo del IN, me iría a tomar el bajativo.
2: ¿Por dónde empezaría?
0: Al Lucky Seven. Sí. Eso, y después,
3: yo
0: cuando
3: en
0: me aburra ahí, bajaría las luces.
3: Me voy al Black Boss, directo al Black Boss, nada más. Con eso me quedo conforme.
0: Yo Santos iría directo a las luces.
1: Oye, yo creo, eso mismo iba a decir, yo creo que Santos se va directo a las luces y igual me iría directo a las luces.
0: Ay, no, al menos pasa por el restaurante.
3: Sí, puede ser también, puede
0: o
3: ser
0: por
3: una
0: el, o por el casino.
3: Que me puedo quedar dormido si voy al spa primero, entonces me puedo quedar dormido, perder la vibra, perder el aura para después llegar a las luces.
0: La quisieran. Claro. Las luces.
3: La que se ve las luces, me parece muy bien.
0: Yo todo menos el gimnasio.
4: Oye, ¿y los artistas que vienen, que pasan por acá, algunos para gimnasio, no?
1: Sí, sí van. Yo espero que vaya Andrés de León.
0: ¿Ir a Andrés de León al gimnasio?
1: No lo sé. No,
4: yo
1: no
4: creo que
1: sé.
4: Sí, porque como se mantiene, la vez que...
0: Pero ¿hace cuánto que no lo ves?
4: Hace como un año y medio, y la última vez que lo vi, él me comentaba que igual comía harta fruta, que se cuidaba, ni siquiera tomaba café, tomaba tecito, ¿sabes? El hombre le pone.
2: Yeah. Oye, pero ¿sabes qué? Imagínate ser fans de un artista y que de la nada de repente te lo encuentras.
1: No, me muero, yo no sé qué va a pasar.
2: Y nuestra María José, ella es fanática de Andrés de León.
0: A mí me dijeron que hace tiempo que Andrés de León no iba al gimnasio.
1: No, muchas años.
2: Bueno,
1: tiempo.
2: Ahora vamos a saber realmente cuando lo veamos.
1: No sé qué va a ser de mí.
0: ¿Qué están jugando
1: ustedes? Si me ven desmayada, la verdad es que va a ser porque algo me dio.
2: Ratatouille. Oye, es pura Ratatouille.
4: Ya, pues hablemos lado B, si está bien la entrevista, pero así, ¿cuál ha sido el artista que ha pasado por acá por el casino y tú has quedado mal psicológicamente?
1: ¿Tú te acuerdas que la vez pasada yo te comenté
2: Yo me acuerdo.
1: Edo Caroe.
2: Sí, Edo Caroe.
4: Sí. A Edo Caroe, de
2: Edo Caroe, segunda marcó, vez que lo nombran.
1: Marcó su ícono así, máximo en el Spadrin.
2: Ya, lo dio todo.
1: Ah.
2: Lo dio todo,
1: lo dio,
2: ¿no?
1: Todo.
4: Claro, es que Karen, estamos haciendo la pregunta de cuál ha sido el artista de todos los que han pasado por acá que ella como que, oh, como que,
2: sí,
4: pero, oh.
2: Sí, no, pero, la otra vez igual le preguntamos algo similar y también dijo Edo Caroe.
3: María José.
2: Pero la quiero saber. La dejó.
4: Karen, dejó mala.
2: María José. Tú estuviste con Edo Caroe y...
1: ¿Cómo eso?
2: Tú estuviste con Edo Caroe junto a Nelson en Santiago. ¿Y qué tal es? Aparte de lo simpático y amoroso.
1: Alto.
2: Físicamente.
1: Delgado. No vi más allá, solamente lo vi como un hombre mortal.
2: ¿A quién quieres engañar?
1: Oye,
3: María José,
1: común y corriente.
2: Dime, Sandu.
3: Mira, tengo una duda porque supone que mañana también está el Pastor Rocha.
1: Ah, no, me muero.
3: Entonces, ahí también hay otro...
1: Ay, como que me está dando
3: ahí también hay otro factor físico que también puede pasar por el spa, ¿no?
1: Sí, sí.
3: Pastor Rocha es un buen físico.
1: Mañana voy a trabajar todo el día.
4: El Pastor Rocha... Va donde ti.
2: Es una mujer muy sacrificada.
4: Imagínate, se acerca donde ti y dice: María José, arrepiéntete.
1: ¡No! Ah. No, yo le digo: ¿de qué me voy a arrepentir?
3: Si es mamita soltera, peligroso.
4: Ya, volvamos al tema, por favor.
1: Ya, pongámonos serios. Ya, la API se va y vuelve la María José.
4: Fue en paréntesis.
2: Oye, a todo esto quiero saludar a. A nuestros amigos que nos acompañan, ¿cómo están?
1: Hola, amigos.
2: Hola, hola.
4: Está llegando el público. Hola, hola.
2: Tomen asiento, por favor. Vengan.
1: No tengan miedo.
2: Acérquense a nosotros, vénganse a los sillones, lo que quieran. Haga lo que quieran.
1: No comemos. Solo probamos.
3: María José, por favor. Todavía no vuelve a su personaje de nuevo.
2: Gobiérnese.
1: Se me olvida, perdón.
4: Yo recuerdo la primera vez que entrevistamos a María José y la comparo con ahora.
2: ¿Qué le pasó?
1: Seria.
2: ¿Seria?
4: No le podíamos sacar las palabras, amiga.
2: ¿En serio?
1: Es que estaba muy nerviosa. ¿Seria? Al principio.
2: Ya, ¿cómo no te
1: estaba creas? 100% profesional. Era modo profesional.
2: Era
1: la
2: modo
1: María José Pino, es que profesional.
4: ¿Te sientes cómoda? ¿Te gusta que te vengamos a ver acá a tu lugar de trabajo?
1: Me encantan que me vengan a ver.
2: Oye, ¿te traigamos a Andrés de León? ¿Te gusta?
1: Me dio algo.
2: A mí me gusta porque María José cada vez que nos ve nos recibe con un abrazo enorme, sí. Y después nos trae cafecito.
1: Se raja con café. Y ahora con spa.
2: ¿Saben qué? Estos regalos no solo van a ser para nosotros.
1: Vamos a la pausa, me dicen por interno. A la vuelta seguimos conversando y conociendo todos los... las promociones, los atributos que tiene Casino Dreams de Temuco.
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2: Excelente.
4: Vamos, señores,
1: a la pausa. Tiene que ahorrar.
3: Vamos a la pausa comercial. Al regreso seguimos conversando con más María José y sus secretos ocultos también en el spa. Y por supuesto el público que viene llegando poco a poco, ya que hoy tenemos la presencia del único Andrés de León, que va a estar con nosotros más adelante acá en el stage principal en esta transmisión del Dreams. Pausa, regresamos. 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
3: Así es, transmitimos desde el Casino Dreams de Temuco, por supuesto, este programa especial, con stage especial, con lucecitas y cámaras especiales, con un equipo maravilloso que le acompaña hasta las 7 de la tarde. 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Por supuesto, nos acompañan en este bloque en la previa de lo que es el show de Andrés de León, del cual regresamos al estudio con los muchachos.
4: Aquí estamos, ahí sí. Señoras y señores, estamos desde el Casino Dreams, acá en Temuco, lo que es la previa del concierto de Andrés de León hoy en la noche. No se olviden que nosotros en un ratito más lo vamos a tener en entrevista, y también, como estamos sonando en Valdivia, comentar que Andrés va a estar mañana en el casino allá en Valdivia, en el Dreams.
5: Qué maravilloso, van a poder disfrutar de su maravillosa música y de un concierto en vivo y en directo para todos nuestros amigos también que nos escuchan allá en Valdivia.
6: Qué divertido, qué rico. Oye, allá igual tenemos spa en Valdivia.
5: Tenemos que aprovechar, tenemos todas las instancias.
4: Oye, ya dale, nombra todo lo que hay en Valdivia para la gente que nos escucha allá en la 97.9.
6: Bueno, en Valdivia tenemos el hotel, tenemos casino, tenemos el spa, y el spa es lo mismo que acá en Temuco. Diferencia, obviamente, que tiene una sola piscina, no tiene piscina exterior, pero tiene su jacuzzi, tiene piscina climatizada, tiene su sauna en seco y, por supuesto, un tremendo gimnasio moderno con unas máquinas espectaculares que ni tengo.
4: No, y lo otro es la vista que tú tienes allá en el Casino Dreams de Valdivia. Tenés todo el calle calle ahí, espectacular.
6: Todo muy lindo, la verdad. Valdivia la lleva también.
5: Los eventos y los shows que hacen también en Valdivia son muy, muy buenos. Si usted va a pasear a Valdivia, tiene que ir sí o sí a darse una vuelta al Casino Dreams de Valdivia.
6: 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Entonces la membresía puede disfrutar de las 4 propiedades sin ningún problema, visitando obviamente si vas a alguna de esas ciudades.
5: Oye, qué buen dato nos dijo María José.
6: Y yo creo que no todos lo saben. Para
5: Porque
6: que
5: si
6: sepan.
5: Yo tengo una membresía en Temuco, también la puedo ocupar en Valdivia, sí, o en cualquier Dreams
4: en Puerto
5: a nivel
4: Varas
5: nacional.
4: También puede
6: sí,
4: ser.
6: Porque puedes ir por un día, 3 días de paseo. A nosotros nos avisan, nosotros avisamos y allá lo reciben tal cual como si fuese un socio de la misma propiedad.
4: Oye,
6: qué mejor,
4: ¿eh?
6: Qué mejor que ir a visitar todas esas las propiedades.
5: Y hay dos cosas maravillosas que nuestra María José tiene que seguir contando, ¿no es cierto?
6: Ah, sí, mira, tenemos un concurso que se va a venir ahora en el mes de junio, a fines del mes de junio, en cuando ustedes compran masajes, viene y se realiza un masaje, van a poder concursar, participar por 2 días, por un día de spa para 2 personas de forma. 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Entonces, las probabilidades son altas de ganar el día de spa para 2 personas. Y esto va a ser todos los meses en Hidro Spa.
4: ¿Qué te parece, gracias, Karina Gutiérrez?
5: Me parece fantástico. Imagínate los concursos, los regalos que nos traen. Y qué mejor que nosotros tenemos acá a él.
7: Sí. Bueno, yo quiero agradecerle al primero que todo a María José Pino, que nos acompañó en este primer segmento.
5: Gracias.
7: Y siempre es bienvenida, por supuesto, pero también quiero darle la bienvenida a Alejandro

0: Riquelme, que es Product Manager del Casino Dreams de Temuco. ¿Cómo estás, Alejandro?
1: Hola, muy bien. Muchas gracias por la invitación. En realidad, por recibirlo acá, que estén en mi casa, la verdad, me pone muy feliz. Y puta que sé que la María José es muy entretenida, todo, así que muy feliz también que esté acá.
0: Si seguimos así, van a enrocarse en las pegas.
1: Claro, ahí vamos a ir moviendo todas las cosas.
2: Claro. Nosotros nos vamos a hacer cargo de...
0: la bienvenida a Alejandro Riquelme, que es Product Manager del Casino Dreams de Temuco. ¿Cómo estás, Alejandro?
1: Hola, muy bien. Muchas gracias por la invitación. En realidad, por recibirlo acá, que estén en mi casa, la verdad, me pone muy feliz. Y puta que sé que la...

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1: Oye, bueno, y el tío Dreams nos va a contar todo, todo lo que tenemos para el mes del papá.
2: Por supuesto, tenemos una cartelera, la verdad, muy, pero muy entretenida, oiga. Con el tremendo invitado que vamos a tener un ratito más, ¿cierto? Que es Andrés de León, que nos viene hace bastante a Temuco y va a ser un tremendo, pero tremendo show. Así que recomendamos a todo el mundo llegar un poquito antes al show.
1: ¿Ya?
2: Para que pueda tomar posición, pueda comer nuestra carta.
1: Encontrar una carta,
2: tomar algún traguito.
1: Una barra que además es completísima.
2: Exactamente.
1: ¿Qué nos puedes contar respecto a eso? ¿La gente encuentra una barra internacional en Casino Dreams?
2: Exactamente, una barra internacional, la verdad. Me gusta. Bueno, yo soy más de la piscola, así que.
1: Piscolero.
2: Es algo bien simple, ¿cómo?
1: Piscolero.
2: Piscolero, exactamente.
1: Chile.
2: Sí, exactamente. Así que, no, es un muy buen bar, la verdad. Show desde jueves a domingo. Tenemos una muy buena cartelera este mes y bastante show, la verdad, que la gente nos prefiere y la verdad que estamos muy alegres de cada vez que nos vienen a visitar.
1: Qué bonito. Y cuéntanos de qué se trataría la cartelera.
2: La cartelera, bueno, hoy día Andrés de León y mañana tenemos un tremendo show, primero aquí donde estamos grabando, ¿cierto? Aquí al lado, en el centro de eventos, donde traemos al Pastor Rocha, que va a estar junto a nosotros.
1: También.
3: Oye, aplausos para el Pastor Rocha.
1: Pastor
4: Grito,
1: Rocha. ¿Viene al salón o viene abajo al latín?
2: Viene al salón, al centro de eventos. Las entradas las puedes encontrar en Ticketmaster, así que todavía estará tiempo para comprar las entradas. El show es a las 9 de la noche.
1: 9 de la noche, mañana sábado. Aquí en Dreams, no se olvide, Pastor Rocha, Ticketmaster.
2: Ticketmaster, así es.
4: Tenemos una fan del Pastor Rocha.
3: Oye, sí, viene a limpiar todos nuestros pecados, Alejandro.
2: Por supuesto que sí,
1: o sea. Oh,
3: así que hay que pensar bien qué es lo que vamos a borrar.
2: Ahí nos reta todo, la verdad, cuando ya se presenta.
3: Claro.
2: Nos hace reír a carcajada y también nos purifica.
1: Esto va a ser el día sábado.
2: El día sábado a las 9 de la noche va a estar el Pastor Rocha en nuestro centro de eventos.
1: Ya.
2: Así que va a estar muy buena su show, así que los esperamos a todos. Y luego, en nuestro bar Lucky Seven, tenemos al tremendo DJ Pablito Pesadilla, que va a estar en Lucky Seven. Así que va a ser un tremendo show de Pablito Pesadilla, así que lo esperamos a todos. Así que qué mejor, vengan a ver a Pastor Rocha, se rellenan harto y después bajan al...
4: Oye, pero déjame ver los horarios para cachar si alcanzo. Pastor Rocha a las
2: 9 de la noche.
4: 9 de la noche, el showcito estaría como en una hora y media por ahí.
2: Así es, 10 y media.
4: Y Pablito va a estar como a las...
2: Terminando el show del Pastor Rocha, ya van a estar con Pablito Pesadilla.
4: Oye, un DJ muy bueno que mezcla de todo, súper prendido Pablito Pesadilla.
1: Todos bailando ahí en el Lucky Seven.
2: Así es, ¿no? Un tremendo show, así que todos invitados y... La verdad es que normalmente nunca tenemos DJ en nuestro bar Lucky Seven y esta vez va a ser muy, muy bueno, la verdad. Esperamos un público bastante más joven que el habitual. Pero
1: como
2: la
1: nosotros.
2: Verdad es que, por supuesto,
1: como nosotros,
2: obvio. Por supuesto, y que mezcla de todo, la verdad, como nos comentaban acá.
4: Claro, y tengo entendido que es segunda vez que viene, Pablito Pesadilla.
2: Segunda vez que viene a Casino, una apuesta totalmente distinta, ya que él solamente hacía disco o cosas por el estilo, pero en Casino fue una muy buena, muy buen show de tener acá en Casino. Muy entretenido tenerlo acá en Dreams Temuco.
1: Hablemos un poco también de lo que son las presentaciones que vienen después de estos shows. Por ejemplo, hoy día se presenta Andrés de León y después, ¿qué tenemos?
2: Después tenemos un DJ en vivo que es bastante bueno, que va a estar hasta las 3 de la mañana con música en vivo, así que lo pueden seguir pasando muy, pero muy bien.
1: ¿Qué DJ sabemos?
2: DJ Kitty, exactamente.
1: DJ Kitty.
3: Oye,
1: aprovechamos.
3: Le mandamos un tremendo beso a DJ Kitty, tremendo animador también,
1: sí.
3: En comunicador radial.
1: Saludos para ti, DJ Kitty.
2: No, y lo mejor es que, como tú dices, trabaja haciendo el DJ y más encima anima en el mismo momento.
1: La hace toda, DJ Kitty.
2: Es muy buena su show.
1: Tiene una experiencia,
3: Karen Páez,
1: importante.
3: Tenemos dudas de nuestros auditores también que dejan a través del WhatsApp.
1: ¿Qué dice?
3: Sandu, ¿qué es lo que dice?
5: Vamos al bloque de preguntas porque tengo la primera pregunta acá. Dice, hola chicos, ¿pueden ayudarme? Tengo una entrada para el Pastor Rocha y si después quisiera ir al bar, se me perdió la cédula, ¿no? ¿Puedo entrar con algún comprobante?
2: Lamentablemente solamente se puede ingresar con el
5: carnet
2: de...
5: Leru.
2: Exactamente.
5: Sí, tiene que ser acreditado, ¿cierto?
1: Reglas son reglas.
5: Y la pregunta de oro que me imagino que los auditores comienzan a hacer es la siguiente.
6: Que se pueda arrajar con una invitación para el Pastor Rocha, pues, para la noche.
1: Ya, pero se podrá o no.
2: Podríamos hacer un concurso en vivo para entregar una cortesía doble para el Pastor Rocha.
1: Oh, posibilidad,
4: señores, eso.
1: Para
4: eso es nuestro público.
1: Tío Dreams, Tío Dreams, Tío Dreams.
4: Grande, tío,
1: ellas.
2: Importante que vengan a ver nuestro show y participen
4: en la radio. Me he dado cuenta de algo, el público aprieta un poquito al tío y el tío suelta. Siempre.
1: Ay, tiro, o sea, podrían ser cuatro.
3: O sea, podríamos decir que el tío Dream es fácil.
1: ¿Qué estás tratando de decir? ¿Qué estás tratando de decir?

0: yo tengo una amiga
1: ustedes pidan
0: humor.
2: También el... Ya, el público está
1: viendo... le están poniendo aquí al tiro la ficha al tío Dream, y dice, Karinita, el tío Dream tiene novia por si acaso.
3: No, estoy completamente soltero.
1: ¿Qué? ¿Qué anda inventando usted?
0: Yo tengo una amiga que está soltera igual. Y ella es psicóloga.
2: ¿Será la que llegó recién o no?
0: Yo creo que es lo que podría tener un enganche ahí. Tú sabes que en estos tiempos, como está la salud mental...
1: No, y sobre todo ahora que hace tanto frío, uno... necesita tener su guaterito al lado.
0: Claro. Un guaterito. Pelo largo.
2: Sí. Tío Dreams, nos preguntan el público con quién fue al concierto de Sin Bandera.
0: Ah.
3: La verdad es que fui con una amiga de la tarde. Lo pasamos muy bien.
0: ¿Le creen?
4: Se expresa, señores.
5: No sé, ¿no?
0: Ya, y la verdad, ¿con quién fuiste al concierto?
3: Estuvimos cantando bastante.
5: Cantó mucho rato.
3: Claro, así que no, estuvo muy bueno, la verdad. Muchas gracias por la invitación y lo pasamos increíble con mi amiga. Conversamos de la amistad, de todos esos años de amistad, obviamente.
2: Perdón, nuestro público quiere saber todo.
1: Oye, pero ya, mira, voy a cambiar el tema. Nada que ver. Pero cuando uno va a un concierto, ¿se puede conversar? Es como ir al cine, encuentro yo.
3: Es que,
1: un lugar que no podéis conversar mucho.
3: Justo cuando termina la canción y va a partir la otra, hay un pequeño lapso para, conversar.
1: Ya.
5: Un tiempo para actualizarse.
0: Hoy día se han actualizado muchas cosas que muchos no sabían. Como por ejemplo, que el tío Dreams ya no está comprometido. Segundo, que lo aprietan y suelta el tiro.
2: Es verdad.
3: De hecho, guarda,
0: apriete y suelta las invitaciones, suelta.
1: Ya, entonces, mañana vamos a tener invitaciones
0: para el Pastor Rocha.
1: Para el Pastor Rocha.
0: Una doble,
3: exactamente. Y también invitaciones para el show de hoy día y el show de Pablito.
0: También.
3: Cadillo, obviamente.
0: También.
1: Aplausos para Tío Dreams. Ya, bro.
0: Tío Dreams, para todas nuestras invitadas e invitados que hay hoy en este salón, ¿vamos a tener entradas para que vayan a ver a Andrés de León? ¿Una para cada uno?
1: ¿Sí o no?
0: ¿Qué dice el público?
1: ¿Sí o no?
3: Van a tener una entrada doble para que puedan venir con otra persona más. Y... pongo con las entradas para que vengan a ver este
1: show. ¿Se dan cuenta los auditores que no han venido?
3: No han venido.
1: Que no han llegado acá, Dreams. Lo que se acaban de perder.
4: Los locutores de radio.
0: Está bien que vengáis set, pero...
1: Gracias, tío.
4: Gracias.
3: ¿Cómo se manifiesta el público?
0: Tío Dreams. ¿Puedo decirle Tío Drinks?
3: Tío Drinks.
0: ¿Se acuerda de lo que hablamos?
1: Tío Drinks.
0: Tío Drinks.
3: Tío Drinks.
0: No pasa nada, Tío Drinks.
3: No, sí, viene. Dijiste sin comida, ¿cierto?
0: Sale.
3: Ya, viene.
1: Oye, ¿hay más preguntas de nuestros auditores?
2: Sí, me preguntan por acá por interno si existe la posibilidad de barra libre también para...
1: ¡Barra libre!
2: No, ahí se pasaron ya.
0: Oye, es que tenemos auditores piola.
5: La gente de la Punto 7 quiere todo.
0: ¿Lo queréis todo? Bueno, eso que falta gente que...
3: La barra libre la tenemos disponible para la fiesta de Año Nuevo.
0: ¿En serio? ¡Qué buena!
1: ¿Cuánto queda para Año Nuevo, tío Sandu?
3: Queda poco.
1: Pero sé que para septiembre quedan como 98 días.
0: Chiquillo, sigamos con la cartelera. Porque...
2: Ok, seguimos.
1: Ah, ya, verdad, aquí queda cartera. La otra semana se viene el Día del Papá, tío Dream.
3: Exactamente, partimos el día jueves con un tributo a Marc Anthony, que va a estar muy, pero muy bueno.
0: ¿Quién lo hace el Toño?
3: Es otro...
1: Otro Marc Anthony.
3: Exactamente, y también el día viernes traemos un tremendo show. Josephine.
2: ¡No! ¡Méndez!
0: Chile, querido. ¿Quién será?
3: Soledad. DJ Méndez, que vamos a ver el día viernes. El día viernes 19.
0: Tequila.
1: Viernes 19, entonces va a estar DJ Méndez también en el casino.
3: Sí, un show de alto impacto, la verdad. La gente lo pasa increíble, bailan alto mucho. Es muy, muy bueno su show, que ya lo tuvimos una vez, hace un año y medio aproximadamente. Y... show, la verdad.
0: Sí, la gente lo pasa muy bien y realmente se nota cuando llega Méndez.
5: Oye, yo me acuerdo que el año pasado se repletó, no había dónde estar. Yo estaba igual en marketing, ahí trabajando, y fue un tremendo show, así que recomendado 100%. El
0: quemao. Chiquillos, nos vamos a una pausa y ya estamos de vuelta, unos minutitos y volvemos aquí en Punto 7.
4: Señores, señores, nos vamos a la pausa comercial y este bloque, por supuesto, es traído hasta ustedes, como es de costumbre, por nuestros grandes colaboradores. 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

0: 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Amigos, una pausa comercial al regreso. Me informan por interno que ya se acerca Andrés de León a este locutorio que instalamos acá en el Dreams Temuco. Pausa, regresamos. No se cambie este programa especial.
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1: Ya estamos de regreso a esta hora, 5 de la tarde con 6 minutos. 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Pero tenemos que volver al locutorio porque ya tenemos un invitado especial que lo van a presentar nuestros amigos en el locutorio.
2: ¿Estamos?
3: Ya estamos, queridísimo Julián. 5 de la tarde, 7 minutos.
2: ¡Wow! Oye, fíjate que durante la transmisión de la radio dijimos que iba a ser tipo 5 de la tarde y justamente a la hora. La gente está conectada en la casa, están todos atentos porque hay una sorpresa musical. ¿Se escucha el ambiente o no?
3: ¡El grito, el grito! Porque ya estamos con él. Lo estuvimos esperando durante toda la tarde, nuestro invitado especial. Estamos junto a Andrés de León. ¡Un fuerte aplauso para él!
4: ¿Cómo están?
3: Felices, muy contentos de tenerte acá con nosotros nuevamente.
5: Así es, bienvenido. Bienvenido, Andrés. Queremos saber primero cómo estás tú, cómo llegaste acá a la capital de la Araucanía.
4: Con un poquito de frío, pero bien, muy bien, muy bien. Lo que pasa es que en Santiago también está haciendo harto frío, así que salimos abrigaditos. 5 de la mañana,

0: Por eso ahora estaba durmiendo en una pequeña. Estaba invernando.
1: Estaba invernando.
2: Como todo oscuro y.
0: Va a estar bien para el show de la noche.
1: Bueno, hemos sabido que has recorrido diferentes ciudades, igual con este tour, no solamente. Eres una cara bonita, como dicen por allá. Eres un tremendo artista, muy querido. Muy querido, sí o no. Muy querido por la gente, con un vínculo bastante especial con tu público. Lo hemos podido ver en distintas ciudades. Y la verdad es que la gente te quiere mucho. Y yo te quiero preguntar, ¿qué ha sido para ti este tour llamado Romántico por Siempre?
0: Es que tiene todo que ver conmigo este tour. Tiene mucho que ver con mi esencia de músico, de persona. El repertorio también que estoy incluyendo también tiene que ver con mi vida musical, con lo que crecí escuchando también, y conecta mucho con el público. Desde que hicimos esta idea, la llevamos a cabo, nos juntamos, grabamos en vivo, fue audiovisual, este es un disco en vivo 100%, pero sin público, en un teatro lo hicimos y la verdad que el resultado ha sido increíble, la cantidad de gente que lo está escuchando hoy día a través de plataformas digitales es tremendo, porque precisamente pasa eso. La conexión que hay con las canciones es inmediata. No hay que hacer mucho análisis, la gente los canta.
1: ¿En qué se inspira este disco?
0: Se inspira en lo que yo crecí escuchando. Se inspira en esas canciones que yo escuchaba. Mi vieja, cuando nos cuidaba, ella tenía la radio y eso es lo que sonaba. Y todas esas canciones tienen algo especial conmigo.
1: Te quiero recordar que no solamente estamos transmitiendo acá en la Araucanía, sino que también te escuchan en la región de Los Ríos.
3: Oye, tú mañana estás en Valdivia.
0: Mañana estamos en Valdivia.
1: Sí.
0: Precioso, me encanta Valdivia y ansioso también de volver. Ansioso de volver.
3: Hay una persona que pidió estar al lado tuyo. Trabajadora del Casino Dreams de Temuco. Y está muy feliz. Estamos hablando de todos los artistas que han venido, pero tú eres uno de sus favoritos. Al igual que la chica, ¿cierto?
1: ¿Ya se tomaron fotos o no? ¿Ya se tomaron fotitos?
0: Mis fans oficial, sí.
1: ¿Cómo se agarraron a besos, abrazos?
3: Sí, luego viene la foto. Tú tienes muchas fans que te siguen, que van para el sur, para el norte. Muchas chicas, jóvenes, señoras, que están hace muchos años contigo.
0: Sí, pues ya son señoras, pues.
1: ¡Ay, no lo digas, por favor!
0: Sí, son señoras.
1: Señorita para siempre.
0: Señora, sí.
1: Bueno, pero eso sí. Es porque también empezaste desde muy pequeño.
0: Pero es que por eso hemos tenido un camino.
1: Di que han crecido
4: Fueron
1: contigo.
4: Creciendo
0: por eso,
4: juntos.
0: Han crecido conmigo. Han crecido conmigo y yo he visto cómo ha llegado, cómo se han juntado parejas, cómo han crecido esas familias en el tiempo. Me ha tocado ver matrimonios, me ha tocado ver llegadas de hijos.
1: Divorcio.
0: ¿Sabes qué? No tanto divorcio. Yo creo que.
4: Que viva el amor, amiga.
0: ¿Sabes qué? Lo lindo que, como se juntan entre ellas, tienen. Cada vez que viajan a ver algún show mío, hay alguna aventura por ahí en el camino, historias que se tejen alrededor de este humilde servidor. De verdad que es súper bonito ver cómo también entre ellas se genera esto tan bonito, este panorama. De ir a verme a donde sea, ya se sabe, en el show de memoria.
1: Podríamos hacer, ¿dónde está Manrique? Podríamos salirnos un poquito de la pauta. Me gustaría invitar a una de las chicas del Fans Club oficial de Andrés de León que hoy día nos acompañan. Cachipún, a ver.
4: Venga, que vengan las dos
0: Cachipún,
4: nomás.
0: Cachipún, si está Cachipún.
1: Ya, venga usted de rojo. De rojo sí, venga.
4: Se pone nerviosa que su enamorosa.
1: Creo que este es como.
3: No se va a desmayar. Qué lindo.
5: Qué momento, señores.
3: Oye, ¿y se reconocen, ah?
1: Sí. ¿Cuál es tu nombre? Sandra, cuéntame una
0: Son
1: cosa.
0: Muchos años.
1: ¿Hace tiempo que tú perteneces al Fans Club? ¿Qué es lo que más te gusta, Andrés?
6: Mira, yo pertenezco al Fans hace unos 15 años, pero yo lo sigo del año 90 y del amor del verano. De ahí lo sigo.
4: Del año 93.
6: 25, 27 años.
4: Andrés, el 13, si no me equivoco, ¿cierto?
0: Yo partí el 93, ya tengo más de 30 años.
6: Sí,
0: cantando.
6: Porque mi hija tiene 30 y fue un amor de verano.
4: ¡Mira la cochinona!
0: Eso no lo sabía yo. Una vez se me había olvidado. A esta altura de mi vida ya las cosas se me olvidan, pero. ¡Oh, qué bonito!
1: ¿Qué te gustaría decirle, Andrés, a esta hora de la tarde que estamos en vivo a través de Punto 7 y también a través por streaming? Estamos saliendo también por Facebook.
6: Primero que nada, darle las gracias porque siempre. Por todos estos años de carrera. Porque...
3: Hazlo llorar.
4: Que llore.
6: Porque voy a llorar yo primero. Porque igual ha sido duro permanecer en el tiempo con tantas cosas. Pandemia.

0: no sé, tantos artistas que salen, la música romántica siempre está emergente. Y yo siempre digo, no hay que estar enamorada para escuchar música romántica. Y Andrés siempre nos sorprende también, por ejemplo, con la canción de Pandemia, Volver a Empezar, la canción de la mamá, o sea, muchas cosas.
1: La verdad es que gracias, muchas gracias.
2: Andrés, muy emocionado.
1: Sí, lo que pasa es que finalmente es cierto, uno a veces como que pierde un poco el foco porque va para adelante. Y le seguís dando porque es lo que te apasiona, por lo que es lo que te gusta. Y sí, pues hemos pasado por harta cosa, pandemia,
2: Andrés,
1: y un montón de cosas.
2: Quiero hacer una pregunta. Si tú pudieras volver a tus primeros años de carrera,
1: ¿ya?
2: ¿Qué consejo te darías a ti mismo?
1: Una palabra. Dale para adelante nomás.
2: Vos no, dale.
1: Sí, dale nomás, sigue. Es lo mismo que le digo a mi hijo, tú dale nomás. Vos
0: Constancia
1: sigue,
0: nomás.
1: Pasa los ramos, sigue nomás. Es como, finalmente creo que el camino que uno recorre es tan especial, quizás incluso más que la meta absoluta. Lo que uno busca, el camino, lo que uno va recorriendo te hace y te forja en la persona que eres. Y creo que es súper importante vivirlo. Y lo volvería a hacer mil veces. No siento que hayan habido errores terribles. Creo que son errores normales de un joven de 18 años cuando partí. Pero no me arrepiento de nada.
2: La Sandrita hablaba de Mi Loco Amor de Verano. ¿Esperabas de que fuera tan exitoso?
1: Mira, yo siempre supe que la canción, cuando yo la escuché por primera vez, me encantó. Dije, wow, está súper buena. Yo siempre soy más musical que de letras. Entonces como que sí, la letra está bonita, Mi Amor de Verano, sí. Pero nunca le tomé el peso absoluto. No tenía esa madurez que tengo hoy día, que ya estoy escribiendo ya hace más de 30 años, que como que te lleva a otro punto. Pero musicalmente me llamó mucho la atención y yo siempre supe que iba a ser una canción, que iba a ser un hit. Pero nunca me imaginé que fuese a perdurar en el tiempo, que se iba a convertir en parte del cancionero chileno, ya es como popular chileno.
2: Sí, ¿podemos cantar un poquito
0: sí,
2: de eso?
0: Nos cantaría.
2: ¿Quieren escuchar un poquito de Mi Loco Amor de Verano?
1: Mira que son. Ya, pero si
2: cuidado, que se va a derrumbar el...
3: Cuidado. El amor, es el amor.
1: Yo no fui.
0: El viento que entra por dentro.
2: Pues Enrique, mira se iba a caer el estudio para poder escucharte.
0: No puedo creer que Enrique haya hecho eso.
1: Viene. Antiguamente, yo quiero decir esto ante cámara. Antiguamente, mi manager y el señor Nelson Manríquez hubiesen pasado por atrás. Sin ningún tipo de problema. Hoy día no puede.
0: No puede, porque no es así.
1: Por eso, y no escucharon menos mal.
2: Es sin bullying.
1: Dejémoslo así. Pero sin música, así no va.
0: Podemos
1: no va.
0: Cantar un pedacito a capela, ¿puede ser?
3: Ya, chicas.
1: Ya, pero ustedes me ayudan con el coro, ¿ya?
3: Prepárense, chicas.
0: Todo grabando. Espérate un poquito. Les voy a pedir a todas nuestras invitadas que si van a subir alguna historia, etiqueten a la radio, etiqueten a Andrés y al Dreams. ¿Ya? Dreams Temuco Oficial.
1: Dreams Temuco Oficial. El mío es Andrés de León Oficial.
2: El de nosotros es Radio.7.
1: Ya, entonces...

0: gracias.
1: Wow. ¡Qué lindo canta!
2: Oye, ¿cómo lo hace para mantener la voz de esa manera? ¿Algún consejito?
0: Dormir bien.
2: ¿Algún tip?
0: Ser sano en general. No cigarro, no copete. Tratar de... un poco... No, y aparte también es el entrenamiento vocal que... Porque te demanda un montón eso, para poder... Seguir siempre estudiando. Yo siempre he seguido estudiando canto, he seguido entendiendo mi instrumento, porque en el canto nosotros somos nuestro propio instrumento. Entonces,
1: claro, una herramienta, finalmente.
0: Exactamente, y obviamente este instrumento va cambiando con los años. No es el mismo de los 25 años, que ese tiempo le echáis nomás y te recuperáis rápido. Y
1: sí, pues.
0: Lo mismo que para cualquier cosa.
1: Oye, pero, ¿qué te inspiró? Vamos a entrar en detalle. Pero,
0: el día diferente.
1: Pero dicen las auditoras que tú no envejeces, y yo escuché por ahí a un locutor, que no voy a dar el nombre, ya, que dijo, sí, que tú tenías un pacto con alguien.
2: Ah,
1: que por eso, por eso no pasaban los años por ti.
0: No, pasaron por arriba, vio.
1: Pasaron por encima.
2: Dicen que hay algunos artistas como Daddy Yankee, como Thalía, etcétera, que han hecho pactos donde tú los ves y están más jóvenes.
1: O estás, sí, comiendo que algo que no estás,
0: mira,
1: contando.
0: Lo que pasa es que hoy día la tecnología y la ciencia ayudan un montón también.
1: Ya, pero ¿qué te
0: yo,
1: hiciste?
0: La verdad, nada.
1: Ya, no. ¿Qué te hiciste?
0: Hasta el momento, verdad, ¿sabes qué? Soy una gallina. No. Me han ofrecido un montón de veces.
3: ChatGPT.
0: ¿El Botox?
1: Ya.
0: Uy, ChatGPT me deja las fotos, pero impecable.
2: Pero chiquilla, lo estamos viendo en vivo y ya. Andrés de León no tiene belleza facial. Es así.
1: A ver, mira.
2: Tal cual.
0: Ah, muchas gracias. No,
1: igual yo creo que si te sacara y como esas cositas, sí, no sería y tú, porque no podrías expresarte bien cuando cantas, ¿cachai?
0: Sí, lo que pasa es que yo también cuando canto, como también se articula mucho,
1: sí.
0: No sé, yo creo que perdería, estaría así.
3: Pero es normal, es parte de crecer, de,
0: mira,
3: ser más grande.
0: Yo lo hablaba la otra vez con mi hijo, con mi mujer, que la idea es tratar de envejecer con estilo. No preocuparme tanto de, porque al final termináis siendo otra persona. Aparte, perdón lo que voy a decir, me van a funar.
1: No,
2: dale, vamos.
0: Es que si de yo Chile tengo muchas amigas
1: ya,
0: que van donde un doctor. Increíblemente ellas eran todas distintas. Y hoy día son todas iguales.
3: Se parece.
1: Ah, sí, por eso.
0: Impresionante.
1: Pasa.
0: Que se lo mismo, así, los pómulos, la nariz.
3: Es como el prototipo de mujer que hay ahora.
1: Ya, pero cuéntala firme. ¿Los ojos son tuyos? Doctor.
0: Sí.
1: ¿Los ojos son tuyos o no?
0: Es que yo siempre pensé, porque mi papá era moreno.
1: ¿En serio?
0: Muy moreno. De hecho, tuvo más tiempo en el horno, lo sacaron. Perdón. funado, otra vez. Siempre lo mismo. Y entonces, cuando yo nací. Venía mi mamá, igual es súper blanquita. Entonces, de hecho, tengo una foto, me llegó una foto. Y a él lo salían a buscar digamos, a la sala de espera de la maternidad. Y pasaban por el lado.
1: Y no pensaban que...
0: Y seguían de largo.
3: No creían que él era el papá, porque el hijo era muy rubio.
0: Sí,
3: muy clarito.
0: Después, al final, cuando ya quedaba él solamente, dice. Y lo quedaban mirando así como.
1: Ahí está tu sobrino.
0: No. Mire, ¿será usted? Sí, soy yo. Entonces, pero sí, hay harto genio ahí en la familia que tiene los ojitos.
1: ¿Y lo musical? ¿De quién lo heredaste?
0: De mi papá.
1: ¿Tu mamá cantaba?
0: No, mi mami, sí, tarareaba. Vieja.
1: Ya, pero tenía buen oído.
0: Mi vieja era la señora de la chancla, extraordinaria, puntería específica. Así,
1: ¿pero qué te portabas muy mal?
0: Es que lo que pasa es que yo tengo un hermano 4 años menor que yo.
1: Ya.
0: Y este era malo. Pero entonces yo me contagiaba con él.
3: Ay, el hermano siempre tiene la culpa. Siempre tiene la culpa el hermano.
0: El hermano menor. Entonces,
2: ya puedo preguntar a tu hermano.
0: Yo para salvarlo. ¿A dónde está mi hermano? ¿Qué pasa, el hermano?
1: ¿Qué pasa, el desgraciado?
0: No, tenemos harta historia. Una vez, sí, a mi hermano le pasaron hartas cosas. A mí también me recibían con un lero, sí.
1: ¿Con un lero?
0: Sí.
3: Andrés, pero a raíz de la pregunta, que te hizo Karen, ¿qué te inspiró a ser músico? ¿Qué te inspiró a ser un artista y no un futbolista o dedicarte a ser médico?
0: ¿Sabes que yo,
3: a estudiar algo?
0: Yo creo que debe haber sido que yo siempre he creído en que cada persona, cada ser es único y especial y de cierta forma no creo que sea tan fome como que llegamos y venimos así como porque sí. Creo que venimos de un lugar donde ya sabemos qué es lo que vamos a hacer. De alguna forma existe esa información, porque yo no le encuentro mucha explicación que un niño de 4 o 5 años esté tratando de tocar guitarra. O sea, mi hijo no está ni ahí con tocar guitarra, y tenía un papá al lado que estaba todo el día haciéndolo. Yo creo que es algo que viene con uno, y es algo que es simplemente una necesidad de vida. O sea, para mí componer, estar haciendo ideas,

0: todo el día, todos los días, a cada rato tengo 300, 400 canciones ahí esperando por salir.
1: Y así, con tantas canciones, se crea este nuevo disco también, que por ahí me contó un pajarito que está bien lejos, sí,
2: está
1: bien desconectado, lo perdimos.
0: Yo les voy a decir algo, Nelson Manríquez con mi manager no se veían hace mucho tiempo, entonces están poniéndose al día.
1: Pero es que cada vez que se ven pasa lo mismo.
0: Falta el tejido.
2: Te sientes ignorado.
1: La pregunta es, me dijeron por ahí que hoy día ibas a traer unos regalitos. Se te olvidó.
0: Me acaban de pillar.
1: ¡Chan!
0: ¿Cuál es el regalito? No sé.
1: Me dijeron por ahí, Andrés de León tiene unos obsequios. No son tantos, pero
2: el manager está en otra.
3: Pero es con amor. Con
1: mucho amor.
0: Esto es ser abandonado.
1: Las últimas canciones.
0: El servicio.
2: Oye, tu manager con Nelson.
1: ¿Cómo es que se llama tu manager?
0: Pelado.
2: Gabriel, otra.
1: Gabriel,
0: oye,
1: estamos al aire, Gabriel, oye, tratando de comunicarnos contigo, con eso, Manrique. La gente está preguntando porque...
0: ¿Cuál es el regalito que traíamos?
1: Por ahí me dijeron, ayer en la noche, mientras preparábamos la pauta, que iban a traer...
0: Se está alejando.
1: Hablemos de 10. De unos 10, unos 5.
3: Oye, no se tiran la pelota entre los dos. No puede
1: la pregunta
3: ser.
1: Es, que... Gabriel...
0: Yo cuando llegué hoy día, Nelson Manríquez,
1: despídelo.
0: Yo cuando llegué
1: Gabriel,
0: hoy día,
1: ¿tenemos los discos o no?
0: No, tenía que tener esta entrevista, yo no sabía.
1: ¿Le puedes preguntar?
2: Ya sé lo que están haciendo, están viendo la Fruity Novela.
1: Están jugando Candy Crush. Nelson Manríquez, ¿tenemos los discos para regalar?
0: ¿Sabes qué? Te digo algo.
1: No tenemos nada.
0: Mira, yo les prometo que sí van a llegar. A lo mejor hoy día no están. Yo no sabía.
1: Los discos, dijeron.
0: ¿No trajiste los discos? No traje discos.
3: ¡Mira sus caras!
1: No hay plata.
4: Impresentable.
1: No hay. Es que está todo.
3: Oye, somos más de 100 fans, equipo.
0: Yo les voy a decir algo. Desde que empieza el mundial.
1: Se olvida.
0: Yo dejo de tener manager.
2: Muy futbolero.
0: Sí, no, dejo de tener manager, así que. ¿Qué es más? Está juntando el álbum. Por supuesto, cuando quiera. Yo feliz. No,
3: feliz.
0: Yo por cambiar, imagínate, entrever a este señor y verte a ti mucho mejor. Por
2: ¡no!
3: Nos quedamos con María José mejor.
2: Oye, te quiero hacer una pregunta, Andrés, volviendo a lo musical. Hay muchos artistas, y los tiempos han cambiado, que han hecho colaboraciones en onda urbana. Yo lo más urbano que he escuchado de ti ha sido la versión para encontrarte media dance, ahí como media punchy punchy.
0: Hice algo como un poquito... más como al lado urbano romántico.
2: ¿Ya?
0: Un poco lo que hace Fonsi, un poquito como en ese estilo, Rake. Pero, ¿sabéis qué? Después de... yo no reniego de hacer las cosas, pero como que lo hice y después ya sentí como que... dije...
2: ¿No te tincó?
0: No.
2: ¿Qué?
5: Esa canción la bailaba súper bien.
2: ¿Cuál?
0: Eres la única persona en el universo que encuentra que yo bailo bien.
5: Todo el fans.
0: Yo de verdad siento que tengo dos pies izquierdos así, pero mal.
3: Ya,
0: así.
3: Pero hace un pasito particular.
0: No.
3: ¿Cómo era el movimiento necesario que hacía Andrés?
2: Bueno, aprieto todo el rato.
0: Ah,
3: ¿te puedes parar para verte verdad, bien?
0: Mira, desde esta posición me tienen que ayudar, primero. Segundo, la L4 está con problemas. No, dejémoslo así, por favor, no quiero quedar en vergüenza. No quiero hacer el video. Muy bueno, sí, me gusta.
2: Oye, Andrés, pero si te llama Franco El Golire y te dice, mi pana, mi chico, hagamos un tema. Obviamente, no sé si vas a acceder a algo así.
0: Mira, mientras...
2: Miriam
0: sí, todo el rato. No, pero no le puedo decir que no, está loco, no. La admiro...
3: Mira, la canción de fondo.
0: Ahí es el Franco El Golire.
2: No me imagino a Andrés así.
3: Arriba del escenario, Andrés perreando.
0: Bueno, yo estoy mucho más cercano.
3: No me lo imagino haciendo punchi punchi.
0: Yo estoy mucho más cercano al rock, más cercano como.
2: Sí, con su guitarra. Extrañas tu pelito largo, esa onda, ¿no?
0: Yo debería haber nacido. Mira, me encanta Chile, pero yo debería haber nacido como en Nashville, ponte tú, en Tennessee. Gorro, camisa, leñadora y guitarra acústica.
2: Y la cadena.
0: Sí, esa es mi música favorita, es como. Como lo que más me gusta escuchar.
2: Oye, Andrés, la última vez que estuviste en Temuco, ¿cuándo fue? Porque muchas personas recuerdan cuando estuviste con Sin Bandera acá también.

0: ¿Hace cuánto, chiquilla? A ver, ¿el afán? ¿Hace cuánto?
1: ¿Cuánto tiempo?
2: Como 2 años, ¿no?
0: ¿Dos años?
1: Sí, más o menos.
0: ¿Fue cuando estuviste con Sin Bandera o después viniste de nuevo?
2: La verdad, yo creo que fue con Sin Bandera la última vez que estuve acá.
3: Primero vino cuando estábamos con mascarilla todavía, hizo uno de show acá, luego hizo otro y ahora por última vez o la...
2: ¿Cómo que por última vez?
1: ¡Ya! ¡Pero Alejandro! ¡No, ya! ¡No, ya! ¡No! ¡Ay, yo sé que me enojo contigo, Alejandro! ¡No me puedes hacer esto!
4: ¡Tío,
1: todos los años tiene que venir!
4: ¡No, voy a quitar mal Product Manager del Dreams a esta transmisión!
0: ¡Tío Dreams!
3: Pero no, el año pasado, vos dicen.
1: Despedido.
2: No, siempre nos recibe súper bien.
0: Te voy a despedir a tío Dims, ¿eh?
3: No, la verdad es que muy feliz de tenerte acá.
2: Gracias, compadre, muchas gracias.
1: Puedes venir siempre, puedes venir siempre, eso es lo importante.
3: Dreams de Hugo.
2: Sí, ¿no?
1: Próximamente hay una colaboración entre Andrés y Alejandro.
4: Oye, pero lo más lindo de todo esto que Andrés siempre tiene un concierto muy, muy cercano a su público, muy cercano a la gente. Y ese día cuando estuviste en el concierto de Sin Bandera, bajaste, ¿cierto? Estuviste con el público para que tú pudieran abrazar, tomar fotos. Fue muy bonito, fue muy emotivo.
2: A mí me encanta tratar de devolver un poquito ese cariño que me entrega la gente. Y de verdad que muchas veces la distancia... Hay muchos eventos que tú quedas y el escenario queda muy lejos. Hay unas vallas primero, después está la autoridad y después por ahí atrás está el público. Entonces como que... Yo me siento un poquito desconectado también a veces.
0: En ese caso mandaría al alcalde al último y la gente para acá.
4: Y a la familia, y a la familia del alcalde igual atrás.
1: Es verdad, eso, es verdad.
2: O sea, es que yo siempre he sentido que debe ser hasta acá la gente.
1: Sí, como antes era así. Pues.
2: A mí me gusta eso.
1: Yo te quiero invitar, Andrés, a que nos vayamos a la pausa unos minutitos y ya estamos de vuelta contigo.
2: ¿Listo?
1: Sandu.
5: Señores, señores, vamos a ir en la pausa cortita, breve, chiquitita, para que sigamos conversando con más de lo que ha vivido Andrés de León y sus próximos conciertos. Pausa, pero antes...

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1: Así es, estamos en la previa, justamente en el Meet and Greet con Andrés de León, donde se ha podido observar que ha conversado con sus fans, ha firmado ahí algunos autógrafos, la pasada increíble, y por supuesto nuestros auditores a través de WhatsApp también se han mantenido conectados con nosotros. 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Regresamos al locutorio.
2: Aquí estamos, coleguita. Fíjate que dejamos este espacio para que Andrés compartiera, se sacara fotitos. Y cuando llegó, él dijo: oh, cáchate, mañana está el Pastor Rocha. ¿Te gusta mucho el Pastor Rocha?
3: Sí, me gusta. Lo que pasa es que a mí me encanta el humor. Me tomo la vida con harto. La verdad es que no les gustan mis chistes a mi equipo, porque ya se lo he contado muchas veces.
2: ¿Tú contás chistes?
4: Ah, pero sí, nosotros obvio. No hay contado ni uno.
3: ¿Y cuántos chistes? No puedo.
4: Ya, po. ¿Qué? Cuente. Ya, uno cortito nomás, chiste.
2: ¿Por qué
4: corto?
2: No puedes, son muy fuertes.
4: ¿Te da vergüenza?
3: Es que, lo que pasa es que los buenos no los puedo contar.
4: Ah, censurado. Se autocensura. Sí. ¡Sin censura!
3: No. Me voy a desperfilar. No, pero por ejemplo, ¿dónde viven los Minions?
4: ¿Dónde viven los Minions? Sofi, ¿dónde viven los
2: Minions? Yo no me lo sé, ¿dónde viven?
4: No sabemos.
3: En un condominio.
4: ¡Oh! ¡Ah!
2: ¡Pero ese blanquito!
4: ¡Mira qué linda
2: ella!
4: ¡Ay, los Minions!
3: Chiste para ella.
4: Un Minions. ¿Qué?
3: Otro chiste para ella, mira. ¿Cuál es el personaje de Disney que siempre se encuentra a tu lado?
4: Yo.
3: Un personaje Disney que siempre está a tu lado.
4: Personaje Disney. No sabemos.
3: Aladín.
4: ¡Aladín! ¡Qué lindo! Gracias. Pásame la risa.
3: Gracias. ¿Qué?

0: cante.
1: Eres mejor, dedícate a la música.
2: Eres mejor como cantante que como...
3: lo tengo clarísimo.
1: Acaba de retirarse tu fantasma.
4: Sigamos con la música, sigamos.
1: Ahora entendemos de por qué no les gusta escuchar su chiste. Ahora entiendo por qué nunca hizo stand-up comedy.
3: No, no tengo buena idea. Es que yo creo que soy mejor contando historias que contando chistes. Pero no las puedo contar porque no, no se puede.
1: No es el horario, no es el horario ni el lugar. Nada que hacer.
3: Dejémoslo así ya. Salgamos de aquí.
1: Salgamos de acá. Andrés, nosotros queremos hacer un concurso.
3: Ok.
1: Con preguntas sobre ti. Entonces, Juliancito se va a acercar a todo nuestro público. A todo nuestro público que está presente hasta ahora.
3: Esa música.
1: Le vamos a hacer preguntas y tú vas a responder si es verdadero o es falso la respuesta. Okay.
5: Pero ojo, que también Andrés va a escoger una persona del público.
1: Ah, ¿en serio?
4: Ah, esto es muy interactivo.
1: Ah, ya.
5: Un par de preguntitas que haga Julián o que tú hagas.
1: Ándate, Julián.
4: ¿Quieres quedarte con este mic?
5: Sí. Okay. Y después tenemos premios, así que vamos como a entrenar con la gente.
4: ¿Pero vamos al tiro?
3: ¿Premio?
1: Sí. Vamos al tiro.
5: Vamos a ver cuánto sabe el público de Andrés de León. Okay. A ver si son tan fans, como dice.
3: Ya, Juliáncito. Entonces,
4: ok, ¿elegimos o no? ¿O
3: tengo que elegir? Yo tengo que elegir.
5: Sí, todavía no elige. Primero, dos preguntas hacia el aire nomás.
1: Ya. ¿Vamos con la primera?
5: Ya.
3: Por favor.
1: La primera pregunta dice más o menos así. ¿Cómo se llamaba el programa donde Andrés de León fue elegido como revelación infantil?
4: No digan nada, no digan nada porque él tiene que elegir, momento.
1: Alternativa A, martes 13.
3: No busquen Google, señora.
1: Alternativa B, sábado gigante. Alternativa C, éxito. Y alternativa D, venga conmigo.
3: Venga. Conmigo. A ver.
1: ¿Quién tiene que responder?
3: Viviana.
4: Ah. Viviana.
3: Sí.
4: Tenemos a Viviana y la tenemos también en la cámara. Ya, Viviana, juega. Ah, perdón.
3: No, Viviana está atrás. Por no, está de
1: la pregunta era.
3: Extraordinario.
1: La pregunta.
6: Esto está increíble.
1: Oye, ella es mi hija, te la presento, Andrés, mi hija, mi guagua. Saluda al tío, eso, muy bien.
5: No salga más para que no nos pase lo mismo.
1: Ya.
4: Ok.
1: Volvemos a la pregunta y la pregunta dice así.
4: Nos concentramos, por favor, porque estoy con Vivi Ana.
1: Vivi, ¿cómo se llamaba el programa donde Andrés de León fue elegido como revelación infantil? A, martes 13, B, sábado gigante, C, éxito o D, venga conmigo.
5: Que se pare.
4: Tenemos ahí a la cámara, la gente se está viendo en las redes. Estamos con Vivi Ana.
2: Venga conmigo.
4: La respuesta es...
1: Andrés.
3: Incorrecto.
5: No pasa la segunda.
4: ¿Tenemos más posibilidades o no?
3: No, yo creo que pasamos a otra pregunta.
1: Yo quiero saber eso de sábado gigante que da tenía revelación infantil.
3: Mira, chiquitito. Íbamos tan bien, Viviana, que te había firmado la foto.
4: Viviana, pero la respuesta era cachureos.
3: Oye, yo estuve a punto de estar en cachureo.
4: ¿En serio?
3: ¿En serio?
1: El tiburón.
3: Lo que pasa es que al principio había niños que iban de gira. ¿En serio?
1: Oye, ya, Andrés, pero para no perdernos de la pregunta, revelación infantil.
5: Son dispersos.
1: Somos muy dispersos.
5: Todos aquí somos.
1: Y a mí me cuesta concentrarme.
5: Aquí, allá.
1: Revelación infantil, ¿qué edad tenías?
3: Yo tenía como 6 años y medio,
1: más o menos. No, chiquitito.
3: Y tengo el galvano que me entregaron. Con la SG de Sábado Gigante, todo, la plaquita recordatoria. Y el premio me lo entregó Andrea Tessa.
5: Andrea Tessa, que canta maravilloso.
3: Maravilloso. Y de hecho siempre se acuerda desde ahí que.
5: Nunca más te perdió el rastro.
3: No, nunca más. Somos muy buenos amigos.
5: Qué linda historia.
1: Oye, ¿no te dice la típica? Ay, yo que te conozco de chiquitito.
3: No, la verdad es que no me dices.
1: Ah, ya.
3: Me dice otras cosas, pero. No, pero somos amigos, ¿no? Conocemos a
4: Karina, te estoy esperando.
3: Mucho tiempo.
1: Ya, vamos con la siguiente pregunta. Y la pregunta dice más o menos así. ¿En qué año lanzó el éxito Mi Loco Amor de Verano? Alternativa A, 1991. Alternativa B, 1992. Alternativa C, 1993. O alternativa D, 1994.
4: Andrés, ¿con quién vamos?
3: No, yo no voy a decir nada.
5: Tiene que elegir.
3: Mira, Ahí mismo.
4: ¿Ella misma? ¿No
3: rubia, rubia? Segunda fila hacia ella, sí. No sé ella. Cuál es tu nombre, pero tú tendrías que responder.
5: Jimena, dice.
3: Jimena.
4: Jimena, ¿cómo estás?
0: Bien, ¿y usted?
1: Que se pare, que se pare, que se pare.
6: Para las cámaras solamente.
4: Jimena.
5: Ya, pero que se pare, no.
1: Que se pare.
3: Oh, no,
1: mira, ya.
3: Mira,
1: tú a mí.
3: Mira, ahí mismo.
4: ¿Ella misma? ¿No
3: rubia, rubia? Segunda fila hacia ella, sí. No sé ella. Cuál es tu nombre, pero tú tendrías que responder.
5: Jimena, dice.
3: Jimena.
4: Jimena, ¿cómo estás?
0: Bien, ¿y usted?
5: ¿Qué?

0: Cuarteto Miluca Amor de Verano. Alternativa A, el año 91, B, 92, C, 93, D, 94.
1: 94. Repita, repita.
2: Águila, ¿qué le pasa?
1: Año 94, la respuesta es...
3: mal, más encima.
2: No. Le sopla mal.
1: No. ¿Estamos mal?
3: ¡Falso, falso! Oh.
1: ¿Había fans mejores o no?
2: Bueno, te dije que estudiar el... Te traje, te pasé un libro,
0: que te leyera. Oye, ¿qué año lanzaste este tremendo hit?
3: El año 1993.
0: No, Gringa, no se te va a olvidar nunca más en la vida.
1: No, y ojo, ojo que lo dijimos al aire también en la transmisión.
3: Al aire recién.
1: Lo dijimos al aire.
2: Eso es porque no estaba atento. Le vamos a quitar la champaña.
3: Parece que sí, champaña esta cosa, ¿ya?
1: Vamos, Karina. Vamos, Karina.
2: Otra, vamos.
3: Otra.
0: La pregunta dice más o menos así. Ustedes tienen que decir...
3: Mira, están leyendo.
0: Ya, no, ahora sí.
2: Que guarden los celulares, sí.
0: La pregunta dice más o menos así. Ustedes...
2: ¿Qué le pasa a esa señora?
1: ¿Qué te dice? Increíble. Oye, ella está... Es que ella está muy prendida. ¿Tú le quieres decir algo, él?
2: Por favor.
0: Wow. No, porque ella está participando feliz de este momento. No se ha empezado.
1: Ya, vamos, vamos.
0: ¿En qué famoso festival participó Andrés de León el año 1996? A, Festival de Olmué. B, Festival de Talca. C, Festival de Viña del Mar. D, Festival de Antofagasta.
3: Yo quiero que me conteste la Josefa.
0: ¡Josefa!
4: Por favor, no nos deje nuevamente en vergüenza al público.
0: ¿Josefa? La cara por las fans.
3: Sabe.
0: A ver, Josefa.
5: En Viña del Mar.
3: Mira, chiquitita, en la nueva generación, mira qué lindo tener
0: un
3: fans
0: aplauso.
3: Que sí saben de mí.
1: Le he hecho un trucho, gracias.
0: Mira, Josefa, qué maravilloso.
3: Premio.
4: Primer tiro.
0: Oye, más. Festival de Viña del Mar el año 1996.
3: Sí. Me tocó ir de jurado y también subir un día... a cantar canciones. Eran tres canciones en ese tiempo. Podía cantar tres canciones. Muy bonita experiencia.
2: ¿Cuándo te vamos a ver en el festival?
1: Queremos verte ahí también de nuevo.
3: Sí, yo también, pero.
2: Ahora con este nuevo disco.
3: Depende de tantas cosas.
4: Con cabellera larga. Con cabellera larga.
2: Hay que mandar un correo a avisar.
3: No. Mira, yo soy muy amigo de Alfredo. Ya. Muy amigo. Desde hace mil años.
2: Que
3: y...
2: lo llame.
3: Pero
2: que
3: es que no depende de él solamente. No depende de él. Es.
1: ¿Aló, Bizarro? También. Sí.
3: El tío Dani. Mira, yo los conozco a todos, tenemos muy bonita relación, pero hay muchas cosas que influyen, porque hoy día el Festival de Viña se ha convertido más en un programa de televisión exportable que...
2: Perdió la esencia un poquito.
3: Sí, un poquito. Y ellos lo saben, ¿eh? Ellos lo saben y lo ven como... Se ve mucho más como un negocio.
2: Como un producto, claro. Que algo como más...
3: Exacto.
0: Oye, pero qué lindo.
3: Pero igual, pero si me llaman, estoy preparado. Tengo un equipo de gente maravillosa que estamos preparados para subirnos a cualquier escenario. Así que cuando venga ese momento voy a estar ahí.
1: ¡Buena!
4: Andrés de León, Andrés.
0: Ahí vamos a estar apoyándote como siempre.
4: ¿Subirías con la misma cabellera de aquella época del año 96?
3: No podría. No podría. No, de verdad que no. Ya lo probé en pandemia. Me dejé el pelo un poco más largo y ya no me hallé. No me hallé. No me encontré, me miraba al espejo y dije... Me miré y dije... Tía Ruth... No, no es cierto.
0: Oye, ¿tenemos más preguntas? ¿Quieren seguir jugando?
1: ¡Sibo!
0: ¿Josefa tiene premio o no, Karen Páez?
3: Tío no Nelson. ¿Cómo está, tío Nelson?
4: Por ahí anda.
1: Ya. Saca.
2: Todas las cosas son... Se fue con tu mano.
1: Se corrió.
3: Más encima se corre.
0: Oye, pero igual puede servir para su papá.
2: Me dijeron que el manager de Andrés con Nelson Manríquez están en el bar allá.
3: Yo creo que fueron a buscar el premio.
2: A ver, es que justamente la persona de los
1: ¿y qué te gustaría ganar?
2: Oye, pero Alpi es como la segunda de mando, ¿no?
4: La voz.
2: Quizás nos podría conseguir un juguito natural, una cosita así, rica, para que se tome por mientras.
0: Ya, chicos.
2: Tía Alpi.
1: Vamos, tía.
2: ¿Podrá o no?
6: Vamos a hacer lo posible.
2: ¿Podrá usar su influencia para...?
3: Sí puede. Sí
0: y ahí
3: puede,
0: se va
3: sí
0: a comunicar
2: mira,
0: con...
2: Porque ella no pudo ser...
3: Ella que, mira, ya está haciendo sus primeras...
4: Gestiones
3: como manager.
2: Mira, te vino a vender la pomada.
3: Sí.
2: Mira.
1: Yo sé que hoy un manager se queda sin pega.
2: Más, te digo que hoy día hizo doble turno solo por ti.
0: No, y se va Andrés, a quedar en la noche igual.
6: Oye, Andrés, ¿no sabes que yo soy animadora igual, po?
2: Sí.
3: ¿Ah, sí?

0: Tipo animadora.
1: Mi sueño.
0: Ya no quito el micrófono.
2: Ahora entrevista. Yo me quedo musicalizando.
1: Para que ustedes sepan, era animar algún día el Festival de Viña del Mar y presentar a Andrés de León.
2: Es el momento de cumplir eso.
1: Mi sueño se ha hecho realidad con solo estar al lado de Andrés de León.
3: ¡Qué tierno!
0: ¿Cómo ella no
3: recibieran así en todos los dreams? ¿No es así?
2: ¿Cómo jugó, maestra? ¿No?
0: Pero
4: falta más de Alpis en tu vida. Ya, seguimos con el concurso, tío Sandu.
2: Vamos, tenemos
5: Karina, Karina, momento, un momento de silencio porque estamos gestionando el premio.
0: ¿Ya?
5: Y ella
0: ¿ya?
5: ya me dijo lo que quería.
0: ¿Qué quiere? A ver.
5: ¿Qué es lo que quiere de premio?
2: Ay, caramba.
6: Un regalo para mi mamá.
2: ¿Por qué?
5: No, pero ¿por qué?
0: Usted
3: sabe que
0: un regalo para
3: la mamita, Paulette. Paulette se llama. Está de cumpleaños hoy día.
0: ¿Dónde está la mamá? No vino, pero lo acompañó el papá.
3: Sí, pues ella no podía venir, así que...
6: Está en su trabajo.
3: Está en la pega.
0: ¿Sabes qué? Yo creo que podríamos hacer una excepción.
1: Vamos a darle un regalito para ti. Oye.
5: Démosle un año de chamito gratis.
1: Josefa, tu mamita va a tener su regalo contigo para que vengan a un día de spa.
0: ¡Oh!
2: Ahí está, señoras y señores. Hemos logrado
0: la tía Alpi. Tía Alpi. Ya, pero que la tía Alpi.
3: Qué
0: no
3: cosa
0: se
3: más
0: vaya.
3: Linda. Y ahora viene Alejandro y va a decir: ¿qué están
0: que
3: regalando?
0: La tía Alpi. No, mira.
5: Llegó el premio. Venga, llegó.
0: ¿Ah? Ay, ¿ese es?
2: Ese aparte.
0: No se preocupe. No, allá.
2: Ese aparte.
3: No, este
0: es. Sí, ya, es otro. No, porque era uno. Ahora son dos. No me quiten los premios, ya.
3: Ya.
0: Para seguir con este concurso, esto vamos. Dice más o menos así.
2: Vamos.
0: Escuchen la pregunta. ¿Qué canción lo llevó a formar parte de bandas sonoras de telenovelas?
2: Ah.
0: Alternativa A: Quiero tener tu presencia.
2: Ah.
0: Alternativa B: Si me amaras.
2: Ah.
0: Alternativa C: Y llegaste tú.
2: Ah.
0: Alternativa D: Tantos deseos de ti.
2: Ah.
5: A ver. Yo sé, pregunta.
3: Oye, pero, a ver, perdón, pero ¿tenemos más preguntas o no?
0: Sí, tenemos.
2: No recuerdo.
5: Está muy difícil.
3: No, sí me acuerdo perfectamente. La primera canción no existe.
0: No, pues esa es la idea que
5: parece. La primera canción era como una canción.
3: Es que todas las demás, no hay ninguna que diga todas las anteriores o las últimas tres, y
0: no.
3: Son todas.
0: Ahí son todas.
2: Son todas.
0: Ya sí, cambia de pregunta.
3: Si me amara, estuvo en la serie. Y llegaste tú también.
2: Chat que
3: me
2: falló.
5: Oye, Karina, ¿cómo se llama la primera canción?
0: La primera canción que no existe.
3: Quiero tener tu presencia.
5: Ah, pero esa es de Dios, pues, cristiana.
0: A ver, cántala, tío Julián.
2: Ya, vamos,
0: sé que tú te la sabes.
5: Esa es de Marcos Witt. Sí, no. Sí.
0: Ya, pero yo sé que tú te la sabes.
5: No, si no existe esa canción.
0: Por favor, que no cante.
3: Lo que pasa es que es como Casa Momos.
0: Ya, ahora sí, otra pregunta.
5: Vamos.
0: ¿En qué programa de baile de TVN participó como una de las voces principales de la orquesta en vivo?
2: Ah.
0: A, Rojo. B, Fiebre de Baile. C, El Baile en TVN. O D, Aquí se Baila.
5: Ya.
0: La mejor es
2: esa. Sí.
3: Mira, ¿sabes qué? Le voy a preguntar esto a mis fans, porque ella yo creo que no lo sabe. Así que, tú que estás con la polerita, respóndeme. Por
2: ya
3: favor.
2: Nomás.
3: Sí. Porque se está tapando la faldita, ¿viste? Está calentita ahí. Está.
5: Ya, querida amiga, vamos.
1: El baile de TVN.
3: Sin dudarlo.
0: ¿En qué programa de baile de TVN participó como una de las voces principales de la orquesta? De hecho, la respuesta estaba en la pregunta.
3: Sí, po. Pero te podías equivocar.
0: Sí,
3: si no sabes nada de mí, te puedes equivocar.
0: Exactamente.
3: Así que después de esta pregunta tan difícil. ¡Ganó!
2: ¡Oh! Espectacular.
3: Qué bonito.
5: Ganó.
0: ¿Qué regalamos?
5: Hoy le vamos a regalar un espumante. Ya se lo tomó.
2: Ya.
0: Sí. No, pues tía Karen.
2: Suelta el premio, tía Karen.
0: Sí,
2: suelta el premio, tía Karen.
0: Suelta el premio.
5: Siempre
0: tía
5: te quedas con los premios, pues Karen.
0: No, dice que no.
5: ¿Crees que no nos damos cuenta?
0: No. Jamás me quedo.
3: Obvio que sí. Obvio que sí.
1: ¿Qué le regalamos?
3: A ver. Déjame a ver.
5: Vamos.
0: ¿Qué están hablando por interno? Bueno, ahí están hablando. Se quieren dejar. Se quieren dejar los primeros.
5: El público se está manifestando.
7: Yo no he hecho nada.
0: Ya no le soples, Karen.
5: Eso, eso es nuestro pueblo. El pueblo.
0: Eso es nuestro pueblo. No seas mal pensado.
5: Acá tenemos a la presidenta del sindicato.
3: Voy a...
2: Listo, mira.
3: Ah, mira, no me costó pararme.
2: Ah, caramba.
0: Él eligió el premio.
3: Sí, yo lo elegí, así que.
0: ¿Y qué se ganó?
3: Eso es, dice que en el Lucky 7 puedes consumir. Tienes un bono de 30 mil pesos, una gift card.
0: ¿Qué es para...
5: ¡No! ¡Qué buen premio!
0: Eso ya, pero nos invita a todos nosotros igual.
3: Oye,
0: o sea,
3: como buenas amigas van a compartir y se van a tomar una cosita.
5: Andrés, escucha lo que dijo. ¿Qué dijo?
3: ¿Qué dijo?
0: ¿Quiere dejar como zapatilla?
3: ¿Cómo? ¿Por qué?
0: ¿Lo quieres dejar como zapatilla?
3: No.
7: Para eso necesitáis
3: como zapato, se dice.
7: Como zapato. No, o sea, no, hoy día tiene entradas.
3: Hay juguito, hay una
7: tiene entradas para ir a ver a Andrés de León.
3: Hecho, yo los veo.
7: Tiene
3: 30
7: mil pesos de consumo para disfrutar hoy en la noche.
3: Voy a volver a mi...
5: Buen regalo, vayan a ver.
7: Y
3: felicidades.
7: ¿Quién más puede querer para hoy? Yo creo que es un fantástico premio. Y todo eso gracias al Tío Dreams. Tío Dreams. Tío Dreams. Tío Dreams.
3: Tío Dreams.
5: Grande Tío.
0: Oye,
5: Dreams.
0: Ya, tenemos la última pregunta, Karen Paez. Sí,
2: última pregunta.
0: Vamos. Tenemos la última pregunta y esto dice más o menos así.
2: A ver.
0: ¿Cuál es el nombre completo de Andrés de León?
5: Ah, está bueno.
0: Alternativa A. Andrés Fernando León González.
2: Claro.
0: Escuchen. Alternativa B. Cristian Fernando Garcés Aguirre.
2: ¿Cómo?
0: Alternativa C, Andrés Cristian Aguirre León.
2: Ya.
0: Alternativa D, Fernando Andrés Garcés Soto.
2: Ah, tienes la palabra, Andrés.
0: Tú tienes que elegir quién va a responder la pregunta.
3: Sí. Qué buenos nombres.
0: ¿Cierto?
7: Oye, pero ¿cómo?
0: Me podría llamar así.
3: Claro, los nombres.
5: Ese es
3: Sí. La gringa está apuntando para allá.
0: Sí.
2: Ahí está.
7: ¿Cuál alternativa? A ver si la chunta.
3: No, pero mira. Si
0: y nos queda el último regalo.
3: El último. Mi nombre. Mi nombre
7: uno,
3: real.
7: Tu nombre real. Dos. B. Alternativa C.
0: ¿Lo repetimos?
3: De nuevo, a ver.
0: Alternativa A. Andrés Fernando León González. Alternativa B. Cristian Garcés Aguirre. Alternativa C. Andrés Cristian Aguirre León. Alternativa D. Fernando Andrés Garcés Soto.
2: A ver.
5: Ok, ¿quién adivina?
0: A, B, C o D.
5: Decide Andrés.
3: Sí. Usted.
0: Andrés.
8: La B. Mi nombre.
3: ¿Alternativa
8: Sofía?
3: ¿Cuánto?
8: La
3: ¿Cuál
8: B.
3: es tu nombre?
8: Sofía.
5: ¿Ves, Sofía? Presenta.
2: A ver, espérate.
5: Bueno, te cuento, ella es Sofía, es soltera, es de Temuco.
3: Mira,
5: representa nuestra tierra de piñones.
7: Y araucarias.
5: Y su respuesta es.
8: La B.
2: ¿Cuál? ¿Cuál sería?
0: ¿Cuál dijo?
2: La B.
3: Alternativa
0: la B o la D.
8: La B
5: de burro.
3: ¿B de burro?
8: Sí.
3: B de burro.
0: Uy, por favor.
2: La gente está indecisa, el público.
3: Y B de burro vendría siendo Fernando Andrés.
7: Cristian.
3: Ah, Cristian. No cacho, Cristian.
0: ¿Quién es él?
3: Sí, yo soy Cristian Fernando García Aguirre y tu alternativa es correcta.
2: Muy bien.
0: ¡Muy bien!
3: ¡La chustó!
0: ¡Se lo ganó! ¡Se lo ganó! ¡Se lo ganó!
7: ¿Quieres eso?
2: ¡Felicidades!
3: ¡Es verdad que le chustó!
5: Ahora.
7: Bueno.
3: Juega hoy día, de verdad, en el quédate después del show y juega en el casino.
5: Sí, porque yo quiero saber.
3: Con esta
5: ¿tú,
3: suerte.
5: ¿Tú te lo sabías o le achuntaste fuego como un cueazo nomás?
7: Lo único que sabía la Jime era tu nombre real.
8: Claro.
7: Ay, justo no le preguntaría aquí.
3: Pero bueno.
5: Bueno, pero ganó es lo más importante. Pero...
0: Oye, por favor,
7: pero
0: ¿puedes
7: hacer juntas?
0: Entrega también de ese venga, premio.
5: Andrés, ahí viene Andrés, te dejo con Andrés.
0: Directamente.
5: Te presento un amigo, Andrés de León.
0: El beso.
3: Bueno, el premio es que disfrute, dice, la mejor cena. Así que ahí tienes un voucher por 40.000.
5: ¿Para el IN?
3: No sé, sí. 40.000 sale el vaso de agua por si acaso. No es cierto.
0: Oye, un fuerte aplauso para nuestra ganadora, para todos ustedes que están también aquí, porque ustedes no se van a ir con las manitos vacías.
4: Porque el tío Dreams les va a regalar entraditas a todos ustedes para que vayan a disfrutar este tremendo concierto. Sí.
5: Momento, ¿escucharon en el público? No. No se van con las manos vacías, van a llevarse algo igual.
4: Ya no lloren.
5: Andrés, sí, Andrés.

0: es que te prendía.
1: Te digo algo, a mí me dio susto.
0: Te
1: bailé
0: con el tío Dreams. Tenemos un premio
1: Dios
0: más.
1: Mío.
0: Nos queda un premio.
1: Un premio más.
0: Ya Karen Páez.
2: ¿O no?
0: Tú eres nuestra mente creativa.
2: Porque Alpi regaló ese día de spa para la mamá de Josefa y Josefa,
0: ¿sí?
2: Que corre por cuenta de Alpi. Nada que ver con esto.
3: Ah, eso es cuenta tuya.
2: Sí.
0: Cuenta mía.
2: Porque
0: sí.
2: Ella manda, pues, si ella la lleva.
0: Sí, pues yo mando el spa, yo mando. Él manda.
2: Todavía estoy esperando la invitación al spa, pero no pasa.
1: ¿En serio? Mira, a ver, sabía antes yo.
2: Sí, pues.
0: A mí me queda la última pregunta.
2: Queda la última pregunta. Y voy a anunciar el premio para que la gente lo sepa y se ponga las pilas. Porque el premio para esta pregunta es un día de spa para dos personas.
0: En día de spa para dos personas.
1: Oye, es súper rico. Yo estaba en el spa y es maravilloso.
3: Oye, ¿tú bajaste el spa hoy día casi? O sea, al
1: gimnasio. La verdad es que yo, al gimnasio, estoy retirado de las pistas hace un rato. Pero no, hoy día decidí dormir.
3: Ok.
1: Estaba rico el día para dormir.
0: Sí, sobre todo con lluvia, frío.
1: Se me cerraron las persianas. No, es que despertamos muy temprano hoy día, así que descansamos para estar bien ahora para el show. Así que. Bueno, oye, maravilloso premio. Agradecer a Dreams por esta instancia tan bonita, poder compartir también con ustedes. Es muy bonito poder hacerlo, me encantó. No, interactivo, simpático, lúdico. Y lo bueno es que hay premios, po. A mí nunca me habían dado nada que en Dreams. Tantos años cantando acá, nunca nada.
2: No dio
1: y en la punto 7, menos. Con el señor Nelson Manrique, que es más apretado que volantín de cuero.
2: Que no ha pescado durante toda la entrevista.
1: Me van a retar.
2: Música, oye, nosotros, cuando llegaste, estuvimos hablando sobre tu historia de vida, sobre tu carrera. Entonces, para la pregunta que viene ahora, tienes que estar muy atentas.
1: Ya, atento.
2: ¿Cómo? Porque la pregunta esto dice...
1: Parece como un tercero básico.
2: Más o menos más así.
3: ¡Vamos!
1: Pregunta.
2: ¿Cuántos años de trayectoria artística cumple Andrés de León este año 2026?
3: Ni yo sé.
2: Pero tiene que
0: un elegir. Aproximado.
2: No, le sople.
1: No, tiene que ser exacto.
3: Exacto, claro, si usted lo recuerde. Elige.
1: Tiene que ser exacto. ¿Cómo es una de esas?
3: Es sin alternativas.
1: Sí, exactamente. Tú que estás ahí.
2: Esto es sin alternativas.
3: Directo no.
1: Con Melena. Sí.
3: Pero veamos algunas opiniones. A ver si le achuntan un poco.
2: Mira,
3: Karina,
2: si estamos hablando que a los 6 años estuviste en Sábado Gigante, saque las cuentas, po.
0: Sí, po. ¿Ya eligió quién?
1: Pero la pregunta es, ¿cuántos años llevo como un artista profesional?
2: Espérame que me está llamando mi esposo.
1: ¡Oh!
2: ¡Ah!
4: No. Ya, po, Juan Alberto, deja molestar.
5: ¡Estamos al aire!
2: ¡Es broma!
5: ¡Estamos al aire!
4: ¡Yo también te amo! ¡Yo también!
5: ¡También te amamos!
3: Está marcando terreno, Juan Alberto.
2: Despedida. Ya listo. Oye, si uno le puede contestar al esposo en cualquier parte.
1: Está bien, está muy bien.
3: Ok, seguimos.
1: Ya, pues entonces, lo que te preguntaba, si la pregunta era ¿cuándo comencé a cantar o cuántos años llevo como artista profesional?
2: Dice, ¿cuántos años de trayectoria artística cumples este año?
1: Wow.
3: Eso no incluye cantar en la ducha de chiquitito.
1: No, pero claro que eso, si es trayectoria, sería desde más pequeño.
2: Claro.
1: Ojo.
5: El WhatsApp se está pronunciando, igual,
1: es harto.
2: Y esta es una pregunta sin alternativas.
1: Sí, por eso, pero dejémoslo como profesional. Y está levantando la mano la compañerita.
3: Vamos, Karina. Ah.
2: Ya, pero las chiquillas participaron.
0: Esto no es una subasta, sí, ya. No es ya. Una subasta.
5: 35. 32.
0: No. 32.
5: Sube o baja.
0: Pasa el micrófono.
2: ¿Quién más? A ver acá.
4: Unos 33.
3: Uy.
0: Allá.
2: Andrés.
0: Allá atrás.
5: No, pregunte.
4: 32.
5: 32, bien.
0: Con seguridad, dígalo.
3: Uy.
2: ¿Dónde me dice?
5: Dudó.
4: 32 porque es del 90, en el 93 dijo delante.
0: No se le entiende nada, perdón, señorita. Perdón.
2: Más fuerte.
4: 32.
1: 32. O yo estoy mal con la suma, espérate, voy a sacar la suma, a ver.
4: 3 de nada.

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1: ¿Y estás seguro que la respuesta es la correcta? Esa que
0: sigue,
1: tenemos,
0: Karina. ¿No?
2: Entonces.
0: Sigue, sigue.
2: ¿Seguimos? ¿Estás sacando las cuentas mientras?
3: Es que... creo que va a sacar mejor la cuenta.
4: Le voy a sacar a preguntar a Chat.
2: ¿Tú tienes la respuesta, Andrés?
0: Sigue, sigue. Muchas dijeron 32.
2: ¿Yo te voy? Ah, ya. ¿Cuántos años?
5: 34.
0: Jime.
5: Sacamos la cuenta y nos cuadra.
0: ¿Cuántos años?
4: Wikipedia me dijo ya, Wikipedia.
2: Ya, ¿quién está en lo correcto, Jimena?
5: 32.
3: No. Karina, pero espérate, a ver.
1: Por si acaso la respuesta que tiene no es la correcta. Ya la
0: igual
1: no
0: sirve.
3: Ya había sacado la cuenta, yo me acabo de equivocar, así
2: ya,
3: que...
2: Ya, pero tú tienes la respuesta.
3: Mismo. Sí, dale. Ya la tengo.
2: Ya, entonces, ¿con quién nos vamos a quedar? Ya, chiquilla, acá. ¿Cuál me dijiste tú?
5: Era 32, pero yo ya sumando un poco más, 33, 34, sí. Porque más de 30. 34.
3: No. Yo quiero que le preguntes a ella. Que está ahí detrás tranquilita.
0: A nuestra amiga de melena.
3: ¿Sí?
1: ¿A quién?
0: ¿Cuánto dije?
3: ¿Cuántos años de carrera? A ver.
0: Como 33.
1: ¿Y?
3: Eso es correcto.
1: ¡Se lo ganó!
2: ¡Correcto!
1: ¡Oh!
2: ¡Eso es correcto! No, se
3: me
2: lleva.
3: Me había equivocado, pero sí, son 33.
2: Se lleva de regalo entonces.
3: Son 33 años.
0: 33 años
2: de carrera. Lo que pasa es que mi hija tiene 33 años y la primera vez que él cantaba, él empezó a cantar cuando salió al escenario.
3: Podríamos decir que tu hija es un amor de verano.
0: Un amor de verano.
2: O sea, ella su primera hija le hizo pensando en ti.
3: ¡Qué lindo!
0: Ahí le entrega el premio. Le entrega el premio.
4: Andrés, tienes que demandar...
0: Un aplauso para nuestra amiga, muchas gracias.
4: Andrés tiene que demandar a Google. Google dice 32.
0: Recordamos que todos estos premios son... regalos de Casino Dreams.
6: Oye, Cari, lo prometido es deuda, me trajeron la gifta.
2: Lo prometido es deuda
0: de Consuelo.
6: Oh. Oye, sí, yo me voy a tomar el micrófono, las cámaras como siempre, mi querido.
1: Atención,
6: público.
1: La tía Dreams.
6: Lo prometido es deuda.
0: Oye, Josefa,
6: querido Jaime.
0: Josefa, ven.
6: Oye, pero la tía Dreams.
0: Que venga Josefa,
6: aquí
0: que venga
6: está,
0: Josefa.
6: Que venga la Josefa a recibir su premio. Andrés, por favor, te doy el honor. Una gift card para dos personas, papito.
3: Mira, pongamos una cámara que nos saquemos una foto, mira.
6: Saludemos ahí a la cámara. Es una gift card para dos personas.
3: Para la Polet y para la Josefa.
6: Para la mami. O para el papá, pero vamos a dejar que el papá vaya también. Entonces van a ser para tres personas. Gracias, muchas gracias, querida.
4: Se está postulando, tía Adri.
0: Oye, pero... qué fácil ha sido hoy día apretar un poco la Alpi y que saque más premios.
2: ¿Por qué será?
0: Y cuando le pedimos que nos invite al spa, no pasa nada.
3: Es media
6: Oye, ¿eres del Brainstorm?
2: Un abrazo, dale un abrazo ahí.
6: ¿Vas al Brainstorm? Sí, con mayor razón porque mis niños van al Brainstorm. ¡Qué mejor!
2: Ya mira, y Josefa va a estar con nosotros. Andrés.
0: ¿Estás contenta?
7: Sí.
0: ¿Esa emoción se refleja en tu sonrisa?
1: A ver,
0: sonríe.
1: Una actriz,
3: linda.
1: Linda.
3: No,
1: oye, dile.
0: ¿Va a ir a la piscina? Oye, va a ir a la piscina. Temperada, calientita.
7: Sí.
3: Oh, súper rica.
1: Dile a tu mamá, dile, te cambio el premio del Dreams por el último iPhone. Tenés
2: oye,
1: negocio,
2: chicos,
1: tiro nomás.
2: Nosotros nos tenemos que ir, pero no nos queremos despedir sin música, ¿puede ser?
3: Sí, claro.
2: Ya, pero parémonos todos, disfrutemos, cantemos arriba el ánimo. Nos vamos cantando
1: oye,
2: hasta ahora.
1: Andrés, nos vemos hoy en el Lucky Seven, abajo Lucky en el Seven, casino. Sí, sí. Desde
0: ¿a qué hora?
3: Creo que es las 22 horas, ¿no?
6: 22, sí, Lucky Seven.
3: 22, sí.
6: 22 horas.
0: Porque 22 puede horas. Que en este momento...
2: Nos queda una horita más, pero nos tenemos que ir a una pausa.
0: Puede que en este momento estemos... haciendo...
2: No nos vamos a ir todavía, nos tenemos que ir a una pausa, pero vámonos cantando, sí, bueno. Ya vamos arriba. Okay. Parémonos todos. ¿Con qué nos vamos a quedar?
3: Oye, quedamos todos fuera de foco. Ah, no, ahí estamos. ¿Qué
2: ya, cantamos? ¿Con qué nos quedamos?
3: ¿Qué podemos cantar? A ver, para que...
1: Oye, eso te quería preguntar, ¿cuál es de todas tus canciones la favorita tuya? Esa que tú disfrutas cantar.
3: ¿Cómo empezar de nuevo? Me gusta mucho.
1: ¿Cómo empezar de nuevo? Maravilloso.
3: Puedo cantar cualquiera de las otras también.
1: Cantemos esa, vamos, las chicas se la saben.
3: Tal vez no sé.

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1: Así es, bueno, ya estuvo con nosotros Andrés de León, ya estamos de regreso en estas últimas... los últimos minutos ya de bloque, donde evidentemente Andrés ya fue a descansar. Sabemos que tiene un gran show todavía que cumplir y acompañó más de una hora con nosotros. Por lo tanto, que volvemos al locutorio ya en modo más relajo. Incluso hasta nuestro público se fue ya. Bueno, todo, Julián Gutiérrez ya está por esos lados.
2: Estamos por aquí. Sí, te va, tú te vas.
3: Sí, yo me
2: no, no,
3: voy.
2: Es si tú te vas. ¿Cómo Andrés?
3: Sí.
2: Canta.
1: Bien, bien, bien.
3: Next.
1: No, yo no soy, yo soy pésimo cantando.
3: Sí, no, es verdad. Sí, me voy, me tengo que ir a mi
2: oye, casita. Gracias. Sí, me gracias por todos los premios y por toda la gestión.
4: Supiera porque una chispa en tu...
1: Karina Gutiérrez, por favor.
4: Hola, amigo, ¿cómo están?
2: Espérame, porque estoy... Gracias por todos los premios para el público.
4: No te estoy joteando
2: con
4: a
2: la
4: María
2: gestión,
4: José.
2: Estoy dando la gracia porque hizo, hizo algo especial. Que eran dos premios para la mamá y para la hija, pero también le dio el papá, que estaba mirando así como con cara de... ¿Y yo?
4: ¡Oh, el papá!
5: Sí. ¿Cómo son los papás?
2: Así
5: sí,
2: fue,
5: pues se viene el día del papá la otra semana.
3: Sí, se viene el día del papá, pasó el día de la mamá. Estaba de cumpleaños la mamá, ¿y cómo la íbamos a dejar a ella igual solita? Entonces dije, no, mejor los tres.
2: Bonito,
3: la familia.
2: Bonito detalle. Así que... en cualquier día te vamos a visitar nosotros.
4: Yo lo espero.
5: No, quedamos pendientes. Nos regaló la Alfi una tarde de spa para nosotros.
3: Sí, sí. Ahí lo vamos a conversar.
1: Grande Alfi.
4: Ya.
3: Lo vamos a conversar.
4: Ya.
3: Querida Cari.
1: Sí.
2: Para la próxima te esperamos como panelista, ¿ok?
3: Yo feliz, contenta. Ustedes saben ya.
4: Pero
3: ya
4: tú sabes
3: casa,
4: que Radio .7 Alfi es tu casa.
3: Sí,
4: tú tienes que ir cuando quieras, cuando puedas, cuando tengas tiempo.
1: Hizo doble turno idea. Hizo doble turno idea.
3: Hice doble turno también, pues. Desde la mañana tempranito, 8, 10, un cuarto para las 8 de la mañana.
4: ¿Te parece a nosotros que también sí. hacemos dobles turnos sí. y cosas así?
3: ¡Oh, Dios! Bueno, así eso, el trabajo.
1: Eso lo escuchó.
3: Hay que aprender.
2: Bueno, así que muchas gracias.
3: Gracias a ustedes.
1: Gracias,
3: chicos,
1: grande.
3: Gracias.
1: El pobre,
4: oye,
1: vamos.
4: Nos queda un buen rato a nosotros también.
2: Sí.
4: Porque esto no para
2: Daniel,
4: aquí.
2: Daniel, vení.
1: Sí, vamos a los muchachos igual.
2: Quiero,
4: no, esto no para acá todo
2: quiero,
4: esto.
2: Quiero saludar a nuestro amigo que estuvo con su.
6: Chao, amiga.
2: Venga. Quiero saludar a nuestro amigo que estuvo el día de hoy con su productora, porque estuvimos con la transmisión, el streaming, y estamos con Daniel Llanos. ¿Cómo estás, Daniel?
7: Ay, con dos micrófonos hoy.
4: Conferencia de prensa, esta conferencia de prensa.
2: Oye, ojo, Daniel también es locutora.
7: Estoy retirado.
2: Él es locutor, era el terror de la abuelita en Galvarino.
7: Así dicen. Pero...
4: le hacía la competencia a otro que conozco yo, que estuvo con nosotros
2: sí,
4: también en...
7: Pepito.
4: Al Pepito. Oye, saludos para Pepito también.
2: Oye, hablemos de lo que tú haces, porque tú tienes muchas cámaras, haces transmisiones, streaming, trabajas para harto municipio, pero también puedes hacer, por ejemplo, grabar una boda. Imagínate, te casas, quiero grabar mi boda. Ahí está Daniel, ofrece servicio de fotografía, varias cosas. ¿Qué ofreces
7: fotografía,
2: tú?
7: Video, streaming, videos corporativos, lo que se le ocurra nomás a la gente, y nosotros transformamos ahí su idea y las traducimos ahí en el área audiovisual, por lo que requiera.
2: ¿Y cuál es tu red social, amigo?
7: Sí, nos pueden buscar a través de Instagram como DID Producción Audiovisual, y también a través de nuestro fanpage DID Pro Audiovisual.
2: No, espera, que todo desordenado. ¿Cómo era?
7: DID Pro Audiovisual.
4: DID Pro Audiovisual.
7: Daniel y Daniela. Ese es el nombre de mi señora se llama Daniela.
2: Ok, DID Producción o Producciones.
7: DID Pro Audiovisual.
2: DID sí. Pro Audiovisual, para sí, que ahí lo sigan, y ahí pueden hacer algo muy lindo, una cobertura de boda, por ejemplo, o algo para la empresa, con las cámaras
7: sí,
2: y toda
7: con
2: la...
7: con todo, hay grabación, circuito cerrado, televisión, también a pantalla... pantalla LED, pantalla gigante, todo eso.
2: Multicámara.
7: Sí, multicámara, transmisión multicámara.
4: Oye, a fin de año también, cuando viene el tema de las graduaciones, cuarto medio, licenciaturas.
7: Sí, también nos llaman para lo que son servicios de licenciatura, como grabar una licenciatura o hacer fotografías también en una ceremonia. Así que ahí estamos atentos a sus requerimientos.
4: Lo importante entonces es que lo sigan en redes sociales, lo repetimos.
7: Sí, DID Pro Audiovisual.
2: Ahí está, Daniel Llano, sí, muchas gracias y nos vamos a beber muy pronto.
7: Sí.
4: ¿Nos vamos a beber?
2: También, también.
7: Vamos a ir a ver a Andrés de León ahí los dos.
4: Ay, qué romántico.
7: Vamos a estar abrazaditos ahí con Julián.
4: Oye, saludar también a Benjita. Al sí. Benjita, que le mandamos muchos cariños, muchos saludos. Y él es...
2: La verdad es que con Benjita tenemos... Exactamente, tenemos ahí la producción con los micrófonos, con el audio. Y él tiene también lo mismo, parlante, micrófono, producción de eventos, luces. Y lo pueden seguir en las redes, ¿cómo?
4: Como Sono-Back.
2: Sono-Back en las redes sociales. Producción de eventos, matrimonios, etcétera. Sono-Back.
4: Fantástico. ¿Qué necesita, amiga? Acuérdate que estamos... Acuérdense que estamos en vivo.
7: Karen Páez. Ya, voy a mencionar nuevamente D&D Pro Audiovisual. Nos buscan en Instagram y también en nuestra página fanpage con el mismo nombre, D&D Pro Audiovisual. Así que ahí está todo. Hay algunos trabajos que hemos subido. También videoclips para agrupaciones musicales. Los grupos rancheros son los que más cotizan conmigo. Así que la invitación a todos que sigan nuestras redes y también nuestro servicio. Y ahí sale el número de teléfono, número de correo ahí para que puedan ahí pedir, solicitar alguna asesoría audiovisual.
2: Oye, y cámaras muy pro, imagínate. Te puedes ver con la carita clarita, así como si tuvieras lavado con jaboncito, así, sí, clarito. Qué claro, lindo. Cámaras muy pro. Así que sigan a nuestro amigo con su productora y con sus cámaras.
7: Transmisión de eventos deportivos también estamos
2: mostrando. Ah, los partidos sí, también, ojo. Partidos,
7: con relator, comentarista, cámaras, de los que quieran nomás y...
2: ¿Cómo será ser relator de un partido?
7: Sí, es complicado.
2: Complicado, ¿eh?
7: José Pepe Neira relata también.
2: Tac, tac, tac, tiro libre, tema.
7: Sí, así que eso, transmisión de eventos deportivos. Estamos también, este domingo transmitimos una final igual, así que transmitimos la final del fútbol amateur. En la cancha de Unión Amanecer. Ahí está la cortina, en la
2: ahí
7: cortina
2: está.
7: De
2: los tendrales. Oye, pero ahí nos agarran a combo, ¿cierto? Como en Imperial.
7: No, gracias a Dios que no se portó bien el público.
2: Qué bueno, qué
7: la
2: bueno,
7: primera amigo. Final de ida con el Francisco Plaiteado de Padre Las Casas. Con
2: ah, buen partido, sí, buen partido. Buen partido,
7: Pedro. Fin de semana, el domingo estamos en el estadio de Amanecer.
2: Maravilloso. Muchas gracias, amigo mío.
7: Muchas gracias a ustedes por invitarme y feliz de estar aquí apoyando.
2: Tu casa, tu casa.
4: Y ojalá que no sea la última vez.
7: Así estamos es. Con la y, disposición, y el... así que si me llama Don Nelson... Estamos disponibles. Así
4: mira es. Qué maravilloso. ¿Cómo se llama ahí?
2: Peluche, lo conocen como Peluche.
7: El amigo Peluche. El amigo Peluche, mi mano
2: nuestro
7: de derecha.
2: Nuestro camarógrafo.
7: Sí, nuestro camarógrafo ahí que no ayuda. ¿Quién es Don Nelson?
4: Tiene cara de cariñosito el amigo Peluche.
7: Sí, tiene tiene cara de cariñosito. Sí, no, es buen elemento nuestro.
2: Es un osito cariñosito.
7: Sí, Julián lo conoce ahí también.
2: Sí, lo conozco, lo.
4: Oye, muchos cariños para él, besitos. Gracias por acompañarnos el día de hoy. A Ricardo Gómez, a ti también. Vamos a hablar con Don Nelson cuando lo encontremos.
2: Voy a entrevistar, sí. Voy a entrevistar
7: a Don Nelson. Con él,
4: mira, se está escondiendo de ti, Don Nelson.
2: Oye, ¿tú conocías a Don Nelson?
6: Está desarmando.
8: No, si también lo ando buscando.
4: ¿Por qué me están desarmando las cosas aquí, oye? Se fue Andrés de León, nos dejaron solos.
6: Oye, se fueron todos, el público se fueron todos.
4: Se va Andrés de León. Ah, no, mira, está la chiquilla ahí atrás. Ahí
2: ¡hola,
4: está.
2: Chiquilla!
6: No tenemos ni un peso sobre la...
4: ¿Qué hora es, Juliancito?
2: Son las 6:30, nos vamos a ir a una pausa, ¿cierto?
4: Sí, señor. Oye, nuevamente. Les recuerdo que nosotros nos tenemos que ir ahora a nuestro estudio porque...

0: Que vamos a seguir transmitiendo hasta las 9 de la noche. Ya, están apagando hasta las luces, lo están echando.
1: Señores, esto se acaba este bloque. Y recuerden que también nos queda todavía 30 minutos, ¿no?
2: Exactamente, Karina, mientras Karina llega al estudio, le damos con los 30 minutos.
1: Tenemos mucho WhatsApp de gente que...
0: ¿Quién me va a ir a dejar?
1: Es una buena pregunta.
2: Oye, tío Sandu, a la vuelta podemos hacer los WhatsApp de la gente.
1: Sí, pues, tenemos ya harto WhatsApp ahí que no pudimos escuchar. Y muchos que respondieron las preguntas y no los pescaron ni por si acaso. Nos vamos a la pausa. 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Hacemos un pequeño corte comercial y regresamos con la última media hora. Y capaz que salga algo por ahí, quién sabe, amigos. Vamos y volvemos.

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1: Esta tarde, la emoción se vive en La Radio Punto 7. Te acompañamos desde el Casino Dreams de Temuco en la previa del gran show de Andrés de León.
2: Tremenda presentación que se viene esta noche, evidentemente, desde el Lucky 7. Y ahí se encuentra también Julián Gutiérrez para seguir contando estos últimos minutos.
3: Oye, feliz amigo mío por todo lo que ha pasado hoy. Excelente entrevista, interacción con la gente. Ya vamos a tener un tiempito, ojalá que sí, para revisar los WhatsApp también. Nosotros les vamos a avisar cuando manden mensajes, pero estamos con visita ilustre. Tenemos a gente de la casa, tenemos a gente del casino, por supuesto, mi querida Karen Páez.
4: Así es.
2: Está prendido.
4: Karen Páez,
3: como siempre,
4: no tengo retorno por eso. ¿Ah? Así es, pues. No estamos solos. Yo le quiero dar la bienvenida a esta hora de la tarde. A una persona que la última vez se quedó con nosotros y yo vi que lo pasó muy bien, ¿eh? Disfrutó estar con nosotros y es por eso que le damos la bienvenida a don Leonardo Pacheco. Él es el gerente de Dreams. ¿Cómo está? Bailamos, ahora justo llegó y se fueron todas después que se fue Andrés de León. ¿Qué le parece? ¿Cómo son? Es que no le dijimos que venía usted.
5: Ah, seguramente. Se
4: ahí lo hicimos pésimo. Capaz que se hubieran quedado.
5: Claramente Andrés de León atrae mucho más que yo.
4: Andrés de León. Bueno, pero siempre uno tiene una gracia.
5: Sí,
4: cada uno claro. Tiene su gracia. Pero, don Leonardo, cuéntenos. Bueno, llega el mes de junio, el mes del papá. Hay hartas sorpresas, hay premios, hay concursos por redes sociales. Artista, una cartelera completa. Pero no solamente tenemos lo que pasa en Casino Dreams propiamente, como el bar, el spa, los salones, el restaurant inn, sino que también tenemos otras cosas. Y me gustaría que nos hablara un poco de eso.
5: Hay muchas cosas que están pasando constantemente en Dreams. Y mire, lo que tú dices es súper curioso porque lo que me he dado cuenta es que la gente se identifica con un producto de Dreams y le empieza a generar ese nombre. Dice, yo voy al casino.
4: Claro.
5: Yo voy al restaurante del Dreams. Yo voy a las parrillas del casino. Yo voy al hotel, pero nosotros estamos tratando de instaurar, decir y atreverse a decir Dreams Temuco, porque Dreams claro. Temuco es lo que tiene todo lo que tú dices, es entretención, es descanso, es estacionamiento incluso,
4: claro.
5: Ahora que está tan difícil estacionar.
4: Y caro.
5: pero si es caro, ojalá que sea seguro.
4: Que sea bueno.
5: Que sea bueno, que respondan.
4: Por supuesto.
5: Y es lo que nosotros estamos tratando de hacer. El hotel está pasando por un periodo de remodelación. Estábamos conversando aquí recién en off. Y hablábamos y me preguntaba por qué se estaba haciendo todo eso. En realidad estamos tratando de ejercer el máximo de capacidad y de eficiencia del edificio para que específicamente sea muy rentable para la compañía, pero además rentable en entretención y en descanso para las personas que vienen. Que sea fundamentalmente un espacio de 5 estrellas, que eso
4: ya,
5: es lo que constantemente
4: apunta.
5: Nosotros en las reuniones hablamos y decimos, ¿está 5 estrellas? Y a veces entre nosotros mismos decimos, la verdad es que no. Le falta una lucecita, hay una raya, tiene que estar pulcro, espectacular, limpio, ordenado.

0: Pues se le apagó la pila a lo mejor el colega. Ahí tiene otro mismo. Sí, probablemente se pasó mejor vía ese micrófono.
1: Ahí sí.
2: Por ahí.
1: Ahí sí estamos.
2: Ya, lo que pasa es que la gente no escucha porque no se oye a través del micrófono, pero están haciendo trabajos en este momento y nosotros escuchamos cómo funciona la máquina. Me da la impresión que es en el IN. ¿Qué está pasando ahí? A ver si nos pueden
3: en el IN estamos haciendo un trabajo relacionado con sus pisos. Este edificio tiene 17 años.
2: 17 años.
3: En operación. Ya en creación tiene mucho más, pero yo digo en creación porque además esos pisos además son más antiguos que 17 años. Y nunca se le han hecho trabajos que sean relacionados con la estética. Nosotros hablamos del beauty space, que es como el espacio bello, es un término hotelero, y eso tiene que ser pasado por diferentes manos. En realidad, para hacerlo muy sencillo, es sacar toda la mugre que tenga Vega,
2: ¿ya?
3: Y luego se pasa una lámina de plástico,
2: ¿ya?
3: Que es líquida, pero después se vuelve plástico, y eso es lo que uno ve,
2: vitrificado.
3: Eso es lo que uno ve después y dice, esto está como un espejo,
2: como
3: ¿cierto?
2: Nuevo, casi.
3: Como nuevo, y puede pasar una silla y no le hace nada.
2: Hemos hablado tantas cosas hoy día del spa, de todas las... bueno, todo lo que hay acá. Pero quiero ir un poco más allá, quiero ir un poco más a no tanto al gerente, sino que a la persona. ¿Cuánto tiempo lleva haciéndose cargo usted del casino?
3: Yo en la compañía llevo 21 años.
2: ¿En serio?
3: A los 24 años.
2: Súper joven, por sí. Eso... 20 años, ya, pero quiero preguntarle, ¿qué se siente tener a cargo tanta gente? ¿Cuántas, cuál es el personal? ¿Cuántas personas trabajan aquí?
3: Varía un poco porque nosotros tenemos personal de llamado, pero siempre estamos hablando entre 300 y 500 personas que están trabajando activamente con Dreams, y eso hay que sumarle el personal de limpieza, seguridad, que son externos, pero en realidad son parte de nosotros también.
2: ¿Ya?
3: Y además hay muchos proveedores que trabajan con Dreams que somos sus únicos clientes.
2: ¿Ya?
3: Por lo tanto, terminan siendo parte de la
2: casa. De la familia.
3: Y detrás de eso hay un mundo. Y qué bueno que me preguntas eso, porque ¿sabes cuando nos dimos cuenta lo importante que éramos para la gente en pandemia? Porque además teníamos que levantar en la desesperación de poder abrir nuestra compañía, que fuimos los últimos,
2: ¿ya?
3: Porque la entretención, tú sabrás que no era importante para...
2: No era prioridad en ese momento.
3: No era prioridad, pero nuestra ala y nuestra lucha siempre fue demostrar cuánta gente trabaja con nosotros, cuánta gente depende de nuestra labor y nuestro giro, y entre eso están los externos y las familias, el cálculo de las familias que hay detrás. Era muchísima gente.
2: Se dieron cuenta que eran muchos más, que no lo habían asimilado, quizás.
3: Nunca lo asimilamos tan tangiblemente como en esa época.
2: O sea, podríamos decir que ha visto personas llegar acá que se han casado, que han tenido familia. Me imagino que ustedes también tienen espacios donde comparten con los trabajadores, con momentos de más como de camaradería, ¿cierto?
3: Yo conocí a mi señora Dreams.
2: ¿En serio?
3: Sí. Trabajando.
2: Se conocieron acá, aquí
1: es bonito,
2: el amor.
1: Es bonito lo que pasa aquí. Cada vez que uno viene, ve gente trabajando desde muy temprano. Y claro, cuando uno viene a un evento, te das cuenta que 4 de la mañana, aquí están todavía, siempre hay movimiento, gente trabajando
2: no
1: acá en el Dreams. Y ahora, mucho mejor, como decía usted, que están haciendo los mejoramientos, no solo dentro, sino que también en el exterior. Están ahí arreglando un poquito, usted me decía.
3: Nos preguntaba que por qué esos colores del personas me preguntaban por qué esos colores de afuera son los colores originales. Ya nos olvidamos de cómo era. Ese piso tiene un color medio crema naranjo,
2: medio amarillo,
3: precisamente porque yo no soy diseñador, yo estoy respetando lo que pensó el arquitecto en su momento, pero ha sido tanto el trajín, ha sido tanto el movimiento en estos años que eso. Y estamos tratando de hacer la búsqueda de esos nuevos colores. O sea,
2: están haciendo
3: colores
2: como una refacción, sí. Entonces, de la estructura en sí. Y bueno, se mantiene muy bien, ¿eh? Para hacer 17 años ya de su existencia, está todo siempre impecable. Yo quería ir al lado humano porque nos damos cuenta también, bueno, también hemos venido, somos al menos de acá. Yo nací en Temuco y me crié acá y no me he ido nunca. Pero me doy cuenta de que

0: gente trabaja contenta. Sí, ¿cuál es el perfil que tiene el casino a la hora de contratar su gente?
1: Bueno, puedo contar algo entretenido. Nosotros pasamos por un casting. Cuando alguien llega a Dreams, bueno, en mi época no, pero cuando alguien llega a Dreams ahora, si quisiera trabajar, tiene que hacer una entrevista psicológica.
0: ¿Qué tiene el casino a la hora de contratar su gente?
1: Bueno, puedo contar algo entretenido. Nosotros pasamos por un casting. Cuando alguien llega a Dreams, bueno, en mi época no, pero

0: es uno de los actores que trabajó en Taxi para Tres, no sé si se acuerdan.
1: Sí, sí, lo vi.
0: Él trabaja con nosotros, ¿ya? Y él hace la aprobación, en realidad los pone en situaciones, en realidad descubre si efectivamente tiene el...
1: la habilidad, el, ¿no?
0: Nosotros el decimos talento. El sensor Dreams, que es como algo tenemos nosotros que debemos tener en conjunto.
1: Si alguien quiere trabajar aquí, ¿dónde tiene que ir, por ejemplo? ¿Dónde tiene que hay alguna página?
0: Trabajando.com.
1: Trabajando.com
0: levantamos todos las entrevistas y además puede venir a dejar su currículum acá a Dreams, hay un buzón y además hay unos códigos QR también en la empresa, en el control de acceso.
1: ¿Ya?
0: Y puedes venir a escanear y tenerlo directamente.
1: Julia,
2: yo estoy muy feliz porque mira, veo a la gente trabajar y todos haciendo algo como para seguir mejorando día a día la experiencia Dreams, esa experiencia de no solo pasarlo bien, sino que ya al ingresar la gente dice, wow, aquí hay alguien que se preocupa, hay una empresa que está en este caso preocupada por nosotros, así que es bonito, mira cómo trabajan ahí a los chicos, y lo hemos visto desde muy temprano que llegamos, la gente de Lean también, todos trabajando desde muy temprano.
0: Ha sido, es difícil, es medio cruel a veces esta pega, porque todos vienen a pasarlo bien y en realidad uno está trabajando y se tiene que contagiar también de las cosas que está viviendo esa persona. Y nos distrae mucho y además nos tiene muy preocupados a veces pequeños detalles, pequeños grandes detalles que nos pasan día a día. Anoche nos pasaron varias cosas, no graves, pero en realidad uno se desilusiona de cómo podría participar la cadena o a veces qué cosas podría uno activar para generar el wow en los clientes.
1: Para que mejore.
0: Claro. Y a veces son pequeños detalles que podrían gatillar grandes cosas. O sea, yo les cuento, no sé, pues si no es lo que sucedió específicamente, pero si una mucama se olvida de las toallas, por ejemplo, en una habitación, podría ser un detalle, pero podría ser muy grave para una persona.
1: Podría ser una mala experiencia para alguien, depende de la persona.
0: Te metes a la ducha
1: y no te y toalla.
0: Probablemente no te fijas dónde está la toalla, sales en condiciones no muy... y tienes que secarte, no hay toalla y ya empieza toda una mala experiencia de un pequeño detalle.
1: O sea, por una cosa tan pequeña de repente para uno puede quedar la gran.
0: O tener un enchufe malo en una habitación, tú conectas tu teléfono y mucho de nosotros conectamos y nos desconectamos nosotros mismos pensando que se está cargando el teléfono y eso podría ser un tremendo problema para ese huésped al otro día, reuniones de trabajo sin su teléfono y dice, pucha, Dreams me falló aquí.
1: Claro. Oiga, tío gerente, cuénteme una cosa, pero la verdad, si usted tiene habitación aquí o no.
0: Tengo a veces.
1: ¿Tiene?
0: Sí. Bueno, ¿tiene? A nosotros cuando nos cambian nos toca algo bien gracioso porque tenemos que vivir en el hotel mientras encontramos, nuestros cambios son bien abruptos. Y a veces me tocó ahora que estuve viviendo cerca de 3 meses en el hotel.
1: ¿Ya?
0: Para muchos podría ser una muy buena experiencia, para uno en realidad es medio traumático.
1: Solidario,
0: porque está
1: igual.
0: Todo el tiempo trabajando,
1: claro.
0: Todo te parece parte
1: sin desconectarse,
0: del trabajo, la cama, que la almohada, que todo.
1: ¿Cuáles son las ventajas de trabajar en o de ser gerente de un hotel? Tiene que tener ventajas.
0: Hay ventajas.
1: No, siempre,
0: yo creo que pueden ser más ventajas para mi familia que para mí.
1: ¿En serio?
0: Sí. Ellos disfrutan más de los beneficios.
1: Pero rico igual eso es importante.
0: Sí, sí. Tratamos que todo esté impecable y cada una de las visitas de estadías que uno tenga como trabajador sean para generar un plus para el futuro huésped.
1: ¿Y los funcionarios pueden relacionarse entre sí en estos tiempos?
0: No, eso ya no.
1: Ah,
0: no,
1: o sea, entonces usted pasó la prueba.
2: Alcanzó
1: a conocer a su señora.
0: No. Antes, hay normativas, pero ahora como están las leyes.
1: Se la saltó, dígalo.
0: Ahora como están las leyes, no, nosotros no podemos obligar a alguien que no se relacione con otra persona. De hecho, eso lo tuvimos que cambiar en el reglamento interno. Antes estaba que no
1: prohibido.
0: Podía, sí.
1: Ahora pero entonces.
0: Sí, ahora no dice nada.
1: Entonces ahora sí. O sea,
2: el amor es el amor.
1: O sea, en su momento no se podía, dígalo.
0: No se podía. Pero,
1: y usted calladito, o sea, ahí.
2: Se saltó el reglamento interno.
1: La verdad, gerente.
0: No, ella trabajaba en una empresa externa que generaba servicios para Dreams.
1: Ya,
0: yo la conocí
1: los...
0: en Dreams.
1: Oiga, un gusto estar esta tarde
0: con
1: usted.
0: ¿Me pusieron aprieto?
2: Sí.
1: Sí, pero es que queríamos conocer más del tío gerente de su

0: persona, no tanto de, bueno, obviamente de Dreams, pero queríamos conocerlo un poquito más, esa parte más humana. Igual la gente también agradece y nosotros le damos las gracias por habernos acompañado. En unos minutos más ya nos vamos a conectar con toda la Red Sur, así que queremos que salude a Radio.7 a todos los auditores que lo están escuchando a esta hora de la tarde. Y bueno, ¿qué más? Que nuevamente reiterar los agradecimientos de recibirnos. Nos reciben muy bien, nos tratan muy bien, nos sentimos muy en casa cuando estamos aquí.
1: Sí, los veo que se están muy cómodos además. Y nosotros también muy cómodos con ustedes, porque además tenemos algo muy en común. La alegría, la entretención la llevamos dentro nosotros como un mensaje para todas las personas que están viviendo momentos que no son muy gratos. La verdad es que escuchando radio o viniendo a lugares como esto, te transportas a un lugar donde o a un espacio de tu vida que es diferente, y en realidad eso es lo que estamos buscando.
2: Para cerrar, estamos conversando en interno todo lo que se puede hacer acá, o sea, desde un concierto, venir a comer algo rico. Imagínate, Karen, el día domingo hasta unos cultos cristianos que hay acá, pero se llena.
0: Se llena.
2: Nos contaba el gerente que se llena.
0: No, y todo bien, hasta con los niños, tiene hasta un rincón.
2: Claro, está el spa, o sea, tiene una variedad de cosas para hacer acá en el casino, y todos los días, ¿ah?
1: Sí,
0: todos los días.
1: Invitar a toda la gente de Temuco que disfrute de este lugar. Este lugar es de ustedes. Yo estoy de pasada. Todos estamos de pasada. Esto es de Temuco. Está ya 15 años. Tenemos otra licencia por 15 años más. Vamos a estar 30 años.
0: Y nosotros también vamos a seguir con ustedes.
2: 30 años.
0: Porque vamos a continuar con estas transmisiones. Me dijo un pajarito por ahí. Así que vamos a estar de vuelta aquí.
1: Ahí está el creador de
0: Temuco. Muchas gracias también al tío Dreams, Alejandro Riquelme, que nos ha recibido, pero muy bien, a todo el equipo que tienen ustedes, especialmente a su gerencia. Así que muy buenas tardes a todos nuestros auditores. Ha sido
1: nos vemos
0: un
1: hoy
0: gusto y nos vemos a las 10 con Andrés de León.
1: Y mañana Pablito Pesadilla y
2: Pastor Rocha. Todavía pues, que en entrada me decían.
1: Sí,
0: Pastor Rocha mañana. Así que la gente no puede olvidarse que Casino Dreams, como decía don Leonardo Pacheco, es un lugar para todos.
1: Exactamente.
2: Muchas gracias, gente.
1: Gracias a usted.
3: Señores, señores, llegamos al final de este capítulo especial del día de hoy. Recordarles que se acercan Machoco, bien decíamos, Pastor Rocha y Paulito Pesaí el día de mañana. 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Amigos, muchas gracias por acompañarnos y nos reencontramos en una nueva edición. Próxima semana nos vamos a Liston. Allá estaremos transmitiendo otra edición de estos Z al aire libre. Que tengan un excelente regreso. Y claro, sigue Karina Gutiérrez desde el estudio para seguir acompañándoles a esta hora de la tarde.
4: Y de esta forma llegamos al final de esta entretenida transmisión especial desde el Casino Dreams de Temuco. Gracias por acompañarnos en esta previa llena de música, alegría y buena compañía. Nosotros nos despedimos, pero la emoción de esta gran jornada recién comienza. Hasta la próxima.

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0: 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Muy pero muy buenas tardes, 7 de la tarde ya, 8 minutos de este viernes. Así es, ya llegó el viernes 12 de junio, donde nos vamos a acompañar hasta las 9 de la noche, queridísima familia. ¿Quién está listo y dispuesto a pegarte el show con la Karinita? Vamos con todo a esta hora de la tarde, reportando sintonía a través de nuestro WhatsApp y también con llamados telefónicos al 452-5922-10. Conectados con toda nuestra gran familia a nivel nacional, desde Arica hasta Punta Arenas. Y por qué no decirlo, también fuera de Chile nos escuchan, porque somos la radio más escuchada del mundo mundial. ¿Cómo está mi Kelly, preciosa de mi corazón?
1: Hola, Karinita. Cariños grandes desde Quilpué.
0: Desde Quilpué, nuestra queridísima Kelly presente.

0: Delia.
1: Presente, cariñito. Soy Delia de Rodelillo. Besitos.
0: Hoy es viernes y mi cuerpo lo sabe. Hoy es viernes y mi cuerpo lo sabe. ¿Quién más está presente a esta hora de la tarde?
2: Hola, Grinita, ¿qué tal? ¡Ay, qué está helado por acá! Está más helado que muerto en Nishu.
0: Oye, Jonathan, ¿dónde estás tú? ¿Por qué tiene tanto frío, mi amigo?
3: Hola, señora Karina, muy buenas tardes. Como San Viernes, pura C.
0: Pura C, mi amigo. ARZ. C, tenemos C.
2: De Valdivia, hoy es viernes.
0: Hoy es viernes en Valdivia, lo sabes. Valdilluvia, ¿cómo está mi queridísimo Patito el Toxiquito? Presente también a esta hora de la tarde.
4: ¡Hola, Carinita Gutiérrez!
0: ¡Yeeta!
3: Buen oficio de Karina, la del cubo. Estamos presentando a You Ready, tin, tin, tin, tin, tin, tin. Everybody, choc, choc, choc.
0: Pégate el show con la Karinita. Pégate el show. ¿Cómo estáis, Maggi?
5: Hola, cita Karina. Aquí, de Peña Blanca. Yo soy Maggi de Peña Blanca y estoy escuchándola. Aquí, relajándome. Mañana hay que trabajar. Santa Isabel te lo pide. Chao. Soy Maggi. Punto 7.
0: Mira mi Maggi preciosa desde Peña Blanca también escuchando Radio Punto 7. ¿Cómo estáis, Marcelito? Bienvenido.
6: Presente, presente de Villa Alemana. Hoy es viernes y tu cuerpo lo sabe.
0: Hoy es viernes y mi cuerpo lo sabe, papi. ¿Dónde están los más desordenados de Chile? Me dijeron que era Valdivia, que desde Valdivia empezaban los desordenados. No sé, para mí hay una competencia entre los chiquillos de allá de Valparaíso y los de Valdivia. Esas son Reebok Nike. Le vamos a decir al guatón que la toque.
4: Está ahí la hoja.
0: ¿Qué está ahí? Vamos a tener que bailar, mover el esqueleto un ratito.
7: Hola, Karinita, muy buenas tardes. Hoy es viernes y el cuerpo lo sabe. Saludos, Jimena de Puerto Montt. Ayer lluvia y hoy día frío.
0: Yo creo que tiene que estar nevando.
7: Yo soy un 7, cariños.
0: Cariños para ti también, mi preciosa Puerto Montt, presente también a esta hora de la tarde. Ella es mi amiga Silvia. Representa a la ciudad de Los Ángeles. Sus medidas son 90, 60, 90. Tiene a los hombres vuelto locos cada vez que habla y manda sus mensajes de WhatsApp. ¡Ella es Silvia!
8: Hola, hola, Karinita bella, hermosa. ¿Cómo estás?
0: Bien, ¿y tu regia?
8: ¿Te puedo pedir un favor grande?
0: ¿Qué va?
8: Mi ahijada hoy día se recibió de enfermera. Y ella no escucha radio, entonces no está.
0: Entonces, ¿y qué hago?
8: Y me gustaría que tú le mandaras un saludo de su madrina que la ama mucho. Porque es como una hija mayor para mí. Y chuta, me emociona, po.
0: Me imagino.
8: Casi tú hermosa. Me puedes mandar un audio, pero grabado, para enviárselo a ella por WhatsApp. Por favor. Se llama Catalina.
0: Catalina, ya mira, vamos a hacer todo lo posible para poder enviarte ese mensajito directamente a tu WhatsApp para que lo pueda escuchar la Cata, ¿ya? Muchas felicidades para ti, para tu familia y sobre todo para ella, que ella se recibió como enfermera.
9: Buena, buena, Karina Gutiérrez, Camauro por acá, todavía dándole la champita para Barón Rodelillo. Aquí estamos compañía de la Gran Radio Punto 7 y a la gran locutora Karina Gutiérrez. Oye, Karinita, está raro el tiempo para acá, para el paraíso.
0: ¿Cierto?
9: Hace frío, hace calor, hace frío, hace calor. Ahora en este momento hace calor. Ya, Karinita, que tenga linda jornada, bendiciones para usted y para su familia. Chau, chau. Y soy un 7.
0: Linda, ahí está nuestro amigo Camauro. ¿Qué diría el amigo de allá, Lautaro? Capaz que tiemble. Ojalá que no.
10: hija. Ándale, güey. Buena Karinita, aquí reportando sintonía.
0: Reportando sintonía.
10: Bueno, no queda tan poquito, pero ya queda poquito.
0: Queda menos, Jotita, ya queda menos, pero lo vamos a pasar chancho. 7 de la tarde, 14 minutos. Nosotros les tenemos lo más nuevo de María José Quintanilla junto a los Vázquez. ¡No te vayas! Quédate con nosotros aquí en Punto 7.

0: 7 de la tarde, 18 minutos. 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Hay mucha lluvia también. Reportan lluvias en muchas partes de nuestro país. Lluvia en Valdivia, lluvia en Puerto Montt, lluvia en Los Ángeles, lluvia en Temuco.
1: Gracias, cariñita, gracias.
0: De nada, Silvia, de nada.
2: Mi suerte es... Oye, Catinita, todo esto, yo quería mandar un saludo a una hermana que tenía, ella está en el cielo, cumple 3 meses hoy día trabajando.

0: en la Chile.
1: Oye, mucho cariño para ella. Me imaginé que iba a salir con algo así. Muchas felicidades a tu hermana que es azafata, me imagino. ¿Cómo está mi amigo Jorgito Mardones? Bienvenido.
2: Un placer escucharlo de nuevo hasta las 9, Karencita. Jorgito la Urca acá. Así que tenga buen turno, Karencita.
1: Aguante la Urca.
3: Hola, Cari, ¿cómo está?
1: Muy
3: Danilo,
1: bien.
3: De Brasilia, Valparaíso, Curoma. Estamos, vamos camino a Divino a trabajar. Va a cerrar a las 9. Eso, aquí estamos con todo el ánimo.
1: Me encanta.
3: Oye, está caluroso, hace frío, no sé, está raro el clima.
1: Está extraño el clima, oye. Nos vamos a ir todos para allá mejor. A sentir un poquito de calor, un poquito de frío. Lo tenéis todo, dijo, y te quejáis.
4: El chiste de la azafata es más fome y repetido.
1: Está de cumpleaños, de hecho, sí. Está cumpliendo un añito más de vida el chiste de la azafata.
5: Oye, viernes, pero mi cuerpo no lo sabe nada tanto, porque ya yo trabajo lunes a viernes y este es el tercer fin de semana seguido que estoy haciendo extra. Así que ya el miércoles, por fin, como me den un día, voy a descansar. Lo pedí porque es mitad de semana.
1: Ya.
5: Así que trabajo lunes, martes, me voy libre el miércoles, después trabajo jueves, viernes y el fin de semana me lo tomo libre.
1: Te lanza y no.
5: Lo consigo y hasta el día y el fin de semana me hago cagar, me tomo todo lo que me he ganado.
1: Oye, este Jota, qué desordenado. Pero se lo merece porque es un hombre muy trabajador. Oye, ayer el Jota dejó la embarrada contándonos que tenía dos celulares. De los dos celulares después preguntábamos por qué los hombres ocupaban tantos teléfonos. Después salieron historias de infidelidad. No entiendo nada. Bueno, esas son cosas que se dan al aire nomás, guatona. Tengo una duda. En mi calendario sale el día 20, sábado 20, feriado, pero... ¿Por qué? ¿Vamos a trabajar el 20 como feriado o vamos a trabajar el 20 normal, familia? Todavía no lo tengo claro.
6: Hola, hola, Karinita. Aquí de Los Ángeles, sector Villa Génesis. La Yerbatera, escuchándole. La radio, la familia, punto 7 y Temuco.
7: Hola, Karinita. Reportando sintonías de Valdivia. Soy la Gloria.
1: Grande Glorita. Saludos para nuestra Yerbatera también desde Los Ángeles.
8: Hola, Karinita. Oye, precaución.
1: ¿Dónde?
8: A los conductores ahí en Recabarren con Martín Lutero en la colisión por alcance de 4 vehículos.
1: Ya, mucha precaución entonces, nuestros conductores. Sabemos que hay una tarde noche de lluvia. Guatón, no es para alegrarse. Así que vamos a repetir el mensaje de nuestro amigo José.
8: Hola, Karinita. Oye, precaución a los conductores ahí en Recabarren con Martín Lutero en la colisión por alcance de 4 vehículos.
1: Recabarren con Martín Lutero, tengan mucha precaución, 4 vehículos involucrados, idealmente buscar vías alternativas porque se va a armar un taco que te lo encargo.
9: Hola Karinita, yo de acá de la ciudad de Los Ángeles, escuchándola y pegándome el show con la Karinita. Que tenga una bendecida tarde turno. Un saludo a todos los puntos 7 y un saludo a todos los bacanes de la línea 22 de acá de la ciudad de Los Ángeles. Y aquí, usted sabe, vamos a estar escuchando a la señorita.
1: Con la antena paradita, dice nuestro amigo Maxi desde Los Ángeles. ¿Cómo está, señorita Karina? Saludos desde el Cerro Esperanza. Ahí está nuestra Tatiana también presente a esta hora de la tarde. ¿A quién más tenemos aquí? A José Rodríguez. Karinita, el 20 se trabaja normal, no es feriado porque es el Día de los Pueblos Indígenas, pero lo cambiaron para el domingo 21. Ah, entonces ese día lo vamos a trabajar normal. Muchísimas gracias, José.
5: Karina, estoy cargando el celular.
1: Mira, me está así hablando del otro.
5: Estoy hablando de este. Este mes hay dos feriados nomás, pues, un día domingo y el otro cae el 29 de junio. Esos son los dos feriados legales
1: San Pedro,
5: que hay.
1: San Pablo.
5: El 20
7: A mí también me aparece como feriado.

0: Pero no, en serio. Espero no es.
1: No sé si hay que aprovechar ese día o no, la verdad. Cuá, cuá, cuá. Vamos con calma, guatón. Lo estamos dando todo a esta hora. En esta media hora. No, como tiene que ser. 7 de la tarde, 25 minutos. Calma.

Lanzai, Pedro Capó, Georgie Noriega, Rec 808, Shadow Towers, Puerto Rico.

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1: ¿Sabías que este Mundial 2026 nos va a traer a los rostros más inesperados de la historia del fútbol? Como el torneo creció y ahora juegan 48 selecciones, se abrió la cancha para que países que nunca en la vida habían clasificado hoy vengan a codearse con las potencias y a hacer historia en la cancha. Así es, mis amigos, el mapa del fútbol cambió por completo y este año la gran cita máxima va a tener banderas totalmente nuevas en las tribunas. 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También no olvidar a la pequeña Curazao. Selecciones que se ganaron su cupo a punta de esfuerzo, garra y un fútbol que muchos todavía no conocen.
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2: Nosotros ya estamos de vuelta, 7 de la tarde, 42 minutos de este viernes 12 de junio. Muchas gracias. Vamos a cambiar en sí.

0: Ahora sí, ahora sí, hola, hola. Ahora los escucho súper bien a ustedes. Estábamos cambiando los audífonos y ahora ya estamos listos. Que te vaya muy bien. A las 12 te voy a llamar por teléfono.
1: Presente, presente acá, Karinita. Oye, acá el sol no está más helado que ex llamando, cobrando pensión.
0: Es de esa hay harta. Creo que están aprovechando del frío también para poder estar cobrando las pensiones. A ver, ¿a quién más tengo por aquí? Hola.
2: Llueve sobre la ciudad. Yo sigo aquí, no me sigue lloviendo nada más. Hola, tía Cadena, un beso. Te quedo mucho. Aguante la punto 7.
0: Aguante la punto 7, muy bien. Mi amigo espartano también comunicándose con nosotros.
3: La Carinete saluda a Marmolé, acompañando a mi esposa que hace entré a gastar la platé. Quedé seré de PC.
0: En
3: mi bolsillé. Te saluda Marmolé, buen turné, Cariné.
0: Salió con la señora, le gastaron toda la plata. Pucha la mesera.
4: Hola, Karina Gutiérrez, Karina Gutiérrez, aquí en la chamba, en sintonía, un poco cansado, pero hoy es viernes, escuchando a la punto 7. Saludos.
0: Saludos, besito a mi amigo Juanito, te quiero, Juanito.
5: Karina, para conocimiento, la colección está por recabar de Temuco a la Lanza, frente a la Coca-Cola. Ahí está el taco. Gracias, soy un 7.
0: Muchísimas gracias, para que tengan precaución, ¿ya?
6: Hola, señorita Karina, aquí Wilfredo dando la última vueltecita y mañana 7:58. A ponerle con todo el power.
0: Vamos con todo nomás. Ahí está mi amigo Wilfredo.
7: Hola, Karinita. Mauricio Hernández por acá en el Didi Móvil de Villa Alemana. Estoy aquí con mi hijo, que se llama...
8: ¡Mauricito!
0: ¡Mauricito!
7: Y te quiere mandar un saludo. ¿Qué?
8: Hola, tía Karina.
0: Hola, Mauricito.
7: ¿Nos fue bien en el examen ayer?
8: Nos fue bien en el examen ayer.
7: Así que ahora estamos a la espera de lo que diga el informe y le vamos a contar, ¿no es cierto?
8: Sí.
7: Ya, mándenle un saludo, un besito y un abrazo.
8: Sí, un saludo para mi papá.
0: Ya.
8: Y un abrazo y un besito.
7: Ya, y un abrazo para tía Karina.
8: Un abrazo.
7: Para la tía Karina.
8: Un abrazo para la tía Karina y un besito para la tía Karina.
7: Adiós.
8: Adiós.
0: Oye, me encanta mi cachorro precioso, que te haya ido muy, muy bien en tus exámenes. Te mando muchos besitos para ti también, mi Mauricito precioso, para el papá. El papá es el Mavri para mí. Te quiero mucho, cachorro. Cuídate, pásenlo chancho y disfruten su fin de semana juntitos. El día martes voy a estar atenta para que el papá me cuente cómo salieron los resultados. Un besito para ti, Mauricito. ¡Mua! ¡Te quiero!
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0: Oye, les cuento algo. Hablando de fiesta punto 7. El master de master. Nuestro jefecito va a estar de cumpleaños mañana. Así que yo creo que hoy día va a terminar tapado en mosca. Aparte que fin de semana se va a lanzar, pero como los dioses. No le voy a desear feliz cumpleaños porque dicen que da mala suerte. Pero ahí vamos a estar atentos a las 12 de la noche para llamarlo y felicitarlo por su cumpleaños. Don Este, sí, el mismo, está de cumpleaños mañana, qué emoción. El de la camisa negra. Lo dejo junto a Juanes, la camisa negra acá en punto 7.

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1: Ya estamos juntitos nuevamente. Y la pregunta es, ¿me podré enfermar si me quedo con la ropa mojada? Hay un médico que aclara este y otros mitos típicos de invierno. Y aquí nosotros vamos a romper todo tipo de mitos. Si usted tiene algún mito que quiera comprobar, me dice nomás y lo buscamos. En invierno es frecuente que las personas piensen que pueden enfermarse por quedarse con la ropa mojada, ¿cierto? Por la lluvia durante varias horas. Bueno, sin embargo, un médico y académico descartó la posibilidad de que ello ocurra, asegurando que se necesita de un virus respiratorio para poder enfermarte y no por quedarte con la ropa mojada. El doctor Andrés Glasinovich, médico familiar y académico de la Facultad de Medicina de la Universidad de los Andes, explicó que este mito también se repite con la creencia de que pueden enfermarse por salir de la casa con el pelo mojado. El frío o la humedad no genera un virus de la nada. Sin embargo, pueden causar vasoconstricción en la mucosa nasal, lo que reduce temporalmente las defensas locales. La ropa mojada no nos enferma, pero puede facilitar que si nos contagiamos.

0: contagiamos con un virus, este provoque alguna infección. Otro de los mitos clásicos: al enfermarse en invierno apunta que a pasar de un ambiente cálido a otro helado puede hacer que las personas desarrollen un resfrío. Yo sabía que se te podía poner la cara chueca. Pero bueno. Respecto a este, el doctor Glasinovich sostiene que un cambio brusco de temperatura puede provocar un estrés momentáneo en el sistema respiratorio y en los mecanismos de defensa y lo hace más vulnerable a contraer infecciones. Sobre esa línea también indicó que como médico familiar es su deber aclarar que el frío por sí solo no provoca los resfríos. Los responsables de los resfríos son los virus respiratorios y las bajas temperaturas le ofrecen un escenario favorable para poder multiplicarse con mayor facilidad en el ser humano. Ahí estamos nosotros rompiendo mitos, sobre todo cuando nos dicen ¡sáquese la ropa que se va a enfermar! Así que no resfría quedarse con la ropa mojada, pero uno se entuma igual, pues. Mira, yo tengo los pies helados y ya se me congestiona la nariz. Doctor, ¿me puede explicar esto, por favor? Amigo Luis, ¿qué cree usted?
1: Hola, cariñita, buenas tardes. No, ¿es peligroso salir de la casa con el pelo mojado? ¿Es peligroso salir de del motel con el pelo mojado? Porque si te agarra tu señora,
0: no
1: la contáis. Ahí tiene el peligro.
0: Sobre todo los hombres que tienen el pelo largo. Ahí sí que no la conta y tiene toda la razón mi queridísimo amigo Luis. ¿Cómo va a salir del motel con el pelo mojado si ahora tienen secadores de pelo pegados en la pared para que no se los roben?
2: Tío, cariñita, voy pasando por el lado de la Coca Loca. Y todavía el accidente está allá tu auto.
0: Allá tu auto,
2: los tíos, sí. Dame nota rota porque está muy pegriloso. Está pegriloso chocar en alto auto, tía.
0: Está muy pegriloso, sí.
2: Tío, cariñita, que si yo no sé multiplicar, ¿no me desfrío?
0: Muy bien, no se va a resfriar. ¿Hay quien más tengo por aquí?
3: Cari, a mí me llamaron del colegio de mi hijo para retarme.
0: ¿Por qué?
3: Porque los baños en las mañanas van kinder. Me llamaron para decirme que eso le hacía mal.
0: ¡Ya! Y ahora se van a meter hasta en la crianza que le dan uno a sus cabros chicos. ¿Te puedo contar una triste historia? A mí me pasó, pero al revés. ¿Qué pasaba? Mi cachorra cuando era chiquitita despertaba con mucho sueño. Yo la bañaba en la noche, ¿cierto? Para que descansara, durmiera más tranquilita. Y me dijeron, un médico me dijo, pero Cari, trata de bañarla en la mañana. Entonces así ella va a despertar y no le va a dar sueño durante la mañana. Así que lo que te dijeron a ti, amiga, es falso, falso, falso. Rompiendo mitos acá en Punto 7.
4: Y a Gary, ¿cómo sabe que tiene los secadores ahí?
0: Me han contado.
4: ¿Cómo tiene que tiene los secadores ahí?
0: Sí, me han contado. Una vez creo que vi una promoción de algo en internet y uno que es más aguja, claro, ahí me di cuenta. Hoy tienen secadores pegados en la al lado del espejo.
5: Hola, Gary. No es que el frío o es que uno ande mojado te haga mal, pero te baja las defensas y andando tanto virus dando vueltas
0: te agarra el primero.
5: Te hace más vulnerable. Eso. Es por eso que uno se refría más en estas fechas y con frío y mojado.
0: No, eso es lo malo. Yo me acuerdo que mi mamá siempre me decía, porque me mandaron en furgón hasta cuarto medio, pues. Entonces me decía, mi amorcito, yo prefiero que usted llegue al colegio o al liceo, se quita en la mañana para que no le pase nada. Mi mami, obvio, con mi papá. Y por último, en las tardes usted ya se viene en micro y si se moja por la lluvia, usted llega a la casita a cambiarse ropita y listo. Pero mis papitos siempre me cuidaron del frío, yo creo que por eso soy tan frío. Tengo fotos, guatón, tengo fotos que me envolvían en frazadas tras frazadas. Yo creo que por eso soy tan friolenta, porque estoy acostumbrada desde chiquitita a que me enrollen en frazadas.
6: Buenas tardes, tía Cari, ¿cómo está?
0: Muy bien.
6: Tía Cari, quisiera saber una información muy importante y valiosa para todos. ¿Qué notaría de turno hay para mañana? Si no hacer una transferencia de vehículo, mañana en la mañana temprano, por